0: No puede meter la pelota al área. Martínez de zurda o de derecha. En este momento lo toma inmediatamente, chútalo. En el zapato derecho, al menos, señor de la Torre, en este partido sorpresa Panamá.
1: Sí, sí, no tuvo ya el perfil necesario para sacar un buen centro. Y ahí se quedó la pelota, no fue para más.
0: Y ahora se equivoca en el servicio Murillo. Será saque de banda defensivo por izquierda en favor de Croacia.
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0: José Córdoba se equivoca en la marcación, comete falta. Señor Quique Lanza, en fútbol de primera.
3: Se enredó el partido, hay bastante fricción, se vuelve por zonas y hay tres croatas, hay cinco panameños y a la inversa se ha hecho un nudo, pero igual veo levemente a Croacia con más opciones al frente, ¿no? Los movimientos lo hacen ver así también razonablemente.
0: Croacia con la pelota en círculo central, informa Fútbol de Primera, la radio del Mundial. 53 minutos, tiempo de juego, son 8 de la segunda parte, 0 Panamá, 0 Croacia. Cambio de juego, de la derecha hacia la izquierda con Perisic. Murillo llegaba a la presión, será saque banda panameño. Corrijo, será croata, se pasaba de listo Murillo. Y será para Croacia, que de momento en la segunda parte no genera peligro, para no variar.
4: Incluso este segundo tiempo es un poco peor que el primero, no sé qué piensan ustedes, pero la pelota va y viene sin dueño, no han podido armar una jugada clara ninguno de los dos.
0: Bueno, atención porque Stanić va a abrir la cancha por derecha, va a ingresar al área, mete el centro, gol de Croacia, ante Budimir, señoras, en el banquillo tenía el gol el conjunto croata. Y lo gritamos en Fútbol de Primera porque desde la derecha viene el servicio de Stanić, de barrida, de zurda, ante Budimir. En el banquillo tenías tu gol, croata. Croacia 1, Panamá 0.
3: Lo había dicho, ¿no?, que mirábamos un Croacia con más hombres al frente, posicionalmente más blancos que azules en relación al primer tiempo, más opciones. Antes hubo un par de centros, nadie conectó. Hoy el primero, en el segundo tiempo, sí hay alguien que conecta, es Ander Budimir, el que recién ingresó para poner la diferencia, el 1-0 para la selección de Croacia.
5: Muy bien, el cambio de Dalic, ¿no? Fue a cambio Budimir por Musa, es que y él metió el gol.
1: Es la ventaja que tienes ya con dos centros delanteros, no tienes más presencia de área, cualquier centro puede ser rematado, y así pasó ahora con Ante.
0: Yo voy a decir que fue el cambio del señor de la Torre.
4: Sí, tal cual. Dio resultado rápido. Bueno, Budimir estaba en el lugar indicado en el momento justo, le llega este pase con un taquito, ¿no? Allí de, creo que fue de Pasalic, un desborde por una pelota en profundidad por derecha, el centro, y bueno, facturó más temprano que tarde ante Budimir. Y ahora, bueno, Panamá tendrá que replantearse completamente el partido. Este resultado prácticamente lo deja en falsa escuadra. No digo afuera, pero digo en falsa escuadra.
1: Vamos a ver la postura que toma ahora Panamá. Sí, claro. Ahora necesita ir todavía más por el gol.
0: Le cobra un tiro libre en tres cuartos de cancha centralizado. Este partido ya lo vimos y fue contra Ghana. Panamá tuvo para triunfo. Queda mucho juego, 35 minutos, pero igual cometió error y anotó el rival. Habrá tiro de esquina Ford, vehículos hechos tan capaces como tú. Coach, en favor de Panamá, una urgida Panamá.
5: Urgente, urgente que Panamá mete un gol, pero hay que tener paciencia, pero sabiendo que su mundial ya está afuera si no ganan este partido, a lo menos empatan este partido. Debe de buscar el gol.
0: Cobra Rodríguez el cabezazo defensivo por parte de Kovacic de la selección de Croacia. Recupera Croacia con Luka Modric. Y se viene el segundo por parte de la selección de croata. Pasalic contra el guardameta. Pasalic arriba, tapa el guardameta. Contra remates de pierna. zurda afuera. Al saque de puerta panameño. No puedo creer lo que desperdició Pasalic. Y doy mérito, por supuesto, al primer chico de Mosquera.
3: Pero tiene a su compañero libre.

0: sentenciabas el partido, te quedabas prácticamente encaminado a 3 puntos. Bien Modric, antes de que este hombre pueda reglamentariamente quedar en posición prohibida, define malísimo en la primera y en la segunda, Yayo.
1: Sí, así Pásale. Es. Yo es primer error que veo de Martínez, ¿eh? Porque fue el que perdió la pelota ahí con, sí, con el contraataque. Pero después, bueno, Modric te hace todo.
2: También hay que darle mérito, como decía Ronald, ¿no? A Orlando Mosquera, que achicó bien ahí y le complicó la cosa al jugador Pasalich, así que pero bueno, no hay que descuidarse atrás. Obviamente Panamá tiene que subir, tiene que arriesgar un poco más, pero esto es una probadita de lo que puede pasar de ahora en más, ¿no?
0: Si decide diferente y le pasa a Perisic, estarían 2-0, ¿no? Porque también tenía esa posibilidad, lo acompañó Perisic toda la jugada, fue egoísta, ¿no?
3: Lo malo de Panamá fue la falta de balance en la defensa. Es que, aunque necesiten buscar el gol, pero hay que tener balance en la defensa cuando intentan de meter goles.
4: Identificamos el tiempo de juego. Segunda parte, 12 minutos y Croacia tiene 1, Panamá 0 es el marcador del partido presentado por Liberty Mutual.
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4: Pique lanza.
0: Talis está muy molesto en la banca. Identificó lo mismo, porque era para prácticamente sentenciar el partido. Así que teme que Panamá también reaccione.
4: Pumita Rodríguez, 3/4 de cancha por izquierda, quiere el ataque. La selección de Panamá con Blackman recibe patada por parte de Kovacic. El árbitro no lo ve así, va al piso inmediatamente. Va Edgar Joel Bárcenas, que hace el cambio de juego de la derecha al centro, hacia la derecha con Murillo. Va a ingresar al área, mete el centro, el cabezazo de Fajardo, que se va a un costado, recupera Blackman dentro del área. Ataca Panamá, centro de zurda, cabezazo defensivo de Luka Modric, que está en todas partes. Y hasta allí el intento de ataque panameño.
2: Bueno, una jugada en profundidad de Panamá, llegaron, pisaron el área, estuvieron cerca, pero otra vez fallaron, una vez más en la definición.
4: Malo el servicio de Andrade, ahora el guardameta Livakovic revienta la pelota, va al piso un croata, el árbitro dice que hay falta de parte de José Córdoba en segundo cuarto de cancha por la derecha, será tiro libre en favor de Croacia.
1: Yo creo que sí hay que irse al ataque, ¿no? Panamá lo necesita, pero no pueden quedar tan colgados los delanteros, ¿eh? O sea, estamos viendo los ataques, viene un rebote y de repente ves 4 o 5 que ya no bajan a seguir recuperando, se quedan muy adelante.
4: Coach.
3: De acuerdo, totalmente, es que la falta de precisión en el último tercio por parte de Panamá va a perjudicar a este equipo. Es que Murillo está jugando bien, es que con un buen centro. Martínez está jugando bien, Rodríguez está jugando bien, pero si no pueden tener buen timing con las escorridas para meter goles, imposible pensar que pueden empatar este partido.
0: Le dejó toda la pierna.
2: Le están pegando bastante al pobre Luka Modric, pero bueno, ante Budimir, autor del gol, se ganó la... Edgar Joel Bárcenas se ganó la amonestación por esa falta.
4: Tercer amonestado en el Mundial por parte de la selección de Panamá. Esta amonestación no acarrea sanción, no acumula la primera en la Copa para Edgar Joel, el capitán panameño, que ve como su selección pierde 1-0 contra Croacia en 61 minutos tiempo de juego. 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Y es el guardameta Orlando Mosquera que juega hacia la derecha con Giovanni Ramos. Jugaba en corto con Carlos Harvey. Reventó la pelota, la rifó al piso. Fue Martínez, no hay falta. Croacia tenía el segundo, no. Córdoba aparece, sí. Recompone por izquierda César Blackman. 3/4 de cancha, está promete para el equipo panameño. Pone la pelota circular con Rodríguez, que está en el área. Pumita mete a centro de pierna zurda. Punto de penal, que es momento para rechazar la pelota por parte de Croacia. Cuidado porque llegaba Martínez y atacó Rosa otra vez el equipo panameño.
2: Sí, otra vez otra jugada en profundidad. No la pudieron conectar los delanteros, pero bueno, Panamá parece haber entendido que tiene que buscar el gol porque se queda fuera. No digo que se queda fuera otra vez, literalmente. totalmente, pero tiene 30 minutos para cambiar esta historia.
4: Humita Rodríguez va a cobrar el tiro de esquina. Ford, de vehículos hechos tan capaces como tú, tiene Martínez a la derecha. Veremos si cuelga la pelota al área. ¿Será Martínez o lo va a hacer en corto? Martínez para Rodríguez. Rodríguez con el esférico. Asiste a Edgar Joel. Está fuera del área. Mete la pelota en corto. Venga, remate panameño. No viene, lo madrugaron. Recupera inmediatamente la selección de Croacia, que intentaba el contraataque. Tampoco lo generó. Recompone en defensa la selección panameña. El servicio al espacio para Marco Pasaric. Iba a ser el pase para Budimir. Rechace por parte del equipo panameño. 63 minutos tiempo de juego. 1 Croacia 0 Panamá. 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Es la radio del Mundial. Coach, perdió sorpresa el equipo croata.
3: Sí, yo creo que todavía están haciendo lo mínimo para ganar este partido. Es que pueden meter el cuchillo para conseguir el segundo gol y terminar el partido, porque no veo una solución por parte de Panamá. Enfrente del gol, de llegar sí, pero enfrente del gol no.
1: Sí, yo veo que a lo mejor perdió esa posibilidad, ¿no? Pero los espacios ya están. Los espacios ya se están dando, ¿no? Cada vez se ve más peligroso el equipo de Croacia.
4: Había pelota al área, llegaba primero Córdoba, pero antes fuera de juego, señor de la Torre, será tiro libre para Panamá.
1: Sí, así es, una pelota que juzgaron que era bueno. Me parece que también por ahí va a marcarse un fuera de lugar. Sí, por poquito, ¿no? Pero ya lo que es Budimir ya está jugando como un segundo 9, ¿eh? No está tan clavado arriba. Yo creo que es por eso que conquistó ese primer gol, que los tiene arriba, porque entró de atrás y pudo empujar la pelota.
4: 63 minutos, 18 de la segunda parte. 1 Croacia, 0 Panamá. 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Primeros 3 puntos para Croacia, que tendrá que enfrentar a Ghana el 27 de junio en Filadelfia. Panamá contra Inglaterra en Nueva York el 27. 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César Blackman maja la pelota de pierna derecha a borde interno, hacia atrás el pase. Se prepara con Andrés Andrade. No reacciona Panamá. Rodríguez, otra vez por izquierda, quiere desbordar. Vendrá centro de zurda, el segundo palo. Primero el cabezazo defensivo. Oportunísimo de Croacia. Versión 3.0. El intento de ataque por parte de José Luis Rodríguez. Hay barrida oportuna, pero recupera inmediatamente. Blackman deja la pelota en Cristian Martínez contra Luka Modric. El centro y cabezazo defensivo por parte de Croacia, que intenta la contra con Ante Budimir. Tiene eso sí marcación cercana de Córdoba, que no repele la pelota, la entregó a Baturina. Comete falta Córdoba, será tiro libre para Croacia.
2: Córdoba ya creo que le conté 5 faltas mínimas en mínimo en el partido, pero bueno, son faltas necesarias en este caso para cortar un avance, ¿no?
0: En otros tiempos debería estar amonestado.
2: Hace por rato, acumulación sí. de falta, ¿no?
0: Probablemente.
2: No sé si expulsado, pero acaso sí. Fue el más activo de todos los defensores de Panamá, sin duda.
0: Se tiene un duelo ahí con Perisic, además. Cuando se cambian de banda lo hace con Palasi. Pero sí, sí que ha pegado Córdoba.
2: Sí, sí.
4: Ya Croacia realizó 2 variantes. Una le definió gol ante Budimir. Panamá de momento sin sustituciones. En 65 minutos tiempo de juego, informa Fútbol de Primera, es la radio del Mundial.
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4: César Blackman al ataque para Panamá en el último cuarto de cancha. Va a ingresar la Dalia, lo bota en el árbitro, dice que no hay falta. Un desplazamiento hombro a hombro. Croacia repele al saque de banda ofensivo por izquierda en favor de Panamá. Andrade con la pelota hacia atrás. José Córdoba pone el servicio. Busca Bárcenas. Martínez en último cuarto de cancha. Tiene que hacer centro. Prefiere el pase al corazón del área. 5 con 50. Anticipa el guardameta Livakovic.
2: Y Martínez se equivoca otra vez en el pase. Martínez se va cambiando de banda. Aparece por la izquierda, después aparece por la derecha. Es el más, sigue siendo el más activo, pero bueno, se equivocó en el último pase.
1: Sí, salvó ese error. Yo creo que el equipo de Panamá poco a poco está empujando, ¿no? O sea, no con tanta claridad, pero sigue empujando y eso le puede redituar buenos dividendos.
4: coach?
3: Bueno, yo creo que Panamá puede presionar un poco más arriba la cancha cuando Croacia tiene la pelota saliendo, jugando, y con la posibilidad de crear más oportunidades en el último tercio.
4: Y vendrá el 17 de la selección de Croacia, Petar Sučić, cuando se abra la ventana de cambio para los croatas, que realizarán su tercera sustitución. Esto dicen los panameños en Canadá. Se desvaneció ya el sí se puede. Martínez llega por la pelota, no se pierde el último cuarto de cancha. Recupera, que venga el centro. Deja la pelota en Murillo. El Panamá está en el área, nadie remata. Sí hay remate a ras de piso, pero se estrella en panameño. Segunda versión, tapa el guardameta de Vía. 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
2: No le salen las cosas hoy a Panamá, ¿eh? Lo busca, lo intenta y siempre encuentra una razón para que la pelota quede en pies de los jugadores de Croacia, ¿no, Steve?
3: Exactamente, no siento que tendrán la suerte necesaria.
4: Cobro de tiro de esquina, pelota arriba, tapa el guardameta.
0: Livakovic
4: tras el cabezazo de Harvey. Será otra vez tiro de esquina panameño, que cobra rápido Martínez, muy pasado hacia la izquierda. Será saque de banda por derecha para Croacia.
1: Esa sí fue clara, ¿eh? Es un cabezazo clarísimo porque le ganó en todo. No tuvo ningún rival que se le acercara y estaba ahí listo para el remate, pero no lo logró.
0: ¿Cómo está pensando?
3: Y este momento de hidratación quiebra el ritmo de Panamá.
2: Sí, claramente.
3: Increíble.
2: ¿No? Claramente.
0: Lo agradece más Croacia que Panamá. ¿Y cómo está pesando la de Palacín, no? El mano a mano este, en el que no se asocia con Perisic, que probablemente era el 2-0, tomó la decisión de definir en dos ocasiones muy mal él, y el marcador sigue 1-0 a favor de Croacia, pero con un Panamá encima del equipo croata.
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2: Tenemos muchos mensajes, muchísimos mensajes de la gente que nos está siguiendo en nuestro canal de YouTube. Dice, Elan dice, va a meter gol Croacia, ya lo metió. Bueno, otro querrá decir, Pasquier Etienne, saludos. Hola, la mandó. Saludos a Alina Perry también. VKSR dice, este juego es un entrenamiento para Croacia, Panamá no tiene nada para reaccionar. Y bueno, el patriota mexicano dice, Yayo, campeón con Chivas 86-87, saludos. También saludos a Edwin Sánchez, que nos escribe. Sodham Mantru dice, equipos poco contundentes con poco gol, claro, ese es el problema de Panamá. René Lipa Swift, vamos Panamericaibo. Steve López también dice, ¿cómo extrañan a Blas Pérez en estos momentos? Es cierto, ¿no?
4: Las Antonio Miguel Pérez Ortega.
2: Claro, y Steve López dice, no entiendo este mensaje, suelten al Puma Chávez, que es el mejor jugador que tienen, y el de Mazapán, esos hacen fiesta con la defensa de los croatas. Luis Enrique Reyes también nos saluda. Gordito dice, vamos Panamá. Adrián Alejandro Gómez Pineda, saludos a Alexander Vena. Después, mucha gente que repite los mensajes, saludos a todos, muchísimos. Ex bloguero, el problema, dice, de verlos por YouTube es que se pierde la magia de lo que es la radio. No nos mire entonces, solamente escúchenos. Y Eflan dice, Diario de la Torre, Chivas de corazón, gran jugador y gran entrenador.
1: Gracias, no tanto, pero gracias.
2: No, es verdad, nosotros damos fe que sí, y gran persona.
0: Bueno, va a ingresar Petar Sučić, el número 17, se va Kovacic, Mateo Kovacic, abandona el partido.
2: Y Marko Pasalic también.
0: Y Marko Pasalic el hombre que se fue solo en el mano a mano, eligió mal. En su lugar va a ingresar
2: Susic.
0: Otro Susic.
2: Sí.
0: Nada más que Luca.
1: Sí, Pásale ya estaba fundido, ¿eh? Ya se veía varias jugadas en que ya no iba al frente, le ganaban la retaguardia y se veía ya muy fundido.
0: Luca Susic y Petar Susic.
4: Espectacular.
2: 17 y 21.
4: Las sustituciones en la selección de Croacia, Panamá, ¿qué ocurre? Se le perdieron las boletas de cambio de sustitución al.
0: Pero está jugando bien.
2: A mí me parece está mejor Panamá ahora, sí, está mejor, pero le falta lo de siempre, ¿no? El gol.
0: Y no teniendo a nadie en la banca, seguramente continúa con el Puma, con Martínez y el mismo Fajardo.
4: 72 minutos, tiempo de juego. Son 27 de la segunda etapa. 0 Panamá, 1 Croacia. Ante Budimir a los 54 celebró el gol croata, que tiene los 3 puntos de momento a falta de 17 minutos para los 90. 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Pelota panameña, 3 cuartos de cancha a la izquierda. Inmediatamente Andrade adelantadísimo, pero retrasa mucho la pelota con Orlando Mosquera, que abandona su guardameta. 15 metros el área, mete el servicio arriba. Lo gana un panameño y lo gana otro con Cristian Martínez. Traba la pelota Croacia. Martínez que va por todo para que no se pierda el balón. Es Martínez el último en tocar la pelota, que va al piso tras el roce con el croata Marín. Será saque de puerta en favor de Croacia. 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
2: Cristian Martínez sigue siendo el jugador más peligroso, ¿no? Del equipo de Panamá.
3: Ha jugado muy bien.
2: Sí.
3: Muy bien.
2: Sí.
4: En defensa la selección panameña con Orlando Mosquera, guardameta, no recibe presión croata, así que juega tranquilo, borde interno, pierna derecha, el pase para Córdoba. Ahora sí tiene dos croatas en el área. ¿Qué va a hacer Mosquera? De pierna zurda. Repele la pelota, buscaba a Martínez, que ganó el mano a mano con falta. Ya me extrañaba que iba a ganar el mano a mano con Perisic. Será tiro libre, coach, en favor de la selección de Croacia.
3: Pero para mí, yo creo que Panamá tiene que hacer un cambio, o varios cambios, su sistema, la manera de presionar, cambiar de en la delantera, arriesgar un poco más, o mucho más, porque si no a lo menos empaten este partido, imposible pensar que pueden seguir en el Mundial.
2: Partido de un gol, ¿no, Ronald?
4: Pero una diferencia,
2: o sea, es cortita. Una obviedad, pero partido de un gol.
4: Otra vez como lo sufrió Panamá contra Ghana. El guardameta Livakovic mete el pase al centro del área por izquierda, que defendió Andrade para Panamá y recuperó Pumita Rodríguez. Iba a poner a correr a Blackman. Sí, es Blackman que no puede recibir el pase de Carlos Harvey. Ya muy impreciso el equipo panameño en los servicios.
2: Pero bueno, por lo menos lo intenta. Está un poco más cerca del arco, tiene un poco más de profundidad, pero no va a alcanzar con eso.
0: Y a Croacia parece que le alcanza el 1-0. Pero
2: sí, queda clarísimo.
0: Creo que piensan que el 1-0 es suficiente mientras soportan, ¿no? Hasta que concluye el partido.
4: Carvi dejaba la pelota en un croata, Luca, ni más ni menos, que recupera para la selección europea.
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4: 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Croacia quiere el ataque, el servicio que se pasa largo, que controla el guardameta panameño Mosquera. ¿Qué esperar, coach, de estos últimos 15 minutos en el enfoque panameño del comentario?
3: A lo menos una reacción, ¿no? Es que lo que hemos dicho casi todo el partido, los dos equipos han faltado precisión con sus pases. Es que solamente Panamá necesita un solo momento en que trabajen en detalles, que hace un buen trabajo, mantener la bola, hace una penetración y con un buen servicio, con algunas buenas corridas en frente del gol, para conseguir el próximo gol a favor de Panamá.
4: Panamá desperdicia el servicio al último cuarto de cancha, será saque de puerta Croacia, se prepara Cecilio Waterman.
2: jugar con dos nueves acaso? ¿O lo sacará José Fajardo?
1: Sí, el partido anterior, él era titular, salió y entró Fajardo.
4: Giovanni Ramos, se acabó el juego para un defensa perfil derecho, no, del central derecho. Sí. Del equipo panameño.
2: A jugar con dos nueves, entonces, ahora sí.
3: Eso es un cambio que sí, estaba buscando.
2: Sí, eso sí es un cambio.
4: Waterman, que fue responsable del gol histórico en Liga de Naciones el año anterior, semifinales del triunfo panameño contra Estados Unidos, y que se abrazó con Didi Henry, ni más ni menos, en Los Ángeles. Así lo recuerdan los panas a Cecilio Waterman, que está en la cancha. 77 minutos, tiempo de juego. Croacia lo gana 1-0 a Panamá desde los 54 con el gol de Ante Budimir. Va al ataque Panamá, Waterman va a tocar la pelota, deja inmediatamente en Rodríguez, que envía el remate fuera del área y por encima de la portería de Livakovic. Será saque de puerta croata.
2: Está Waterman en la cancha, vamos a ver qué puede hacer, pero de los dos equipos realmente va ganando Croacia, es cierto, eso es una realidad, pero el que más atacó y el que más buscó el gol y el que más pisó el área rival claramente fue el equipo panameño, pero con eso no alcanza, hay que hacer algo más, ¿no?
3: Pero totalmente, de acuerdo.
4: Mosquera, el guardameta, pone el servicio muy largo de 60 metros, se abraza Waterman con un croata, pero porque iba por la pelota. Llega Livakovic, el guardameta croata, ¿la toma o no la toma? Ya la toma. Inhibe ya a Waterman de hacer la presión. Saca en corto el equipo de Croacia, que ya no tiene ninguna urgencia, señor Quique Lanza.
0: Bueno, tendrá que apretar y ajustarse atrás la selección de Croacia. No tiene todavía definido el partido.
4: Humita Rodríguez no comete falta, iba lícito por la pelota, la estrella en un croata y será nuevamente tiro de esquina. 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
4: Rodríguez de pierna zurda al corazón del área, en poco pasado, no hay cabezazo panameño. Toma la pelota Harvey, tiene para centro, remate, lo hace por fuera del marco hacia la izquierda y reclamo por parte de dos panameños que estaban en 5:50. Rosa, será saque de puerta croata.
2: Otra vez tomó la decisión equivocada, ¿no? Tenía que haber tirado a sus compañeros. Había muchísimos panameños en el área y él decidió tirar al arco sin ángulo, Steve.
3: Totalmente, Harvey se equivocó. Es que dos personas en el segundo poste esperando el centro y tira al gol con un mal ángulo.
4: ¿Cómo lo vio, señor de la Torre?
1: Igual, es que no tenía nada de ángulo, entonces, ¿cómo buscar el gol?
4: Croacia, la ofensiva, hay una falta clara, 2 metros de ingresar al área. Se equivocó en marcación Fajardo. Y será, señor Kiko Lanza, tiro libre para que respire también el equipo croata.
0: Pierre Accio primero da la ley de la ventaja, pero cuando ve que el croata igual queda enfrente de 5, determina pitar la falta, es pelota parada, que no deja de ser peligroso. Los croatas tienen muy buen fútbol estacional. Y bueno, vamos a ver ahora qué sucede. Lo que sí es que Panamá necesita el gol del empate, pero Croacia necesita un gol más si quiere terminar ganando el partido.
2: Bueno, con este 1-0 le alcanza y parecen que están conformes, Quique. No parece que tengan ganas de hacer un segundo gol, pero bueno, una oportunidad, pelota parada. Allí está Modric hablando con sus compañeros. Vamos a ver quién de ellos pareciera que es...
3: Paturina.
4: Cuando guste, referí. Antes hay variante. ¿Para quién se acaba el juego, señor Quique Lanza?
0: Pásale, que el número 15, otro pásale.
2: Se va Luka Modric.
4: Sí.
0: ¿Qué dije? Bueno. Ingresa otro pásale también.
2: Pues Mario, sí, Pasalic, es el Mario y el otro era Marco, sí. Bueno, que ya salió, así que queda un solo Pasalic, chavo.
0: Se va Luquita, con el estadio aplaudiéndolo, entra Mario Pasalic, número 15, porque acuérdese que el 24, Marco Pasalic ya abandonó el partido.
4: Hay que aplaudirle siempre al 10 croata, enorme, eterno.
2: Hizo lo que pudo, pero bueno, sus compañeros muchos nos ayudaron, especialmente en el primer
0: pero
2: tiempo.
0: Pero me parece que fue funcional, ¿no? Sigue siendo un líder natural, sí. Luca, más allá de que ya no entrega tanto como antes, pero funcional.
4: Y Lucas Uchis frente a la pelota, será de pierna zurda, pasa la barrera y desvío defensivo de Panamá para Croacia. Será un tiro de esquina Ford, vehículos hechos tan capaces como tú en favor de Croacia, señor De la Torre.
1: Sí, yo creo que ya Croacia, yo no creo que vaya demasiado al ataque, ¿no? Sabe que este 1-0 lo puede dejar todavía dentro para la siguiente ronda, y poco a poco siento yo que se van a ir retrasando un poco, esperando el contragolpe solamente.
4: Vendrá el tiro de esquina para Croacia, de la izquierda hacia la derecha. El referí lo de siempre en cada juego, toda la vida. Da la orden para el cobro. De pierna derecha, a los 5:50, no hay remate croata, pero sí despeja inmediatamente el conjunto panameño. Revienta la pelota para nadie de azul, porque todos estaban, coach, en fase defensiva.
3: Sí, no entiendo eso. Hay que mantener a lo menos un delantero arriba de la cancha para que pueda recibir la bola y mantener posesión hasta que la línea de la media cancha acompaña la delantera.
4: A Waterman le cometen falta.
0: El tema es que, bueno, hay otro cambio, ¿no? Ahora va por Panamá el número 24, Rosa, va a abandonar...
2: Sí, Azarías Londoño.
0: Se va a Fajardo.
3: Se va a Fajardo.
2: Entonces, bueno. Pero Londoño es delantero también, así que bueno.
0: Hombre por hombre.
2: Hombre por hombre, sí.
4: Vendrá el tiro libre panameño a 7 para 90 en fútbol de primera. La radio del mundial, viene el cobro al corazón del área, no hay cabezazo, no llega, imposible ir por la pelota cuando va tan arriba, por encima de Andrés Andrade, recibía del Pumita. Será saque de puerta en favor de Croacia.
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4: Waterman al ataque para la selección de Panamá, va a ingresar al área por derecha, estrella el servicio en un croata, toma rebote inmediatamente Murillo. Deja salir de la pelota, era a Londoño, y deja el cobro a otro compañero, porque claro, Londoño tiene que ir al ataque. Será ahora sí Murillo, que meta un centro al área, le urge a Panamá. La pide Martínez en corto, vendrá el centro al área, pelota arriba en el área, cabezazo defensivo sólido por parte de Chútalo. Recupera Panamá, hacia la derecha con Martínez, pecho para Murillo. Tiene a Londoño a un costado, intentó el servicio, lo estrella en un croata, imprecisión en los servicios por parte, el pase por parte de Panamá. Croacia retiene la pelota, va en tres cuartos de cancha por la izquierda, se perfila por costado zurdo, vendrá Kamaric, sostiene la pelota, había falta contra un croata, se aplica ventaja, pero perdió sorpresa, coach, también el equipo croata.
3: Pero me sorprendo más que es que el árbitro no ha mostrado el amarillo.
4: Tendrá que esperar que termine jugada para ver si muestra la amonestación al pana.
0: Lo que pasa es que Panamá se repliega bien también, ¿no?
4: Croacia al ataque, pelota al área, que venga el centro al segundo palo, pasadísimo. Intentó salvar Josip Stanić. Se pierde al saque de puerta panameño en el Croacia 1, Panamá 0.
1: Es una posición de pelota larga, ¿no? Que yo creo que es lo que necesitaba Croacia para dejar un poco ya la presión que tenía el equipo de Panamá. Lograron mantenerla ahí, hicieron un disparo, pero ya no les pareció bueno. En general, yo creo que eso es lo que van a hacer en lo que resta de este partido.
4: Londoño quería carrear pelota, la perdió Murillo, la apoya, pero recupera otra vez el equipo de Croacia. ¿Se adueña de la pelota o es temprano para decirlo en el cierre, Rosa?
2: No, ahora por lo menos tiene posesión de la pelota, la había perdido o se la había entregado a Panamá, pero también cuando tiene la pelota los jugadores de Croata no hacen mucho, me parece que más allá del gol prácticamente no ha disparado el equipo de Croacia, un equipo muy chato, muy limitado, a mí me parece sorprendentemente negativo el rendimiento de esta selección de Croacia, uno de los más bajos que hemos visto en este Mundial.
4: Y que le alcanza para ganar 1-0 ante Panamá, 4 para 90 tiempo de juego que tenemos en fútbol de primera. La radio del mundial es la radio del fútbol en los Estados Unidos. Tiempo de juego. Se Segunda parte, 41 minutos. 1 Croacia, 0 Panamá. 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
4: Mosquera con Córdoba, complicábase en zona defensiva el equipo de Panamá. Abre cancha por izquierda. José Luis Popita Rodríguez hace la mague. No pierde la pelota Panamá. Recupera por derecha, pero no tiene salida pronta. Es el servicio hacia la derecha. Murillo anticipa Croacia con Perisic. Cobra el saque de banda Panamá. Pelota del costado derecho al izquierdo. Arriba lo va a ganar un croata, por supuesto. Stanic. Quien pone la pelota en el piso. Hay hombre caído de Panamá. Da la ventaja al referí. Pelota al punto de penal. Cabezazo croata. Por costado izquierdo. Chútalo. Llega inmediatamente a recuperar el balón el conjunto croata con Baturina. Muy laborioso, que tiene que regresar, señor de la Torre, para recuperar pelota.
1: Sí, complicado, pero bueno, van saliendo, cosa que está buscando, no tan asiduamente, pero sí lo está buscando todavía el equipo de Croacia.
4: Petar Susic, que adelantó mucho la pelota y capturó Mosquera, Rosa.
2: La verdad que la pasividad de Croacia es exasperante por momentos, ¿no? Pero bueno, ellos están ganando el partido, no tienen la obligación, le quedan 3 minutos al encuentro más lo que adicione el árbitro y Panamá no arriesga más de lo que me parece debería arriesgar un poco más a esta altura, ¿no?
0: Lo que también le está significando a Croacia este 1-0 es que está sumando 3 puntos. Inglaterra y Ghana jugaron, digamos, empatando para que uno de estos se recuperara y es lo que realmente Croacia me parece interpreta con este resultado, ¿no?
3: Y el próximo partido va a ser dificilísimo contra Ghana, ¿verdad? Porque Ghana es un gran equipo.
4: 2 minutos para 90. Volverán estos equipos, volverán a la cancha el 27. En Nueva York, Panamá contra Inglaterra. En Filadelfia, Croacia contra Ghana. Y por supuesto será transmisión de fútbol de primera. Vendrá variante panameña, un hombre más, a 1 para 90. Cuando lo autoriza el referí, primero el tiro libre, segundo cuarto de cancha por derecha para Croacia. Cobra Stanic, pelota arriba, a 5 metros del área y cabezazo de Córdoba para Panamá. ¿Será que logra Londoño recuperar para los panas? Muy acelerado lo veo. ¿Cómo lo ve coach al número 24? No hemos podido disfrutar y tener la sensación de a qué va a jugar Londoño.
3: Sí, lo que falta para Panamá es un verdadero goleador, ¿no? Alguien arriba en la cancha que puede meter goles.
2: Otro cambio otro para cambio. Panamá.
4: Tomás Rodríguez, el hombre del Saprissa de Costa Rica.
2: Otro delantero para Panamá.
0: Se fue Bárcenas. Y lo de Londoño es que está fresco, ¿no? Ingresó, está enérgico, está con mucho más energía que el resto. Y bueno, está impetuoso además.
2: Sí, está el técnico Christiansen está poblando de delanteros el equipo. Sí, pero realmente no sé si le va a alcanzar. Es un poco tarde, efectivamente.
1: Yo creo que ahora van puros Aves Marías, ¿eh? O sea, el pelotazo y a buscar ahí con algún jugador.
2: Sí, es lo único, el único recurso que le queda. Pero ¿no les da la sensación de que Panamá juega mejor que esto que vimos? Está por debajo de su rendimiento, más allá de la falta de gol que ya la conocemos, pero está futbolísticamente por debajo de su rendimiento.
0: Pero ambos, Rosa, ambos también, Croacia también, ¿no?
2: Sí.
0: Igual Panamá también, muy por debajo.
4: Son 5 minutos, antes va la ofensiva el equipo panameño, pelota al área, no con cabeza, sino con espalda, recuperó Croacia, 5 minutos más, el tiempo extra presentado por Verizon, el patrocinador oficial de la Copa Mundial de la FIFA 2026.
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4: Ya casi vamos a decir cuál es el momento del partido presentado por IHOP, porque viene la ofensiva panameña, pelota ojalá al área, directamente a los guantes del guardameta Dominic Livakovic.
0: Sin idea, ¿no? Sin
1: imperdonable, sí, es imperdonable. Una pelota balón parado que le están buscando todos los delanteros que has metido. y nada, que se la lleve.
2: Quiso
1: el
2: hacer arquero. El gol. ¿Y qué quiso hacer?
1: No sé.
0: Por eso, imperdonable, como dice Yayo. O sea, tenés una pelota parada importantísima y querés empatar el partido y haces eso.
2: Ahí va Panamá.
4: Promete el ataque, Tomás Rodríguez, que va al piso, lo que metían falta. Claro que fue por detrás y hay tarjeta amarilla para hombre que viste de blanco. Ivan Perisic.
2: Sí, número 17.
4: 90, te dije Perisic, fue el 17, ¿cierto, Rosa?
2: Ah,
4: gracias.
2: Perdón, el 17.
4: No, fue el 17, sí, Petar Sučić. Se gana la tarjeta amarilla. ¿Para ustedes cuál es el momento del partido?
3: El gol de Budimir.
4: Budimir. Sí.
2: Coincido, no hay otro momento del partido. El resto fue para el olvido, ¿no?
4: Sonríe el señor de la Torre porque lo adelantó.
1: No, y por lo menos tenemos un momento. Claro. ¿Qué hubiera pasado?
4: ¿Coincide, señor Quique Lanza?
0: Sí, coincide ya él. Por lo menos tenemos un momento.
4: Por cinco, ya casi vamos con el momento IHOP del partido porque Panamá promete tiro libre. Tenemos 90 más 2. Frente a la pelota, todo un país. No voy a decir solamente Murillo de pierna derecha. Vendrá zurda Canalera. Cinco hombres en barrera. El árbitro le pregunta al que está en el piso cómo está, si le va a cambiar camiseta al final, si va a ir a IHOP al desayuno mañana. El árbitro invierte tiempo en otras cosas. Está bien el 21, referí. Está haciendo barrera.
2: Es el cocodrilo. Es
0: el cocodrilo.
2: Sí, el
0: cocodrilo. No te vayan a pisar el rostro.
4: El árbitro acomoda a José Córdoba. Sale en el primer plano. Ya tendrá su foto para redes sociales cuando haga la captura. 90 más 3 de los 5 de reposición. Viene el cobro de Murillo arriba, afuera. Terrible. Al saque de puerta croata. Así que el gol de ante Budimir es el momento del partido presentado por IHOP.
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4: 2 minutos para cierre de juego. Informa Fútbol de Primeras, la radio del Mundial. Croacia va a ganar por primera vez en la Copa del Mundo. Va a cobrar saque de puerta Dominic Livakovic. De pierna derecha hacia la derecha, un panameño gana la pelota y la pone arriba. Tremendo pivoteo de Tomás Rodríguez, pero no logra la asistencia para José Luis Rodríguez. Busca el milagro Panamá para el empate. Croacia tiene 3 puntos en la bolsa. Se daba vuelta hacia el costado. El croata que recibe falta ante Budimir, el hombre del juego. Y para enfriar será, señor de la Torre, tiro libre en medio campo para Croacia.
1: Sí, así es. Lo mejor para Croacia es que está ganando este partido. Lo peor es que así no va a ningún lado, ¿eh? O sea, sí lo pueden ganar, pero no van a ningún lado en la siguiente ronda.
2: Y cualquiera va a querer a Croacia en la próxima ronda viendo esto, ¿no?
1: Por supuesto.
4: 50 segundos.
0: Antes de eso se le viene Ghana, ¿no? Una selección que por lo que ha mostrado superior.
2: Pero bueno, ya sabemos que pasan 8 de los 12 mejores terceros, con lo cual...
0: Un empate le podría bastar a Croacia, claro, en ese partido para meterse. Claro. 4 es el número mágico.
3: Es que mostraron una imagen de Dalic en la banca, preocupadísimo, ¿verdad? Es que él sabe, aunque su equipo está ganando, él sabe que
2: así
3: mucho
2: no le va
3: tiene
2: alcanzar.
3: Que mejorar.
2: Sí.
4: Y en el centro de saque de banda ofensivo por derecha para la selección de Croacia. 10 segundos y se va a terminar el juego. Congela o da el servicio. Se equivoca en el cabezazo Stanic. Tendrá que venir un panameño a cobrar rápido. Será Davis. Y enviar la pelota arriba. 5 minutos cumplidos. El árbitro termina el juego. En Toronto, Croacia. Croacia. Croacia le gana 1-0 a Panamá. Y lo escuchaste aquí con nosotros en Fútbol de Primera.
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4: Croacia, Croacia derrotó 1-0 a Panamá con gol de Ante Budimir a los 54 minutos en el tiempo de juego y tiene sus primeros 3 puntos tras 2 juegos en la fase de grupos. ¿Qué le dejó la presentación croata? Señor Eduardo de la Torre, Steve Samson, Rosa Sánchez y Kike Lanz.
1: Para mí una victoria amarga, ¿no? Está bien, sacaste los 3 puntos, está bien, ahí vas, estás metido en la pelea, pero después con la actuación como que no convence ni a los jugadores y menos al técnico. Eso quiere decir algo.
2: Sí, para mí esto es aplica la típica frase ganar y punto. Croacia ganó y punto, es verdad, sacó los 3 puntos, pero yo estaría preocupada si fuera el técnico, jugando así no van a llegar muy lejos. Y bueno, por el lado de Panamá ya están todos rodeando, rezando los jugadores panameños en el centro del campo, con obviamente un rictus de tristeza. Ellos entienden que se les fue un partido que tenían que haber ganado y que ahora la tienen complicadísima. Solamente un milagro los puede dejar adentro de este mundial.
3: Bueno, para mí quiero felicitar a Luka Modric para ganar su partido número 200, ¿no? Y estoy seguro que él no está satisfecho, ¿no? Ni con su propio juego, pero también el juego de su equipo en Croacia. es que todos ellos saben, porque han hecho mucho mejor anteriormente en los últimos mundiales, y no han mostrado ese nivel. Es una lástima, ¿no?, que estamos viendo un jugador como Modric cayendo en su forma y en su ritmo. Pero le felicito por todo lo que ha hecho. Y es una lástima la manera que ha jugado este equipo de Croacia, porque es que fue una sorpresa para nosotros, todos nosotros, que queríamos que juegue mucho mejor. Y al otro lado de Panamá es que intentaron, pero faltaron gol. Intentaron, lucharon, intentaron de jugar con precisión y de tú a tú, pero faltaron la precisión en el último tercio. Lástima que Carrasquilla no jugó, porque necesitaron este jugador.
0: Bueno, yo decía amarga victoria, yo digo agridulce. No voy a ser tan... Le voy a dar algún beneficio de la duda a Croacia. Me parece que al final ganar es ganar. Suma 3 puntos, llega con posibilidades de clasificarse directo, ganándole igual de una manera terrible o fea como la de hoy a Ghana. Pero sí, tendrán que mejorar mucho, tendrán que trabajar, no sé, porque no hay espacio ya, yo, Steve, Rosa, para trabajar en la Copa del Mundo, muy poco, tendrán que descansar, pero sí tendrán que hacer como una autoevaluación cada uno para ver qué reacción pueden tener colectivamente. Estoy seguro que el técnico Dalic va a hacer un llamado bastante fuerte a cada uno de los jugadores en pro de que Croacia pueda mostrar una mejor cara. Pero ganar es ganar, agridulce, porque no lo vimos a ese Croacia de los mundiales anteriores, pero al final 3 puntos que lo ponen en la pelea, en la lucha, en un grupo donde los que están encima de ellos tienen 4 puntos.
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4: La selección de Croacia derrotó 1-0 a Panamá en la cancha. Aún hay celebración de Luka Modric por sus 200 juegos con la selección croata de fútbol. ¿Qué les deja Panamá hacia el futuro a corto plazo? Y Panamá en el partido contra Inglaterra en particular. Si ya se le dificultó Ghana, se le dificultó Croacia, ¿qué esperar ante los ingleses, compañeros?
2: Bueno, muchos creen que Inglaterra es uno de los candidatos a ganar el Mundial. De hecho, aquí en el grupo hay varios que piensan eso, con lo cual está complicadísimo el panorama de Panamá. Y yo, como dije antes, yo creo que esta selección de Panamá ha mostrado mejor fútbol que el que trajo a la Copa del Mundo. Obviamente los rivales son distintos a los rivales del área de la CONCACAF, y siempre hace años que tiene este problema, adolece del problema de falta de gol, pero ahora también adolece del problema de falta de fútbol, y eso sí es preocupante, porque sabemos que Panamá puede jugar mejor de lo que jugó estos dos partidos, especialmente el de hoy. Frente a Ghana fue un poco más Panamá, pero a mí me parece que no sé si está condicionado por los rivales, pero yo he visto un declive de esta selección panameña en lo futbolístico.
3: Es que Inglaterra tiene toda la motivación en el mundo de ser primero en el grupo. Entonces van a intentar, obviamente, de ganar y ganar bien contra Panamá. Entonces no veo la posibilidad que Panamá va a salir de este mundial con un solo punto, en papel y también en la cancha. Especialmente por la manera que jugaron hoy día. Es que faltaron mucho. Es que hay que buscar jugadores que pueden meter goles. Es lo que necesita Panamá. Es que yo creo que van a seguir clasificando para mundiales, pero se ve que hay necesita una renovación de la delantera por parte de Panamá. Pero les felicito al trabajo de Thomas Christensen. Obviamente en los últimos 6 a 10 años es que ha trabajado bien, duro, duro, duro. Yo creo que Panamá ha representado bien América Central, pero son para mucho más y tienen que jugar mucho, pero mucho mejor.
1: Yo creo que Panamá viene como víctima, ¿no? En este grupo, sobre todo, viene como víctima. Pero uno esperaba que diera la sorpresa. Uno quería que por ahí hiciera más de lo que hasta ahorita ha hecho, ¿no? Y parece ser que contra Inglaterra no lo va a lograr tampoco. Complicadísimo.
19: Pienso igual, ¿no? Contra Inglaterra va a ser más de lo mismo. Seguirá Panamá sin sumar en las Copas del Mundo y no veo un futuro halagador, porque dijiste en corto, en la Copa del Mundo no le veo un futuro halagador, y bueno, en la zona pues seguirá con su evolución, estoy seguro que sí.
4: Agradecemos a quienes nos siguieron a través del canal de YouTube de Fútbol de Primera. Ya casi generaremos más señal en el previo de Colombia contra Congo. Seguimos con más en Fútbol de Primera.
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4: 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Ya casi venimos con el previo de Colombia contra Congo. Hora del Este a las 9:30, partido desde las 10 de la noche. ¿Qué le dice el grupo a Rosa Beatriz Sánchez, Steve Sampson, Eduardo de la Torre, Quique Lanza? El grupo tras dos juegos ya cumplidos por cada selección. Esperábamos más competencia, Inglaterra muy sólida, Ghana está para ser segundo.
5: Yo esperaba mayor nivel de casi todos, voy a decir la verdad, sobre todo obviamente de Croacia. Creo que de los cuatro equipos es el que más me está decepcionando hasta este momento. Lo dicho, Panamá sabía que no tenía gol, sabía que le iba a costar mucho, pero no sabía que iban a jugar como jugaron, que realmente es decepcionante. Ghana para mí es un signo de interrogación por ahora, porque le hemos visto cosas buenas, pero como decía, hoy en el partido frente a Inglaterra, en el primer tiempo, el dominio de Inglaterra fue abrumador, arrasó Inglaterra, Ghana casi no pateó nunca al arco, después el segundo tiempo sí cambió y vimos otra cara de este equipo de Ghana, que tiene muchas figuras, me parece que puede jugar potencialmente mucho mejor, e Inglaterra, bueno, si bien tiene 4 puntos, podía obtener 6, en este momento tiene 4, pero es el líder por encima de Ghana, y para muchos, como dije, el candidato, y obviamente candidato a ganar este grupo. Reitero, de los Panamá lo veo afuera, lamentablemente, y a Croacia lo veo como uno de los mejores terceros, pero con poca proyección cuando le toque algún equipo más complicado.
6: Es que yo no estoy convencido que Inglaterra es ahora un candidato para ganar el Mundial, por la manera que jugaron contra Ghana hoy día. Uh-huh. Pero todo puede cambiar en la próxima ronda, ¿no? Es que ahora sabemos lo que va a ser el resultado contra Panamá. Tengo mucho interés de ver el partido entre Ghana y Croacia para ver qué reacción puede tener este equipo en Croacia. ¿Qué cambios va a hacer el entrenador de Croacia? Y obviamente lo que dijo Rosa es que este equipo de Ghana tiene figuras, excelentes jugadores, jugadores con velocidad, y un equipo que es balanceado y tiene muy buena defensa. Entonces yo creo que obviamente Ghana es un equipo que va a avanzar y jugar en la próxima ronda para ver cómo juegan ellos contra Croacia.
7: A mí no me extrañaría que Croacia saque una victoria contra Ghana, no me extrañaría. Puede cambiar de ánimo, puede cambiar de ideas y de figura futbolística, lo puede hacer. Que jugó muy bien contra Inglaterra, a pesar de que perdió. Yo vi a un Croacia contra Inglaterra jugando muy, muy buen fútbol. Precisamente enfrentan al débil del grupo, seguramente se confiaron un poco, pero no dudaría que también le puede hacer daño a Ghana Croacia en relación a lo que hizo contra la selección de Inglaterra. Ahora, quien se metió en problemas fue Inglaterra, porque empata hoy y va a tener que...

0: buscar la victoria ante el más débil, sí, pero al final buscar la victoria en el cierre del grupo.
1: A ver, yo creo que por la calidad de este grupo, por la calidad de ciertos equipos, uno espera algo más, ¿no? Esperas algo extra de estos equipos, algo extra. Y cuando no se logra, pues terminas por aceptar todo. Yo creo que estos equipos, me refiero a Ghana, me refiero a Inglaterra, me refiero a Croacia, tienen que haber hecho un fútbol mucho mejor. Es cierto que Inglaterra mejoró un poco, o tuvo un buen partido, pero todavía no llegan a ese nivel, ¿no? Ni uno para ser candidato total, ni los otros para dar la sorpresa. Bueno, y Croacia menos, ¿no? Croacia está más para la decepción que para la sorpresa. Creo que ese equipo se está avejentando, desgraciadamente.
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2: Estamos en Fútbol de Primera, es la radio del Mundial, ya casi en el cierre de esta entrega informativa tras la victoria 1-0 de Croacia contra Panamá. Restará un juego, el Colombia contra Congo, que tenemos previo a las 9:30, juego a las 10. ¿Qué les dejó, compañeros, ya en el cierre la jornada con tres partidos, en particular el juego de primera hora? ¿Cómo cumplió Portugal ante Uzbekistán y el regreso al gol de Cristiano Ronaldo?
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11: Hola, hola, bueno, aquí estoy. A mí me sorprendió el nivel, el bajo nivel que mostró Uzbekistán hoy, pero claro, del otro lado estaba Portugal. Portugal es uno de mis candidatos, no es el candidato a ganar el Mundial, pero yo creo que es uno de los mejores equipos de este Mundial. No lo pudo demostrar tanto en la primera jornada, pero sí hoy contra Uzbekistán mostró todo su repertorio, ¿no? Cristiano Ronaldo y muchos más, porque este equipo portugués es mucho más que CR7. Y hoy lo mostraron y la verdad es que Uzbekistán tuvo que pagar las consecuencias, otro de los equipos de bajo rendimiento en este Mundial.
1: Para mí, a ver, hablando de Uzbekistán contra Portugal, estoy de acuerdo que tiene un bajo nivel, ¿no? Para mí lo que me gustó de Uzbekistán es que no se tiró tan atrás. No fue un equipo ese que tú dices que aburrido, es un monólogo total. De repente quería hacer algo, de repente arriesgaba en algún momento y yo creo que también eso tiene su mérito. Entiendo que pues ni su liga ni sus figuras son como para sorprender a cualquiera, pero a mí cuando un equipo de muy bajo nivel intenta hacer algo, a mí me gusta eso, aunque no esté tan de acuerdo en el resultado.
0: Bueno, a mí me pareció un Portugal que estaba urgido y que obedeció a esa urgencia, ganó 5-0, ganó siendo contundente, ganó dejando un mensaje, probablemente sacando toda la rabia por las críticas del debut que habían tenido. Y bueno, Cristiano también explota, hace doblete y se saca la rabia también. A mí me parece que jugó un muy buen partido de Fernández, de Neves, de Vitinha, de Félix, de Cristiano, en fin, de todos. Y me parece que está Portugal más vivo que nunca y también para mí es uno de los candidatos, ¿no?, a llegar a instancias importantes.
12: Bueno, igual, estoy de acuerdo con todos ustedes. Este Portugal está mostrando que puede. No sé si es un candidato para ganar el Mundial. Para mí, lo que he visto en los partidos es que Francia, Argentina, a mí me encanta Marruecos por la manera que ellos juegan también. Me encanta cómo juega Haaland con Noruega. Entonces, también todos los goleadores están haciendo su trabajo, están mostrando un show para todos. Y ha sido para mí muy, pero muy divertido ver todos los goleadores dentro de esta competencia. Pero Portugal, obviamente, un candidato. Inglaterra, no tanto como antes. Francia, Argentina, Marruecos.
2: Gracias al coach Steve Sampson, Eduardo de la Torre, Rosa Beatriz Sánchez, Quique Lanza con ustedes, Ronald Villalobos, Obando, todo el equipo de producción de Fútbol de Primera, bajo la dirección de Andrés Cantor. Les invitamos a que sigan en sintonía con nosotros. Ya viene Colombia-Congo en Fútbol de Primera.
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2: Guadalajara vuelve a vestirse de Mundial y esta noche late al ritmo del grupo K. Colombia arrancó su camino con autoridad, derrotando a Uzbekistán y dejando claro que sueña en grande. Pero enfrente estará una República Democrática del Congo que sorprendió al mundo rescatando un empate frente a Portugal y que quiere seguir escribiendo su propia historia. 90 minutos de pasión, de ilusión, de destino. Cafeteros y congoleños se juegan mucho más que 3 puntos en una noche que puede marcar el rumbo hacia los 16avos de final. 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
2: Es el partido número 48 de la Copa Mundial de la FIFA. 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Carlos el Pibe Valderrama, otra noche para soñar y otra noche para reconfirmar y sumar los 3 puntos que lleve a Colombia el sábado en Miami frente a Portugal, que hoy goleó 5-0 Uzbekistán a la clasificación. Pibe, ¿cómo estás? Bienvenido.
18: Sammy, un saludo al combo de Fútbol de Primera y a toda la gente. Sí, señor. Para confirmar lo que hicimos en el primer partido. Estos son partidos, como decimos, ya el primero pasó. El nerviosismo pasó, ganamos 3-1. Este es para confirmar cómo estamos. ¿Por qué? Porque, como dice usted, Portugal ganó. Nosotros tenemos que ganar hoy. Y vamos a ganar. Pero este equipo está listo para esto.
2: Lo dice Carlos el Pibe Valderrama, el capitán del equipo mundialista de Fútbol de Primera. La pausa y regresamos desde Guadalajara, Jalisco, México. 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
0: Estamos en el SoFi Stadium, amistoso internacional entre Estados Unidos y la selección de Brasil. ¡Le pegó Lindsay Hill!
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3: Estamos de regreso en la cabina Ford, vehículos hechos tan capaces como tú, Mauricio Chicho Serna. Otra noche colombiana en Guadalajara, en el debut en el Azteca, hoy en territorio tapatío, juega de local Colombia, pero tiene, como dijo el técnico Néstor Lorenzo, el corazón caliente, pero la cabeza fría. Chicho, ¿cómo estás?
8: Hola, Sammy, Javier, Dipibe. Bueno, confiando de nuevo en nuestra selección, con la fe de que va a mejorar muchísimo, de que los nervios de ese debut, de ese primer partido, esa obligación de ganarlo, ya pasaron. Ahora con seriedad, con responsabilidad y asumir un partido que te puede llevar a la clasificación rápida.
3: El grupo K lo lidera a Portugal, que hoy goleó con doblete de Cristiano Ronaldo. Tiene 4 puntos y una diferencia de más 5. Colombia un partido menos con 3 y una diferencia de más 2. La República Democrática del Congo con 1 punto. Uzbekistán, que ya está eliminada. Hacemos la pausa y seguimos en la previa de Colombia frente a la República Democrática del Congo por Fútbol de Primera.
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3: 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Estamos de regreso viviendo la previa de Colombia, República Democrática del Congo, hoy con el arbitraje del italiano Maurizio Mariani, Javier Castrilli con el saludo, el marino mercante de profesión, hoy dirige su segundo partido del Mundial. ¿Cómo le va?
19: ¿Qué tal, Sammy? Un gusto compartir con dos fenómenos del fútbol internacional y uno de la comunicación oral.
3: No, por favor. El gusto no es.
19: Un honor para mí. Efectivamente, Maurizio Mariani es su segundo partido en este Mundial.
20: su segundo partido en Mundial Mayores, ¿no? Ya lo hemos visto en el partido en que Arabia Saudí y Uruguay empataron 1-1. No lo habíamos visto bien. A mí me dejó mucho que desear. Fundamentalmente una patada de Bentancur que quedó sin sanción, le tendría que por lo menos haber amonestado y no lo hizo. Y que a eso le sumé varios errores de lectura, ¿no? En infracciones más menores. Digamos que no me gustó del todo y esperemos que hoy no permita el contacto físico de los jugadores africanos como el otro día lo hizo con los jugadores árabes. Yo creo que ese contacto físico, muchas veces utilizado como táctica, que es un común denominador en toda pelota dividida, que los cuerpos siguen de largo después que el jugador ha hecho el pase, no solamente tratan de neutralizar el juego técnico, sino también pueden generar lesiones. Esperemos que no ocurra eso con, en este caso, con Colombia.
3: Hacemos la pausa, regresamos desde Guadalajara, Colombia, República Democrática del Congo, por Fútbol de Primera.
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3: Se manda ahora Weston McKennie, levanta Cucharé, gol de Pulisic, está.
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0: Estamos en el SoFi Stadium, amistoso internacional entre Estados Unidos y la selección de Brasil. Le pegó Lindsay y...
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2: A los dos minutos gana Estados Unidos.

0: preparamos para escuchar el himno nacional de la República Democrática del Congo.
1: República Democrática del Congo.

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9: Muy bien. Nos hace los honores Mauricio Chicho Cerna y nos da el 11 titular de la selección Colombia, que no cambie. Equipo que gana, no se toque, es el mismo 11 que viene de derrotar 3-1 a la selección de Uzbekistán con los goles de Muñoz, de Lucho Díaz y de Campas.
10: Vargas en el arco, Muñoz, Sánchez, Lucumí, Mojica, Lerma y Puerta en la mitad de la cancha. Arias, James Rodríguez, Lucho Díaz y en punta Suárez.
9: El mismo equipo de la República Democrática del Congo que con gol de Joan Huiza empató 1-1 con Portugal. Empasí, Bemba, Tuanzebe, Capuadi, Masuaku, Wan-Bissaka, línea de 5, Mutusami, Ayel Mukau, Kayembe, Huiza y Bakambu. El jugador del Real Betis Balompié, aquel que se quedó celebrando cuando clasificaron una semana después, y el ingeniero Pellegrini cuando volvió a Sevilla le dijo: hasta aquí llegó, muchacho. Muy bien, señoras y señores, hoy Colombia vuelve a la camiseta habitual, a la principal, amarilla, con ribetes rojos y azules, pantalón blanco, medias rojas, de celeste con vivo rojo en la República Democrática del Congo. Estamos listos para comenzar a vivir todas, pero todas las emociones. Se frota la mano, el pibe se da el abrazo con Chicho. Señoras y señores, en marcha, arranca el partido, ya están jugando por Fútbol de Primera, la radio del Mundial, desde Guadalajara, Jalisco, México, el estadio de las Chivas. Colombia, Colombia, Colombia frente a la República Democrática del Congo, de izquierda a derecha en el sentido de la cabina Ford. 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Va a salir ahora el conjunto del Congo con Masuaku. Hay que recordar que esta selección llegó en 1974 como Zaire a la Copa Mundial de Alemania en aquel año. La tiene Mukau. Combinaba por ese costado para que venga el remate de zurda. Kayembe. primera clarinada de alerta apenas a los 60 segundos de partido.
6: Sí, tuvieron la primera. Mira por dónde pasó, le pegó fuerte, le dieron distancia y aprovechó la distancia para patear al arco.
10: Viene de una imprecisión en ataque de Colombia. Hace un mal movimiento Suárez, la pelota le queda atrás, Congo recupera y rápidamente llega al área colombiana.
9: La tiene Camilo, va a despejar, juega en casa, en realidad no en este estadio, juega en el Jalisco con los rojinegros del Atlas, pero está por supuesto en la perla, tapatía. Estaba cortando en la mitad de la cancha, la quería tener Lerma, el toque largo que no puede controlar Cayembe. Aquí está Daniel Muñoz, el autor del primer gol de la selección Colombia, con las medias semicaídas. Tocaba para Davinson Sánchez, que ya abre para Mojica por el costado izquierdo. Le pega de punta y para arriba Mojica. Venía a entregarla sobre Suárez. Suárez que abre para Lucho. Este para Suárez. Corta muy bien Juan Bisaca, el hombre de experiencia. Ex Manchester United. Hoy con el West Ham United. La pelota se va del terreno de juego. El lateral para Colombia.
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9: Pisó el palito Lucho Díaz y el primer fuera de lugar, Javier.
11: A los dos minutos de juego, ¿no? Le devuelve el lateral, obviamente 10.
9: Correcto. Lucho, que había cobrado el lateral, le devuelven y quedaba adelantado. El pelotazo viene a buscarla ahora nuevamente la República Democrática del Congo. Estaba rebotando la pelota en Davinson Sánchez. Cuidado con Bacambú, cuidado con Cayembe, que se está moviendo por todo el frente de ataque, Chicho.
10: Sí, y Davinson Sánchez reclama que empiecen a presionar un poquito, que no tengan tanta libertad de jugar la pelota y de jugarla largo.
9: Viene a buscarla el carrilero izquierdo, Arthur Masuaco, el jugador de Lons. Sirve de manos y juega con Cayembe, que es un ropero. Otra vez para Masuaco, tierra de nadie. La pelota se va del terreno de juego. El saque de meta para Colombia.
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9: Cayó fuerte después de un amague. La tiene Jefferson Lerma. Ahora viene Lucho, engancha, le pega a Lucho. Abre para Mojica en la proyección. Queda y está. Queda picando, está el primero y está. Dani Muñoz aparecía por el costado derecho. Encontró la pelota. Magnífica incorporación colombiana. Ahí estaba Arias. Dejó la pelota picando, pibe. Y a los 4 minutos llegó Colombia con Muñoz.
6: Sí, la tuvo Colombia, la tuvo Colombia. Una jugada rápida de contragolpe. Y la tuvo Arias primero y después la tuvo Muñoz.
10: Bien manejada por el equipo colombiano de defensa. Sale jugando. Un tacón que hace puerta. Da libertad. Llega Colombia hasta el fondo. Un lateral que mete el centro y el otro que por el costado contrario termina casi definiendo el primer gol del partido.
9: Le pega bien Arias, casi desde el manchón penal. Gran atajada, pibe, de Empazzi, el portero. Y después le quedó a Muñoz. Dani le pegó en la base del poste izquierdo.
6: El arquero lo salvó, el arquero
9: sí,
6: lo salvó,
9: señor.
6: Porque John pateó bastante bien Arias, pero yo pienso que Muñoz tenía que tirar al segundo palo. Y la tira al segundo palo, hubiera marcado el gol de
10: Colombia. Hizo lo más difícil.
6: Sí. Claro.
10: Errarle al arco. Sí. En la posición que estaba.
6: Claro, porque estaba cerca.
9: Y otra vez Muñoz, autor del primer gol colombiano en la Copa del Mundo, en el Azteca frente a Uzbekistán en la victoria por 3-1. La va a recoger Mojica, que estaba adelantado. Por eso tiene que volver por ese costado. La tenía Arias, que fue a tomar la posta. Aquí está saliendo desde el fondo Davinson Sánchez. La pelota viene a buscarle el pelotazo nuevamente para Lerma. Mucho, muy rápido el arranque. Yo veía el gesto y el lenguaje corporal de Javier Castrilli en las jugadas anteriores donde bajaron a 2 jugadores colombianos.
11: Claro, en la jugada anterior donde se pierde el gol Colombia, 2 veces cometieron faltas que no intentó negar el árbitro italiano. Yo no entiendo cómo Muñoz no solo tiene las medias semicaídas, sino que aparenta no tener ningún grado de protección. Fíjate en los congoleños, todos tienen las medias bien subidas y todos tienen las espinilleras. Principalmente jugando contra equipos africanos, es un peligro que Muñoz no se proteja su pierna.
9: Sí, sobre todo la tiene caídas, ¿no? No se ve que tuviera allí canilleras, espinilleras.
11: La lateral,
9: ¿no?
11: Que va al cruce permanentemente.
9: ¡Mojica! estaba levantando el banderín Daniele Bindoni. Queda congelado el abrazo de Chicho y el pibe. Venía el centro por el sector de la derecha. Levantó el banderín Muñoz, dice que no. Daniele Bindoni levantó el banderín, toda suya, Javier.
11: Sí, cuando parte el pase, ay, ay, ay, aparentemente, aparentemente el mismo Muñoz estaba con el hombro, Yo te digo, si hay una posición adelantada, es milimétrica, milimétrica. Cuando parte el centro, dentro de bastante lejos, más de 20 metros, que primero la saca el arquero, la pelota después pega en el guante del arquero, me parece que ni siquiera la llega a tocar Muñoz, es un gol en contra del arquero, pero cuando Muñoz va a buscar el centro, reitero, estaba, para mi criterio, levemente adelantado. Veremos lo que dice el VAR.
9: Están congelados, no se muevan, muchachos. El pibe y Chicho siguen abrazados, parece que están congelados, aguantando la decisión del VAR mientras que están atendiendo al portero. Lionel Mpazide le abre, el francés naturalizado, congoleño en el año 2000. Otra vez aparece Muñoz y aquí el cuarto árbitro, Javier, perfecto. Dice lo que usted estaba anticipando a Muñoz.
10: Te escuchó, Javier, te escuchó.
9: Contemos, abrámosle el micrófono a Javier.
11: No, no, que llama la atención, que le tenga que llamar la atención el cuarto árbitro protegiéndole las piernas a un jugador, cuando es el jugador el que tiene que tener...
9: Pero eso no lo tiene que hacer antes, el árbitro lo ve, Javier.
11: El cuarto árbitro tiene que hacerlo antes de que empiece el partido.
9: Claro, claro. Bueno.
11: A ver.
9: El semiautomático nos muestra, Javier, que estaba adelantado cómo y por qué.
11: Por el hombro, por el hombro derecho. Escriban a Colombia del primer gol por posición de área.
10: Bueno, importante que Daniel Muñoz vuelve a ratificar todo lo que hace y lo que hace con su club en Inglaterra, de cómo llega de bien al gol. En pocos minutos, dos opciones, y creo que el partido lo ha empezado a manejar bien Colombia.
9: Este tema, Javier, del fuera de lugar microscópico, en donde probablemente no se saca mucha ventaja, lo van a tener que revisar en la IFAB de alguna manera y algún día.
11: Pero sí, por supuesto. Tiene que haber por lo menos un cuerpo de ventaja, de luz, para que se justifique que el jugador está sacando una ventaja de acción.
9: Totalmente.
11: ¿Qué ventaja sacó en este caso por estar con un hombro adelantado? Eso es absurdo, realmente.
9: Bueno, sigue el fútbol 0-0 el marcador. Ya se separaron los semeses, tranquilo, muchacho, viene.
6: Estamos esperando el VAR.
9: Sí, señor.
6: Sí, estamos hasta el final.
9: Hasta el final.
6: Apretando. Sí, claro.
9: Como debe ser.
6: Sí.
9: La pelota la tiene Muñoz. Aquí está Davinson Sánchez, el jugador del Galatasaray, turco atrás para que venga a buscarla Camilo. Otra vez para Mojica, estamos en fútbol de primera. Juega Colombia frente a los Leopardos de la República Democrática del Congo. Hoy más temprano goleó Portugal en Houston con doblete de Cristiano Ronaldo. 5-0 Uzbekistán, que viene de perder con Colombia, que ya está eliminado. Es uno de los siete eliminados del Mundial. Jordania, Haití, Turquía, Túnez, Irak, Uzbekistán. Y hace un rato nada más la selección de Panamá. El trazo largo de Camilo Vargas, las indicaciones de Monsieur Sébastien Lesabre, el seleccionador François de la República Democrática del Congo, es lateral con Arthur Masuaku. Anticipa Kayembe, que se apure Masuaku, ¿no? Va a venir el lateral, el árbitro ya le estaba contabilizando en el círculo central, la pone de punta y para arriba Mojica. Por ahora no tocó la pelota James Rodríguez, la pelota va a salir desde el fondo para Masuaku. El trazo largo, sale desde Davinson, doble golpe de cabeza, la intercepta otra vez Kayembe. Bien, Mojica que corta sobre Mucao, aquí se viene Lucho, le pasa Lerma, le pasa Jona, aquí está James, la primera del capitán, le pega, le pega, le pega. En Basile arranca la etiqueta de goles a pelota, pibe, la manda al tiro de esquina. 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
6: Sí, le pegó bien, le pegó bien. El arquero está respondiendo, pero el equipo colombiano está jugando bien estos minutos.
10: Me ha gustado Colombia, que tiene variables en ataque. No solo llegar hasta el fondo, sino que prueba también con la media distancia, que es un arma letal que tiene la selección.
9: Ataca todo este arquero.
6: Y arrancó bien
9: muy
6: el arquero.
9: Bien.
6: Sí, señor.
9: Muy bien. Primer córner del partido con James. De zurda, cerradito, con comba. En el área de las ilusiones, habrá que decir aroma de gol. Está Davinson. Balón arriba. Llegaba con golpe de cabeza, por más que Tuan Zebe iba a obstruir la llegada justamente de John Lukumi, que en última instancia la manda fuera del terreno de juego. Y saque de meta para Congo.
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0: Guatemala. Se manda el antioqueño un gol en esta Copa del Mundo, jugando con Puerta, que se ganó el titularato. Davinson. Es largo el trazo que viene a buscarlo por el costado izquierdo, prácticamente sobre el fondo de la cancha. Lucho. Otro fuera de lugar y del mismo jugador. Javier Daniele Bindoni levanta el trapo. Estaba adelantado Lucho.
1: Tiene trabajo Bindoni en este primer tiempo. También levemente adelantado en el Luis Díaz.
0: Lucho, sí.
1: Cayendo. Un poco más que el anterior, ¿eh?
0: Sí.
1: Un poco más claro.
2: Bueno, importante que Colombia encuentra esas variantes. En este caso, un poco adelantado, levemente adelantado Lucho, pero lo encuentra con mucho espacio para poder jugar el 1-1 que sabemos que es muy fuerte.
0: Aquí se viene bien Davinson, que pone la pierna a la pelota, lo bajaron a Lerma, sigue el fútbol porque la pelota está en dominio colombiano, se viene área, la pide Lucho, aquí viene John, se abre para Puerta, a la derecha ya la pide, pide pista Muñoz, primero para el capitán, aquí viene James, la pone en circulación, no. Lejos la pelota, iba a buscar pibe a Lucho, el balón fuera del terreno de juego en saque de meta.
3: Sí, la tiró, pero la tiró mal, tenía que tocar al lado, si tenía la pelota tranquilo. Jugaba con tranquilidad.
2: Sí, porque Daniel Muñoz le había pasado bien como para ganar la línea de fondo.
3: Claro, jugaba con tranquilidad si está manejando el partido.
0: Va a buscar la pelota el portero Lionel Pazzi. Despejará desde el fondo. Hay dos personajes hoy. Uno es el Cole, por supuesto. Permanente aficionado de la Selección Colombia. Nos decías, pibe, desde...
3: Del 87, la Miro. Copa América.
0: Y de ahí, todos los mundiales.
3: Sí, señor.
0: No faltó uno el Cole.
3: No, nada, está firme.
2: Mundiales, Copas América, todo. Está en todo.
0: Qué bárbaro. Y Lumumba es el personaje que está ataviado. Como se presenta el presidente de la República Democrática del Congo. Está bien, cosas del fútbol. Los colores del fútbol.
1: Héroe, ¿no? Que sí. Hizo posible la independencia del Congo.
0: Sí, señor. El que hizo la fiesta por la clasificación también, por supuesto, eliminando a Camerún. Los Leopardos. La pelota atrás para Camilo. Va a salir jugando la Selección Colombia con Davinson Sánchez. Nadie que venga a presionar el trazo largo de Davinson. Ahora se viene por el costado derecho a buscarla nuevamente Puerta. Aquí la tiene Gustavo. Retrocede para el capitán. Viene James. ¿Quién se proyecta? Mojica. Se manda Mojica. ¡Remata! Y otra vez el portero. En pase, que deja rebotada la pelota sobre el sector de Daniel Muñoz. Ella se estaba proyectando por ese costado. La tiene Puerta a Puerta para James. James lo van a anticipar ahora. Le quitan la pelota limpiamente. Trata de buscar la República Democrática del Congo. Buena aproximación ahora para robar la pelota. Davinson Sánchez se anticipó. Se adelantó. Aquí viene Lucho. Lucho con Juan Bisaca. Se conocen del fútbol de Inglaterra cuando jugaba en el Liverpool. Lucho. El balón en la mitad de la cancha para Lerma. Lerma ahora para Puerta. Se abre por el sector de la derecha. Aquí la tiene Daniel Muñoz. Insiste el conjunto colombiano que tiene la posesión de la pelota. Y mientras que tenga la posesión de la pelota, menos daño hará el conjunto africano. La tiene otra vez Puerta. Quedó atrás Davinson Sánchez. Prefiere jugar ahora con John Lucumí. Aquí está el azucarero jugando con Mojica. Y Mojica para James. James para Puerta. Puerta que filtra la pelota para Suárez. La levantaba Ion. Este es buena. Lucho engancha. Le pega. Está el primero y está. Otra vez. Lionel en pase. Le vuelve a arrancar la etiqueta de gol esa pelota, pibe. La manda al tiro de esquina. 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
3: Otra ocasión del equipo colombiano. Está jugando bien Colombia. Tiene otra ocasión. Hay que marcarlo porque estas ocasiones pesan después.
2: Un gran partido de la Selección Colombia donde crea las opciones, maneja la pelota, muévelo, tiene espacios, con inteligencia y con tranquilidad ha creado varias opciones de gol.
0: Segundo córner del partido, todo para Colombia, viene Arias arriba, estaba despejando bien con golpe de cabeza Toan Zebe, el remate de zurda de Puerta, la pelota se va del terreno de juego, saque de meta para la República Democrática del Congo.
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0: 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Este es el tiempo de juego. Van 17 minutos de la primera etapa y el marcador indica. 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

0: Ahora no pasa nada, aunque Colombia se acerca, están empatando Colombia y la República Democrática del Congo, 0-0.
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0: La tiene Davinson Sánchez ahora. A su lado está James Rodríguez, que hoy está igualando a Carlos el Pibe Valderrama y al siempre vigente y recordado Freddy Rincón con 10 partidos en Copa del Mundo. 5 en Brasil, 3 en Rusia y este es su segundo en 2026. Con los 10 que tenía Freddy y que por supuesto tiene el Pibe en los mundiales.
2: Sí señor, lo está igualando ahora.
0: Balón largo para que venga a buscar. Esta es buena, Lucho Suárez. La pelota se va del terreno de juego. No pudo dominarla. Chicho Suárez, se saque de meta.
2: Corner juez.
3: Sí, pero Colombia sigue manejando los tiempos. Me parece muy importante lo que hace Puerta. Porque Puerta es un jugador que aparece como un doble cinco, pero te da esa salida por derecha. Cuando ve que Daniel Muñoz pasa, él se cierra y así le da un callejón largo. Creo que es bastante inteligente lo que viene haciendo.
0: No pudo controlarla, ¿no? Se le fue la rodilla, empezó, trató de controlarla y quedó larga la pelota.
4: Pero parece que fue córner. Y todo el mundo se queja, ¿por qué se rectifican los tiros de esquina y no los saca? No, ¿por qué no al revés?
0: Exacto. Y bueno, eso viene, ¿no?
4: Sí, claro.
0: ¿Tiene qué?
4: Va a llegar un momento.
0: ¡Remata! ¡La media distancia! Y otra vez están haciendo figura al portero Lionel Empallí. Ahí está lo que decía Chicho. Gustavo Puerta de media distancia también le pega.
3: Sí, Colombia emplea todas las herramientas posibles para empezar a hacer la diferencia. Creo que en la cancha lo ha hecho, falta concretar alguna de ellas para que sea mucho más claro todo.
2: No, pero el arquero está respondiendo bien, ¿ve?
0: ¿Todo?
2: Pero, sí, ha sacado todo el man, sí señor.
0: El portero Empadí, partido 31, el François naturalizado congoleño hace 26 años. La pelota la tiene Capuadí. Le pega de punta y para arriba, venía a buscar la Huiza. Le metía el cuerpo, era Bacambú, el del Real Betis Balompié, compañero del Cucho Hernández, que está en la banca de suplentes y que el otro día en el Azteca le dio la asistencia para el gol de Campas. El tercero para el conjunto de Néstor Gabriel Lorenzo.
3: Ahí es importante que Colombia en defensa esté concentrado, porque son hombres grandes, chocan, te pelean todo, son fuertes, habilidosos. Entonces, sobre todo los dos defensores centrales y Lerma tienen que estar siempre atentos a lo que pueda pasar con los dos delanteros del Congo.
0: Lucumí está saliendo, el hombre del Boloña. A la izquierda lo tiene a Johan Andrés Mojica, que está percibido, atente. Hay dos jugadores apercibidos, uno es Mojica y el otro es Bemba. El central por el costado derecho del conjunto de la República Democrática del Congo. Aquí está saliendo Davinson Sánchez. Con calma otra vez para Puerta. La lleva Gustavo. Levanta la cabeza. Ya está proyectado en territorio congoleño. Muñoz, que no se subió la media, Javier,
4: ¿eh? No, le siguen permitiendo esa licencia a Muñoz.
0: A pesar que estuvo el señor Juan Carlos, Juan Calderón de Costa Rica.
4: Sí, pero viste lo que se le subió, un centímetro.
0: Nada, pero nada. Media pulgada, nada, falta en la mitad de la cancha justamente de Steve Capuadi sobre Puerta. Javier, tiro libre para Colombia.
4: Es que los africanos, lejos de evitar el contacto físico, lo proponen, lo estimulan, lo provocan, porque es una herramienta de juego.
0: Primer enfrentamiento entre colombianos y congoleños. Colombia, que ha ganado sus últimos 3 partidos de las Copas del Mundo contra los equipos africanos y que ha ganado 6 de sus últimos 7 partidos en fase de grupos en la Copa Mundial de la FIFA. Aquí hay un jugador congoleño sentido, Muñoz, que iba sobre Masuaku, que es el que queda sentido.
4: Lo atendió porque antes lo habían atendido a él. Entonces, sí,
3: pero justo cuando le va a pegar
0: le pifia la pelota, sí.
3: Se la mueven justo.
0: Creo que le pifia la pelota ahí, Chicho. Usted que es un especialista y ahí cae justamente, no le da la pelota, sino al tobillo jugador.
3: ¿Especialista en qué? ¿En la pelota o
0: en la pelota? No.
3: ¿O en la consecuencia que trae el mover la pelota?
0: Acá tenemos especialista en cada ramo, ¿no?
4: Sí, atención a domicilio.
0: Delivery. No decimos el esto porque eso no, no auspicia el fútbol de primera, pero sí, ya sabe cuál es, el que le iba a la casa la comida.
3: Desde que se pueda, hay que hacerlo.
0: 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Se levanta Artur Masuaku, el jugador de Lons, el carrilero por el sector de la izquierda. Sirve de mano Muñoz, jugaba con Jefferson Lerma. Ya la tiene puerta a puerta atrás para Davinson Sánchez. Y Davinson que abre para John Lucumí. Lucumí para Mojica. Se mostraba Lerma, juega con Lucho, otra vez para Mojica, queda solamente Bacambú. Adelante, unos metros más atrás, Joan Huiza. La pelota la tiene el conjunto colombiano. Aquí está Mojica, mete el trazo largo para buscar y está más solo que la una por ese sector de la cancha. Viene la marca, cuidado con esta, lo bajan, le quitan la pelota a puerta. Venía a salir Capuade, insiste la selección Colombia. Viene mano a mano, cuerpo a cuerpo para que domine el balón en salida el conjunto congoleño. Ya la estaba recuperando Lucho. El balón para Arias, Arias para Lucho, se da la vuelta completa Lucho. Domina la pelota, se manda por el medio James, ahora la toca de tres dedos para que venga a buscar la puerta, Mojica solito por la banda izquierda, viene Mojica, viene el servicio que no es bueno, no le pega bien a la pelota, pero la rescata Arias, la tenía John, otra vez para Johan Gustavo, Gustavo que la levanta, el golpe de cabeza de Axel Duanzebe, buen anticipo de Davinson, está anticipando todo Davinson, ¿ah? Recupera Colombia, el remate de Lucho, le va a quedar ahora en el rebote a Davinson que quedaba proyectado, trataba de buscarla dentro del área. Viene Muñoz, recibía de James, aquí está el capitán, recupera James, le puso bien allí el pecho, Lerma, Lerma para Lucho, otra vez para Jefferson, y Jefferson quedaba ahora proyectado Dani Muñoz, Muñoz que juega, viene para Lucho, trataba de buscarla por ese costado, era Luis Suárez, la pelota, la recuperación nuevamente para Colombia, pita el señor Mariani Chicho, es tiro libre, pero antes, momento de hidratación, llega el cooling break en fútbol de primera. 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
0: Mientras de fondo tenemos el cielito lindo en el estadio, comenta el pibe Valderrama, Mauricio Chicho Cerna en fútbol de primera, en 25 minutos el empate colombiano con la República Democrática del Congo, 0-0, pibe.
2: Colombia juega bien, tiene condiciones, ha tenido ocasiones de gol, le falta el gol, pero Colombia está jugando bien los primeros 25 minutos.
3: Yo creo que Colombia ha hecho todo lo que tiene que hacer un equipo de fútbol para irse ganando. Ha puesto las condiciones, ha manejado la pelota, solamente ha tenido en contra un remate que fue peligroso, pero no fue directo a la portería. Después, si podríamos decir algo que no ha funcionado, tal vez la definición. En alguna de las tantas ocasiones que ha creado Colombia, porque en otras de esas muchas, el arquero es gran figura y es el que ha evitado realmente que Colombia haga la diferencia.
0: En el tablero general, en la jornada de hoy, a primera hora en Houston, Portugal aplastó a Uzbekistán por este mismo grupo K. 5-0 con doblete de Cristiano Ronaldo. Inglaterra y Ghana empataron 0-0. Panamá se despidió de la Copa del Mundo en dos partidos. Cayó frente a Croacia por 1-0 en el partido 200 de Luka Modric con el conjunto croata. Portugal que goleó será rival de Colombia en Miami este sábado, el último partido de este grupo.
3: Lindo partido, pero estamos en este.
0: Sí, señor.
3: Y esperemos que después de esta etapa de hidratación, Colombia aumente su nivel, como mínimo cree más opciones y que pueda hacer la diferencia en el arco contrario.
0: Hasta aquí, más allá de las ocasiones perdidas, Pibe ha tenido una muralla, que es Lionel Mpazzi, el portero congoleño.
2: Sí, señor, ha sido la figura de los 20 minutos. Ha tapado todo lo que le ha tirado el equipo colombiano.
0: Muy bien, comenzamos entonces el segundo cuarto del partido, cerca de la media hora. 27 minutos, se reanudará el partido con Maurizio Mariani, el árbitro italiano, el encargado de impartir justicia. Sacará desde el fondo el portero Embassy de la República Democrática del Congo. Estamos en fútbol de primera desde Guadalajara, Jalisco, México, en el grupo K de la Copa del Mundo. Aquí van a jugar Uruguay y España, también la definición del grupo. Falta, Javier, sobre Colombia, tiro libre, va a reclamar una vez más Cayembe.
4: Es que para ellos es normal, pero uno lo ve objetivamente desde afuera y ve el empujón, ¿no? Ve cómo el contacto físico echa por tierra al jugador colombiano, producto de ese envión tomado por el africano. En este caso estuvo bien el árbitro, está atento y tiene que seguir atento y concentrado en ese tipo de acciones para no permitir el contacto físico de él.
0: Camilo, todo de verde, fosforescente el portero colombiano. La salida ahora desde el fondo mismo del terreno de juego. Hará que venga a buscarla Daniel Muñoz. Leve presión de Cayembe, por eso tiene que retroceder otra vez y ampararse en Camilo. Camilo toca de zurda para la salida ahora de John Lucumí. Con tranquilidad lo tiene a la banda izquierda, replegado a Luis Díaz. Davinson Sánchez ha abierto por el costado derecho. Daniel Muñoz juega con el capitán James Rodríguez, otra vez para Muñoz. En el círculo central, la devolución para Jefferson Lerma, otra vez más atrás para Camilo. Con calma sale Colombia, abroquelado el conjunto de Congo, que deja dos elementos en territorio colombiano, Chicho, y sale con paciencia Colombia.
3: Sí, tiene tranquilidad, pero tiene que, una vez que pase la mitad de la cancha, tratar de acelerar más para que pueda encontrar esos espacios que había encontrado en las primeras jugadas del partido.
0: Cuidado, que se venía cerrando sobre la marca de Bakambu. Tiene que retroceder el balón Lucumí. Sale ahora con Davinson Sánchez, el ex Tottenham, hoy en el Galatasaray turco. Pisa la trionda, entrega la pelota para Puerta, la usina generadora, la aduana en la sala de máquinas, en la mitad de la cancha del conjunto colombiano. Otra vez Muñoz atrás para Camilo. Venía a apurarlo Bakambu. Está despejando y el golpe de cabeza para que venga ahora a salir jugando el conjunto congoleño con Axel Tuanzebe, el jugador del Burnley de Inglaterra. Se la regaló a Jefferson. Juega ahora para que la domine el zurdo James Rodríguez. Arias, Arias para Lucho. Engancha a Lucho. Pasa Mojica, el centro para Arias, que no puede, y aparecía también a Puerta, Pibe, con cierta dificultad. Despejó Congo.
2: Otra ocasión de gol del equipo colombiano. Ojo.
0: Aquí se manda Wan-Bissaka. No, bueno, el pase del carrilero derecho que iba a buscar a Joan Wiza. Y la pelota ya vuelve a tener el dominio colombiano. Controlamos tiempo y marcador desde Guadalajara, Jalisco, México, por fútbol de primera. Este es el tiempo de juego. Bam, bam, bam, 30 minutos, 30, media hora, quedan 15 de la primera etapa, 30 del primer tiempo, y el marcador indica. 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Por ahora no pasa nada. Colombia y la República Democrática del Congo empatan 0-0.
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0: Te cobro la falta de Puerta a Mucau. Y aquí viene la República Democrática del Congo por el sector de Mojica. Parecía que el balón se iba del terreno de juego, lo que estaba reclamando el lateral izquierdo, pero lo tenía prácticamente encima Alberto Tegoni, que no levantó el banderín. No salió la pelota, sigue el fútbol. Ahora el golpe de cabeza despejando Jean-Zel Bemba. Trataba de dominarla y la recuperación ahora del conjunto colombiano no sale. tranquilamente John Lucumí, desde el fondo lo viene a apretar Huiza, hace cortina Lucumí, será saque de arco, saque de meta para Colombia.
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0: Balón de James, buscando a Lucho. Suárez que pide pista también. El servicio otra vez para que venga John Arias. Arias que recibe el toque atrás de Mojica. Mojica para James, James para Lucho. Lo viene a buscar Wan-Bissaka. Otra vez para James, pone el GPS, levanta el servicio, buscaba a Suárez, encontró con la cabeza de Tuan Zebe, estaba despejando Capuadi. El anticipo ahora para que venga a buscarla Muñoz, lo vuelven a bajar, no pasa nada, Javier.
4: Para mí existió un contacto físico que lo tira para adelante, ¿no? En este caso Mariani consideró que...
0: Capuadi, jugando con Mutuzami. Atrás para Tuan Zebe. Le toca la pelota cortica ahora. El conjunto de Congo con Tuan Zebe. Abierto para Jansel Bemba. A el servicio para el portero en Bazzi. Llegaba por ese costado Luis Suárez. La divide para el golpe de cabeza de Mojica. Le cae en el círculo central. La viene a buscar ahora Huiza. Abre para el sector del carrilero costado izquierdo. Masuaku se manda. Masuaku mete el servicio. De cualquier manera, Chicho, para un nuevo saque de meta colombiano.
3: Sí, de nuevo la pelota para Colombia. Creo que no muestra muchas cualidades en ataque de la selección de Congo. Pero igual hay que siempre hay que estar prevenido con el freno de mano por cualquier situación. Colombia, un equipo muy solidario, un equipo que una vez pierde la pelota, ahí mismo va y todos queriendo recuperarla.
0: Será el efecto, pibe, pero después del primer momento de hidratación, como que baja un poco el ritmo, ¿no?
2: No, Colombia está poniendo condiciones, así que tiene que jugar el equipo. El equipo tiene que jugar así. Está, en este momento está manejando la pelota, esperando la posibilidad de que el equipo de Congo le dé chance para ir a atacar. Pero así que tiene que jugar el equipo colombiano.
0: No podía controlarla. John Arias se va del terreno de juego para un nuevo lateral costado derecho. Chicho, favorable al conjunto congoleño.
3: Sí, ha sido una constante en el Mundial, después de la etapa de la hidratación, que los equipos bajan un poquito el ritmo. Colombia tiene que seguir apurando, tiene que seguir manejando la pelota.
0: Aquí se viene el conjunto congoleño, la tenía Mukau, descargaba para Bakambu al centro, a tierra de nadie, que le griten, que le avisen a Muñoz que la pelota se iba solita, fuera del terreno de juego, la rescató Muñoz para evitar el lateral. Y extiende los brazos, pibe, para levantar a la afición colombiana en Guadalajara.
2: Ahí está la afición está ahí. No tiene necesidad de decirle nada.
0: Exacto.
3: Estadio totalmente colombiano.
2: Amarillo.
0: Como en el Azteca. Te lo cuento, una del Azteca y del paseo de la Reforma después del triunfo contra Uzbekistán el otro día. La pelota viene. En el rebote trata de rescatarla Davinson Sánchez. La pelota se va del terreno de juego. No pudo rescatarla. Me parece tiro de esquina, Javier, ¿no?
4: Sí, aparentemente saqué desde la esquina.
0: Sí, señor Ford, vehículos hechos tan capaces como tú. Tercero del partido. Primero que cede la defensa colombiana. Cuidado con Tuan Zebe, con Capuadi y Bemba, que son las torres que tiene el conjunto de Congo, que va a buscar esta. Le va a pegar Arthur Masuaku. ¡Centro abierto! Despejaba Davinson peligrosamente.
3: Muy peligroso, muy peligroso. La Fuerte. Falta que ha cobrado.
2: Fuerte.
0: Mukau. Masuaku. Estaba cubriendo por ese costado nuevamente el sector de puerta atrás para que venga el portero Mbazi. Quedaba arriba de 9 Lucho. Ahora sí se acerca, va a buscar para que pierda el control de la pelota el conjunto congoleño. Apurado, bien, buena presión, Chicho. Apurado entonces Cayembe para regalar un lateral.
3: Sí, muy buena presión porque la pelota viene de una falta de ellos, un rechazo de Colombia y vuelve hasta el área. Colombia adelanta la línea hacia ahí, presiona y recupera.
0: Aquí viene James, de derecha a izquierda, muy telegrafiado, muy avisado. Wan-Bissaka roba la pelota y le entrega ahora para el jugador Masuaku. La tenía Cayembe, que hay un jugador colombiano, reclaman la falta, era Daniel Muñoz. Atrás para Camilo, guarda Camilo, se mete en camisa de 11 varas, Camilo, Chicho, y es un lateral para Congo.
3: Son las jugadas, las situaciones que Colombia no se puede permitir. porque es empezarle a darle vida a un rival que no te ha lastimado, que no ha tenido la pelota, que no te ha preocupado en nada. Si vos le das vida, pasan cosas como las que pasaron frente a Uzbekistán.
0: Aquí viene Masuaku con ganas del tiro libre con las manos. La va a mandar al área de las ilusiones. Así nomás Masuaku arriba para el pivoteo. Despejaba bien con golpe de cabeza puerta desde el fondo. Sale Suárez y aquí se viene Colombia. Arranca Lucho. Tres que atacan, cuatro que defienden. La tiene Lucho. Tiene que hacer la pausa para buscar al hombre mejor ubicado. Trataba de buscarla Suárez y estaba regresando Wan-Bissaka. Lateral para Colombia.
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0: Lo atendieron a Amarilla. James sin pelota. Para Cayembe pide el pibe Javier, lo atendieron a James.
4: Efectivamente, James hace el pase y el jugador africano sigue la trayectoria de su cuerpo impactando a lo a James.
2: ¿Y luego?
4: Y interpreto que cobró la falta, pero no, no lo va a sancionar disciplinariamente.
0: Clara, Chicho.
3: Muy clara porque levanta la pierna y lo golpea.
0: Cuando ya se había
3: jugado la pelota.
0: Bueno.
2: Esperemos que sepa igual para los dos equipos.
0: Claro, si la vara va a ser la misma.
2: Sí, claro.
0: Edo Cayem.
4: Ya tendría que haber amolestado.
3: Sí. Pero no solo a uno, Javier, algunos más.
4: Algunos más, por eso, eso es lo, exactamente lo mismo que le vimos en el otro partido.
0: Edo Cayembe, el que atendió al capitán, que le va a pegar ahora en tiro libre peligroso en 38 minutos de la primera etapa, favorable a la selección Colombia. Aquí viene James, inhala, exhala, viene el servicio arriba. Quedaba allí. ¿Perdió el zapato o no? ¿Perdió los guayos? No, no, sí, me parece que estaba regresando. ¿Perdió un guayo o no?
3: Davinson,
0: ¿no? Sí, se le salió el guayo derecho a Davinson. Estos que son prácticamente, lo hablamos. Ah, este sí tiene pasadores, mire, este sí tiene agujetas, como dicen en España, Chicho, no son mocasines.
3: No son muy funcionales, no. Esos... esos cordones en los botines.
0: Igual se desatan los cordones fácil, pibe.
2: Sí, hay que apretar.
3: Sí. Oh, no, si teníamos que apretar nosotros esos botines que usábamos.
0: Que pesaban varias libras más que esto, ¿no? Que no pesan nada. La pelota la tiene Bemba. Servicio para Wan-Bissaka. Este es Jansel Bemba. Estamos en fútbol de primera. La radio del Mundial por ahora no pasa nada. Cero Colombia, cero República Democrática del Congo en Guadalajara. La pelota va sobre el sector de la izquierda con Steve Capuadi. Aquí está el hombre que juega en Polonia. Descargaba para Mutuzami. Otra vez para Jansel Bemba. Y este para Axel Tuanzebe. Artur Masuaku. Trata de bajarle el ritmo al conjunto congoleño. Capuadi, otra vez para Tuanzebe, atrás para el portero Lionel Mpazi. Venía a presionar Lucho. Suárez en este caso. Trataba de interceptar la arma. Aquí se viene la selección Colombia. Hace la magia, la tiene Suárez. Que le pega sobre Bemba, pibe, rebota la pelota y controla a Congo en la salida.
2: No hay que desesperarse. Si aprieta bien el equipo y le tiran la pelota, se la regalan. Pero se desesperó ahí en ese tiro, con tranquilidad.
3: Una vez más demuestra Colombia que presionando la va a recuperar muy alto y va a tener opciones muy claras.
0: Aquí se viene otra vez con Masuaku. El toque para Cayembe, rebota la pelota en Davinson. Solidez del central derecho de la selección Colombia. La va a recibir James. Lo atienden otra vez al capitán. Una vez más Javier, cayó James. Ahora el de la atención fue Tuanzebe. Tiro libre para Colombia.
4: Una vez más dando el contacto físico para neutralizar la habilidad de James. Es decir, es un recurso que lo utilizan comúnmente y eso es lo que tiene que observar el árbitro. No puede ser que se nivele para abajo.
3: La reiteración de faltas, Javier.
4: Pero sí, por supuesto, ya es la tercera vez que lo tiran a James.
0: A menos que quiera terminar invicto sin amarillas el primer tiempo. No,
4: no, que pareciera que buscan eso.
0: Claro, claro.
4: Pareciera que también se le premia por eso al darle otro partido.
2: Ah, ¿le dan premio, profe?
0: Mientras menos tarjetas saquen, mejor. En el partido de Uruguay, Arabia Saudita, si no estoy mal, Javier sacó apenas una.
4: Pero por eso te digo, lo premian con otra designación.
0: Claro, claro. y bajan la línea, ¿no? Bajan línea y saben, bueno, y que menos amonesta está mejor. La pelota la tiene Daniel Muñoz. Estamos en las postrimerías de la primera etapa por Fútbol de Primera, la radio del Mundial. Camilo, jugando con John. Va a salir Lucumí. Va a meter el trazo ahora. Hace la pausa. Jugaba para Lucho. Le entrega más Lucho. Para el sector de Mucao. Recupera bien la pelota. La tenía Mojica, que es el último en tocarla.
2: Y te manqueta ciego.
0: Alberto Tegone. John Aria dice: el último en tocarla fue el congoleño Pibe, el lateral para el equipo africano.
2: No, pero era para Colombia. Párale bola.
0: El último en tocarla fue el número 2, Wan-Bissaka. Sí.
3: Y en línea está a 20 centímetros.
0: ¡El remate! El centro venenoso de Masuaku. De esas acciones que si anticipa Huiza para pegarle con golpe de cabeza. La duda del portero aquí se le escurrió, le quedó larga, Chincho, a Huiza. Y apareció Camilo, que atenazó.
3: Sí, muy peligroso, pero viene de un error arbitral estando a 20 centímetros en línea. Viene un saque de banda. Un centro bien tirado y por poco empalman y hubiese sido un gol para Congo.
0: James, profundidad, es larga la pelota.
2: No, así no.
0: Le falló el GPS, Pibe.
2: No, así no.
3: Pibe, hay que volver a tocar lo esencial. Tenerla, corto, que aparecen los espacios.
2: Claro, corto, largo no. Nosotros no podemos jugar largo. Tenemos que jugar corto.
0: Wan-Bissaka, se nos va la primera etapa en Guadalajara por Fútbol de Primera, la radio del Mundial. Venía el anticipo nuevamente de Jefferson Lerma para un nuevo lateral para el conjunto de la República Democrática del Congo. Aaron Wan-Bissaka, 28 años, partido 14 para el nacido en Inglaterra. El balón ahora para que venga Mutu Sami, jugando con Arthur Masuaku. La devolución en la mitad de la cancha para Mucao, otra vez para Masuaku, trata de filtrar para Kayembe, llega sobre el fondo y aquí está Daniel Muñoz, rebota la pelota y el gesto duro de Muñoz para mandarla al tiro de esquina, Chicho.
3: Es que se enoja porque a él le ganan la espalda y ni el volante de ese lado, ni el volante central, ni el defensor central le hacen el relevo. Por eso logra recuperarse para cortar el centro, pero era una jugada que tenían que haberlo apoyado los compañeros.
0: Cuarto tiro de esquina, Ford Vehículos Hechos Tan Capaces Como Tú. El segundo que cede la defensa colombiana. El centro arriba, venenoso el golpe de cabeza de Cedric Bacambú. Saque de meta para Colombia.
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0: ¡La tiene Lucho! ¡Le espera! Peligroso dentro del área, estaba más solo que la una, Pibe tuvo que hacer la individual de gambetear, buscar el perfil zurdo, le pega y rebotó en Tuanzebe.
2: Sí, una pelota larga de Camilo Vargas y estaba solo Lucho ahí, pero era muy complicado.
0: Muy bien, atente el señor Juan Calderón de Costa Rica, pura vida. ¿Cuándo más jugamos, Javier?
6: 5 minutos.
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0: Veíamos a Mariani que estaba haciendo la cuenta regresiva, ¿no, Javier? Del lateral, ¿no?
6: El primer lateral, el segundo sí. No se la hizo, pero se tenía que haber hecho.
0: Sí, tal cual. Lucho engancha y le pega el puntazo para Suárez. Colombia, que está buscando irse en el epílogo de esta primera etapa con ventaja parcial. La tiene Lucho, no llega a puerta. Aquí está Mutu Sami. Saliendo Huiza en cara por ese costado. Juan Huiza en el círculo central, le queda larga y la va a recuperar la selección Colombia con puerta. Puerta para Lucho. Vaya Suárez al área, la tiene Lucho.
2: Lucho no está fino.
0: No, ahora.
2: No está fino.
0: Está rebotando la pelota.
2: No está fino.
0: John, falta.
2: Pues.
0: ¡No!
2: Pero hermano.
0: Se le cruzó Tuanzebe. Caía John. Balón para James. La vuelve a perder Colombia y aquí sale del costado izquierdo con Steve Capuadi. Círculo central para Mutuzami. Entregaba la pelota para Cayembe. Buen anticipo. Está anticipando todas Davinson, ¿eh?
2: Sí, señor.
0: Ha estado muy prolijo.
2: Está atento.
0: Sí, señor.
2: Sí, señor.
0: Claro. Los dos centrales. ¿Qué fue, Javier?
6: Y para mí le pega la pelota a Musaku.
2: Amarilla fue, ahí, amarilla fue.
6: Eso que... No, amarilla, no, pero digo, pero fue grosero, le pegó y salió y claro, él quería hacer el lateral.
2: Ese es amarilla.
0: O sea, fue golpeó la pelota.
2: Claro, amarilla.
3: Javier, se nota que si quiere sacar el partido
0: invicto.
3: Ceros.
0: Sí, invicto, invicto. La pelota viene para Arias. Se nos va la primera etapa, estamos en fútbol de primera, la radio del Mundial, quedan tres. Mínimo de los cinco que dio el árbitro. Mariani. Aquí viene James, ya picó, ya trepó Dani Muñoz. Aquí la tiene Daniel, gambeteando sobre la marca de Masuaku. El toque para Lucho ahora en el centro. Buscaba la pared de James, que no llega, el pelotazo largo. Otra vez, impecable. Impecable Davinson y también Lucumí. Los dos centrales, Chicho, prolijos en esta primera etapa.
3: Sí, lo que habíamos hablado desde el comienzo. Concentración permanente de ellos dos.
0: Arias, la tiene John Lucho, le pega, el toque para Puerta, se anima. Se proyectaba Muñoz. Era, me parece, pibe, salvo mejor opinión para Muñoz, ¿eh?
2: Sí, claro.
0: Porque lo tenía muy encima tu Anteve, ¿eh?
3: El rival lo aprieta bien, tenía que tocarla a un costado.
0: Ahí está saliendo Colombia otra vez. Lerma juega con Mojica. Más adelantado está Suárez, Lucho, Puerta. Atrás para Lucumí. El trazo de Lucumí. Para que... ¡Qué magnífica recepción de James! Primero le puso la tabla, después las zurdas. ¡Le pega! ¡James! ¡Filtra la pelota para Muñoz! Se va arriba, Lerma. Toco y me voy con Bacambula. Tiene por ese costado el jugador Wisa de Evolución. Para que venga a buscarla el del Newcastle United. Limpiamente le quitan la pelota. Ahora Wisa, estilo libre para Colombia. Arias se apura. La selección Colombia que se quiere ir con la ventaja parcial en esta primera etapa. Aquí está Lucho. La tiene Díaz. Díaz que combina para el sector de James. James para Puerta. Muñoz que permanentemente se lida y vuelta. Lateral derecho de flecha larga. Jugando para Johan Mojica. Mojica otra vez para que controle el capitán. James. Balón para Lucho. Mano a mano con Juan Bisaca. Fueron rivales en la Premier League. Abre para James. Va a llegar sobre la última línea. Mete el servicio. Trababa Juan Bisaca. Estiro de esquina. 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Vehículos hechos tan capaces como tú, Mutuzami. Y es corner Chicho para Colombia, el tercero para el conjunto cafetero.
3: Sí, vuelve a recuperar la pelota, a tenerla. Lo que decíamos ahora, Lucho Díaz hasta ahora no está fino, pero en cualquier momento esta clase de jugadores cambian la historia y vuelven a hacer lo que nos han demostrado siempre.
2: Acabó.
0: Pero faltaba Javier.
3: Lo cambiaron por...
0: Lo cambió por saque de meta. Ah, bueno. Bueno, sí, y lo cambiaron nomás.
6: Pero vino el VAR.
0: Sí.
6: Sí.
0: Bueno, entonces
6: la sensación
0: borramos.
6: De injusticia que era... Tiro de esquina, dieron saque de arco y ahora...
0: El lenguaje corporal del árbitro que nos confundía, falta todavía, controla su cronómetro, lo va a pitar ahora, lo va a terminar, sí señores. Maurizio Mariani de Italia, hace sonar su silbato. Andiamo, final de estos primeros 45-50 minutos. Suárez que le reclama al árbitro el tiro de esquina que no fue. Se retiran los protagonistas, hasta aquí la figura ha sido Lionel Mpazi, el portero de la República Democrática del Congo. Comienza a llover en Guadalajara. Nosotros nos vamos a la pausa y regresamos con el medio tiempo. Verizon en fútbol de primera está empatando por ahora Colombia con la República Democrática del Congo 0-0.
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13: 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de lavado. Si tiene que estar limpio, it has to be tight.
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0: Aquí estamos en el medio tiempo. 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Si hemos dicho, pibe, que el portero Lionel Mpazzi ha sido la figura, la estadística marca que ha tenido 5 salvadas en los primeros 20 minutos del partido contra la selección Colombia, situación que no ocurría desde 1998, cuando el arquero de Jamaica, Warren Barrett, hizo lo mismo contra la selección argentina. Es decir, ha llegado Colombia, pero ha tenido una muralla en el portero congoleño.
2: Sí, ha pasado esto en el partido. El equipo colombiano, es opinión personal, ha jugado bien, ha puesto condiciones, ha estado tranquilo, la defensa muy bien. Yo pienso que a veces se ha desesperado a tirar pelotazos, que ese no es el juego del fútbol colombiano. Entonces, cuando juega corto, que juega tranquilo, que pone condiciones, el equipo ha creado ocasiones de gol. Se encontró con un arquero que a veces pasa así. En el segundo tiempo hay que vencer al arquero para ganar. Pero el equipo de Colombia está ganando, está jugando bien y merece ir ganando el partido.
0: Y se precipita, como bien dices, a raíz de que llegue efectivamente, pero el arquero baraja todo.
2: Pero no se puede perder la ansiedad, la ansiedad. No, tranquilo, la paciencia, tiene que tener paciencia. La ansiedad, si le va a entrar a la ansiedad, van a relegar el partido y no tiene necesidad, porque este es un equipo peligroso, un equipo grande, físicamente son fuertes, pero no cae la chance de darle tiro de esquina y darle tiro libre porque son peligrosos. Colombia tiene que seguir jugando corto, corto, que ahí es donde se han presentado las ocasiones de gol que ha tenido, ha respondido el arquero. Pero pienso que si sigue jugando de la manera que está haciendo, el equipo colombiano va a lograr el triunfo.
0: La palabra y el comentario de Carlos el Pibe Valderrama, el capitán del equipo mundialista de fútbol de primera. Hacemos la pausa, regresamos.
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18: 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La pelota ahora para Milicevic, se le entra al área, le pega a Milicevic, la cruzó, balón adentro, golazo.
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0: Se manda ahora Weston McKennie, levanta Cucharé, gol de Pulisic, ya está.
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0: Seguimos Estamos en el medio tiempo. 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Mauricio Chicho Serna y sus conceptos de este 0-0 de Colombia y la República Democrática del Congo.
3: Bueno, creo que ha sido ampliamente todo el juego de Colombia, donde ha manejado la pelota, los tiempos, los espacios y las opciones. Ha sido muy superior. Creo que después de la pausa de hidratación bajó un poquito el ritmo. Al final volvió a recuperar la pelota. Yo diría que a tener en cuenta sobre todo un aspecto, y es que la proyección de su carrilero por izquierda o quinto defensor, el zurdo Basuacu, un jugador que le pega bien a la pelota, que tira muy buenos centros tanto en movimiento como en pelota parada, que es lo único donde de pronto ha intentado inquietar un poquito a Colombia. Y Colombia ha buscado de cabeza, de media distancia, llegando hasta dentro del área. No lo ha encontrado porque es verdad, el portero de la selección de Congo es gran figura del partido hasta el momento.
0: Hacemos la pausa y regresamos con el segundo tiempo por Fútbol de Primera, la radio del Mundial.
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0: Muy bien, vuelven los Leopardos al terreno de juego. La buena nueva es que ninguno de los 23 partidos mundialistas, este es el 24º de la selección Colombia en la historia de las Copas del Mundo, ha terminado en cero. Va a ingresar Zadiki, el número 14, Noah Zadiki, 21 años, del Sunderland. Nacido en Bélgica, naturalizado con goles. ¿Qué le ha parecido, Javier, el accionar de Mauricio Mariani en esta primera etapa?
6: No me conformo. Conformo a Mariani como no me conformó en el partido anterior que lo vimos. Y mostró las mismas características. Ya es más que evidente que Mariani no quiere amonestar. No pretende terminar el partido con la menor cantidad de amonestado posible. Y si puede, sin ellos, excesivamente permisivo en faltas reiteradas contra James, errático en la evaluación de las faltas. bien ayudado por Bindoni en los en las posiciones adelantadas, pero no, en cambio, no con, con Tegoni del otro lateral, que el, que estuvo bastante errático, incluso en un lateral que en defensivo para Colombia, que se lo dio increíblemente para el Congo. Hasta el, por el momento, hasta el momento, un mediocre arbitraje mañana.
0: Se quedó en el vestuario Galael Mukau, número 6, el jugador del Lille, 21 años, también belga de nacimiento. Entra otro belga naturalizado, el número 14, Noah Zadiki. Señoras y señores, listo Mauricio, andiamo. Aquí viene, moverá República Democrática del Congo en marcha. Arranca la etapa complementaria, ya están jugando por Fútbol de Primera, la radio del Mundial, en el grupo K de Kilo, en Guadalajara, Jalisco, México, Colombia, frente a la República Democrática del Congo, atacando de derecha a izquierda, en el sentido de la cabina Ford, vehículos hechos tan capaces como tú, la selección Colombia, Chicho.
3: Sí, increíblemente, una selección que le cuesta como regala la pelota de inicio. No lo puedo entender en ninguna etapa.
0: Pero lo hemos visto en varios partidos de la gran Luis Enrique, ¿no? Que lanza el pelotazo a un lateral para adelantar líneas. Lo hemos visto en varias selecciones, ¿eh? Pero desde el vamos, que saque de la mitad de la cancha para regalar una pelota.
3: ¿Y en cuántas habrá surgido un gran efecto?
2: En ninguna he visto. Yo no he visto ninguna.
6: Con lo que cuesta recuperar. La posición del balón, ¿no?
3: Bueno, ahí está la respuesta.
2: Eso es lo que yo digo.
6: Es tremendo, es una cosa increíble.
2: Lo que quiere tener el balón.
6: Claro.
2: ¿Para qué lo tira?
0: Como dice Burro, esto es de los fundamentalistas del fútbol, ¿no? Estas cosas, a ver, sacan la métrica, cuánto ha resultado, la estadística. Va a salir Colombia. Les encanta. La pelota viene buscando ahora para Mojica. El balón ahora para John Arias. Venía a marcar Zadiki. La primera de Zadiki, otra vez para Mojica. Mojica por la banda izquierda para James. Pisa su pelotita, traslada el balón ahora para Mojica. La devolución para John Arias. Aquí la tiene John. Entrega para Mojica nuevamente. De tres dedos trataba de filtrar para Lucho. Había una falta, el árbitro la tuvo. Deja seguir porque la posesión de la pelota es colombiana. Balón atrás para que venga ahora Davinson. En el círculo central separan los dos centrales colombianos. En la mitad de la cancha presiona Colombia, que embotella en este arranque del segundo tiempo el conjunto de República Democrática del Congo. Casi la pierde James, tiene que recuperarla de derecha. Otra vez ahora Arias. El servicio hacia atrás para el sector de Camilo Vargas. Camilo para que venga ahora sobre Lucumí. La pelota va a morir a las manos del portero Lionel Mpazi. Sirve de manos rápidamente para la salida de Capuadi. Le estaba pidiendo Tuan Zebe. La pelota va sobre el jugador del Burnley. Trataba de llegar por ese costado Luis Suárez. Regularmente no hace cambios al medio tiempo, pibe, ¿no?
2: Lorenzo. No, normalmente no.
0: Mantiene el mismo 11 para el arranque.
3: Sí, pero hay muchas situaciones o muchos momentos donde hay que cambiar. Y hay que hacerlo.
0: Pero no suele hacerlo.
3: Y hablábamos de que Luis Suárez no ha participado en ningún momento del juego.
0: Por eso lo preguntamos. Lo hablamos en el medio tiempo. La pelota la tiene Lucumí. Aquí está saliendo la selección Colombia. Nadie que venga a presionar la tiene ahora Gustavo Puerta, el del Racing de Santander. Toca y toca la pelota Colombia. El balón ahora para el servicio de Arias. Arias para Davinson. Comienza a picar y a pedir la pelota Jefferson Lerma. Buena. Ahora la llegada y filtraba la pelota para Muñoz. Atenti estaba Capuadi. Balón largo para Huiza. Tranquilidad ahora de John Lucumí, que se para en Camilo, que toca en primera de zurda para una nueva salida de la selección Colombia con Davinson Sánchez. Juega ahora en tres cuartos de cancha para Gustavo Puerta. Comienza a picar por la banda izquierda Mojica. El balón para Johan. Otra vez para Lucho. Retrasado Lucho. Lerma filtraba al medio. Trataba de buscarla Suárez. Descargaba para Arias. Arias para James. James para Arias. Este buena se viene a la selección Colombia por el costado derecho. Muñoz. Estrella la pelota sobre Capuadi. 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El quinto del partido. partido, tercero para Colombia.
2: Ahí va, hay que tener la pelota,
3: Por primera vez, es pibe en el partido, Suárez logra retener una pelota, poner bien el cuerpo, servirla, y es así como triangulando, Colombia puede llegar a esta jugada.
0: Aquí viene Davinson, el centro de James, la pelota que quedaba picando en el área de las ilusiones, la va a recuperar limpiamente Colombia, la tiene puerta a puerta para James, la va a mandar al área, viene la pelota arriba, queda picando Lucho y está.
2: No me gusta, desperdiciamos muchas ocasiones de gol.
3: Hay jugadas que han sido muy claras y sigue errando. O le apuntamos bien al portero
2: O la tiramos fuera.
3: Pero
2: no se puede botar tantas ocasiones de gol.
3: Además no se puede porque va llegando el momento del desespero, corren los minutos y en esa impaciencia te puedes llegar a equivocar y te cobran.
2: Sí, seguro.
0: Primero Lucho a la pierna de Mbazí, después la tuvo Arias, que se dio el lujo de enganchar para la zurda, y la pelota anestesiada pidiendo permiso pasó cerca del poste izquierdo de Lionel Mbazí. Y es verdad, esa precipitación
2: hoy son ocasiones de gol,
0: puede convertir en desesperación. Huiza.

0: Golino lo agarra del hombro y lo hace caer, le hace perder el equilibrio. La falta de Suárez que sanciona mal.
1: Tiro libre favorable al conjunto de la República Democrática del Congo. La pelota va para Wan-Bissaka. Jansel Bemba, el jugador número 12, hace lo suyo en la tribuna. Esta noche tenemos que ganar. Vamos Colombia, dice el público. El otro día llenó el Ángel de la Independencia por primera vez en la historia de la Ciudad de México una afición que no sea la mexicana. Y las autoridades de la capital cerraron el Ángel de la Independencia en el Paseo de la Reforma para que sea la afición colombiana la que celebrara el triunfo frente a Uzbekistán. Hoy quieren hacer lo mismo en la Minerva. La pelota la tiene Colombia ahora. Davinson. Y el aliento del público que baja desde las tribunas, desde lo más alto de este estadio en Guadalajara. El Akron, la casa del Guadalajara, de las Chivas. Lucho, recibe Díaz, lo anticipa bien Wan-Bissaka. Aquí se viene la República Democrática del Congo. Cinco que defienden, tres que atacan, toque por el costado izquierdo. La viene a buscar Bakambó. Que se va totalmente desviado, fue finalmente Samuel Mutuyami. Pibe Chicho arriba y afuera.
2: No está fino Luis, no está fino James, son los dos jugadores que están desentonando del equipo. Y pierden la pelota y sigue caminando. Ahí no puede caminar, porque ahí pierde la pelota y la contragolpe, no puede caminar, tiene que seguir a recuperar la pelota Lucho ahí.
3: Es que pedirle a Lucho que vaya tan arriba a sacarte la pelota, mono, tiene que quedarse en su posición, que es ahí donde Lucho es fuerte, en el hombre a hombre, en ataque.
2: Sí,
3: y una vez que se pierde, no puedes caminar.
2: No puede caminar.
3: Porque este equipo,
2: ahí no puede caminar.
3: Sin muchas cualidades en ataque, en dos, tres jugadas te puede complicar.
1: Te vacuna.
2: Pero no puede caminar. Si pierde la pelota, vamos a movernos, hermano, que no puede caminar. Va a caminar con 20 años que tiene.
1: Suárez y Tuanzebe, Javier.
0: Sí, nuevamente a Suárez en la mitad de la cancha. Este es Tuanzebe. A ver, por arriba con los brazos. Por abajo lo pisa Suárez haciéndolo caer. Una falta torpe. Pero bueno, es una constante.
3: Y el árbitro jugador en el mismo tono, Javier.
0: Y sigue con lo mismo, sin sancionar disciplinariamente.
1: Balonazo de Lucumí, trataba de pivotear la pelota por alto Daniel Muñoz, y de vuelta incansable Daniel, el lateral derecho colombiano del Crystal Palace. Otra vez anticipa bien y entrega correctamente Davinson Sánchez. Sirve la selección Colombia, se cruza bien Jansel Bemba, trataba de buscarla, ahora sí va bien Lucumí. Anticipó a Johan, a Cedric Bakambu. La pelota la tiene en la mitad de la cancha nuevamente James. Se equivoca en el trazo, viene a luchar la Lucho.
2: Ya está pidiendo cambio.
1: Imprecisión en la salida colombiana. Mojica iba a buscarla, hombre caído.
2: Ya está pidiendo cambio.
1: ¿Quién?
2: James. Y claro, no lo ve.
1: Sí.
2: No puede, él es el que menos tiene que equivocarse.
3: Y en un pase fácil, ¿no?
2: Pero fácil, si está, fácil. Está a un centímetro tu compañero,
3: sí.
2: La vas a tirar mal, y no es el primero.
1: Juanfer, opción.
2: Y claro,
3: ese es el que siempre, el recambio de James es Juanfer.
1: ¿Para cuándo?
2: No, ya.
3: Y la gente lo pide.
1: No,
2: es que ya, porque ya James demostró de que ya está cansado.
1: Y ahí está, el público va a meter dos cambios, Lorenzo. Es ahora. Y uno se da cuenta, el equipo mundialista de fútbol de primera lo marcaba. Y es parte de lo que habíamos dicho de la campaña inestable que había tenido previo al mundial en el Minnesota United, donde jugó poco y nada James.
3: Es el fiel reflejo.
1: Y bueno,
3: más que en la selección siempre ha tenido muy buenas presentaciones.
1: Todo muy lindo, pero estás en el mundial.
2: Señor.
1: Capuadi. Guarda con esta. Tiene que presionar Colombia dentro del área de las ilusiones. Se mete en un embrollo el conjunto con Bolinho en la salida. Jansel Bemba le pega de punta y para arriba. El público vio entonces las dos variantes y explotó la ovación del respetable. Balonazo largo, falta de Lucumé.
2: Ah, ahí sí hay amarilla.
4: Ahora sí hay
2: amarilla. Ahora sí hay amarilla. ¿Te das cuenta que no es igual
4: claro,
2: para los dos?
4: Claro, es el juego de las incoherencias, Mariani. Es increíble, ¿no? La cantidad de falta que ha cometido el equipo congoleño desde que comenzó el partido, lo veníamos señalando, y sin embargo no amonestó. Y acá en una falta que, a ver, no deja de ser.

0: clara, pero es tan tonta, le cruza el cuerpo impidiéndole que pase. Y acá sí le saca.
1: Primer pintado de amarillo.
2: Y frente a las que ha cometido la selección del Congo, esto es una masita.
0: Totalmente absurdo.
2: Una caricia.
0: Claro, es una incoherencia total.
1: Se viene el 23, primero en Congo. Simón Banza se va camiseta número 17. Cédric Bakambu, el del Real Betis Balompié, compañero. El francés, naturalizado congoleño. Simón Banza, número 23. En la selección de Congo se viene Juanfer, camiseta número 20, por eso explotó el respetable.
3: Y John Córdoba.
1: Y John Córdoba. Bueno, primero John. Se va Suárez.
3: Sí, señor.
1: Lo contaban ustedes en el medio tiempo.
3: No, es que era así. Es que era así.
1: Y aquí viene Juanfer.
3: Bueno. Bueno, vamos a ver para si es verdad. Vamos a ver para si es verdad.
1: Así reciben a Juanfer Quintero, 33 años, del Club Atlético River Plate, que se queda con el gafete de capitán.
3: Sí, está bien. Vamos a ver para aquí. Lo estábamos esperando hace rato.
2: Ahí está el que va a armar la jugada.
3: No, sí.
1: Tiro libre ahora con Masuaku, balón largo, termina en saque de arco, ingresó John Andrés Córdoba, 33 años del Krasnodar ruso, presencia 22 con 6 goles en la selección Colombia, Juanfer partido 50 hoy, con 6 goles se fue James Rodríguez, que hoy igualó a Freddy Rincón, el inmortal, y a Carlos Valderrama, el pibe, con 10 partidos en Copa del Mundo, en 3 Copas del Mundo. Y los cambios, veremos ese resultado necesario y ese cambio, Chicho, que plantea Lorenzo.
2: Era claro, lo habíamos manifestado desde finalizado el primer tiempo, que a James ya le estaba costando. Es normal que le pase eso, pero también es bueno que con un...
1: ¡Pelota larga arriba! Ahí está. Primer paso, desde el costado derecho, perfil cambiado de zurda, profundo en el área, sobre el manchón penal, buscando a Lucho, pibe, Chicho, a las manos del portero en Pazí.
3: Ya empezó bien, él empezó bien. Para eso entró.
1: La pelota y el anticipo ahora es de Mojica. La recuperación del conjunto colombiano la tiene Arias. Arias que va a combinar nuevamente con Juanfer. Juanfer en la proyección de Muñoz. Aquí se manda Daniel. Por ese costado estaba Zadiki. Nuevamente el servicio. Juanfer que gambetea en espacio reducido. Toca el balón para que venga a buscar la puerta. Puerta otra vez para Juanfer. La pelota no está el 10, pero sí está el 20. La pelota viene sobre el sector de la izquierda para Lucho. Tiene que afinar ahora Lucho. Mano a mano con Wan-Bissaka. Engancha atrás para Mojica, que tiene mayor claridad. Pasa Mojica. Trataba de hacerlo sobre la marca de Bemba. La recuperación colombiana. Miren dónde está, en tres cuartos de cancha. Davinson Sánchez. Davinson Sánchez para Puerta. Puerta nuevamente para que venga el zurdo. Juanfer. Filtra la pelota. Lucho en primera. Viene el remate. Esta es buena de Juanfer. Se le fue la pelota larguita, penita, pibe para Muñoz, pero ahí está, entró Juanfer y comienza a repartir pelota.
3: Sí, ahí está jugando el equipo colombiano, está jugando bien. Ahí empezó a tirar la pelota Juanfer y vamos, que se va a concretar el gol que necesita el equipo colombiano.
2: Yo creo que lo bueno es que Juanfer con su fútbol empieza a contagiar la selección, empieza a darle ese ingrediente de arrimarse mucho más al área rival. Esperemos que siga así y que sea muy pronto que haga la diferencia.
1: Y tiene media hora para hacerlo. Y un poquito más lo que reponga el señor Mauricio Mariani. Hoy temprano Colombia aplastó a Uzbekistán, que quedó eliminada de la Copa del Mundo. Portugal. Portugal 5-0 con doblete Cristiano Ronaldo. Lapsus. Balón ahora, la falta. Lo atendían a Lerma. Javier, tiro libre para Colombia.
0: Africanos no cometan falta.
1: Balonazo largo, estaba cortando mañana, continúa la Copa Mundial de la FIFA con 6 partidos. Suiza, Canadá y Qatar, Bosnia de manera simultánea. Escocia, Brasil en Miami. Marruecos, Haití simultánea. Estaremos desde la Azteca con México frente a Chequia, Sudáfrica, Corea del Sur de forma simultánea. Y entramos al mata-mata y entramos buscando los primeros clasificados. Aquí están. México ya está en 16 avos. igual que Argentina. Falta, Javier.
3: Y la amarilla.
0: Es increíble.
3: Y la amarilla.
0: Se van reiterando. Y antes de esta falta, dos metros atrás, ya le habían cometido otra falta. Es decir, en este, en esta acción lo agarran claramente.
1: Aquí viene Colombia, cuidado con esta, fue Capuadi. Y reclamaba a Puerta la cartulina, por
0: claro,
1: supuesto, al árbitro.
0: Por supuesto, ¿no? Le está cortando el avance. Oh, es increíble.
2: Fuera de lugar. Muy, muy permitivo, muy permisivo, perdón. Mauricio, que lo único que tiene de bueno es el nombre.
1: Pero está Mauricio, ¿eh? Con Z. Es Parra.
2: Yo soy colombiano y lo pongo con C.
1: Este chicho, hombre, no pasa nada. El 5 de Colombia, Colombia, Colombia. Va a despejar en el fondo. Estaba en fuera de lugar por un poquito. ¿Cuántas pelucas del pibe Valderrama? ¿Qué encaja?
2: Y asoma una y el mono va a chequear. El mono apunta.
1: Además, hoy que el otro día en el Azteca, qué bárbaro, qué bárbaro. Están todos ahí. La pelota viene con Mojica. Sirve de manos ahora.
3: Vamos arriba. Vamos arriba, hermano.
1: Mutus a mí.
3: Eso, vamos arriba.
1: Bajaban a Córdoba. Desde el fondo Davinson. Estamos en 18 minutos de esta etapa complementaria. Tiene que marcar Colombia por lo menos antes del momento de hidratación del, del tercer cuarto, ¿eh? Porque ya vimos cómo es la situación. Mojica, Juanfer, todas las pelotas pasan por el zurdo. Aquí viene Mojica, mete el centro, cerrada. El manotazo de Empallí, tiro de esquina, Ford, vehículos hechos tan capaces como tú, pibe, el cuarto para Colombia.
3: Sí, ahí hay chance, porque nosotros tenemos buenos cabeceadores también.
1: Sexto del partido, Chicho, cuarto para Colombia. Sí,
2: importante el centro porque tiene un hombre que cabecea bien, que va muy bien arriba, como es Córdoba.
1: Aquí viene el tiro de esquina. Le tiene que pegar Juanfer de zurda desde la banda derecha en el vértice para que venga con comba. Aquí viene el Capi. Aquí viene el 20. Aquí viene la trionda cerrada. Empallí con los puños. Tenía destino de gol. Embotellado el conjunto del Congo. De último queda Daniel Muñoz. Allí en la mitad de la cancha. Sale rápidamente el conjunto congoleño para meterla a la presión alta y para que Colombia no pueda ilvanar la salida. Aquí la tiene ahora por el sector de la izquierda Mojica. Combinaba con Lucumí. Sale Colombia otra vez con Davinson. Queda prácticamente ahora sí, ya va a su posición de lateral por derecha Dani Muñoz. Lucumí. Daniel. Que está haciendo dos magníficos partidos. Sí, de vuelta, de flecha larga. Viene a buscarla. Córdoba la pelota. Se va un saque de meta. No pudo John Pibe en sí, esta ocasión.
3: Se durmió. Es que con Waffer hay que estar pendiente. Con Waffer juega rápido y la tira al pie. Y no esperó en esa jugada. Pues se la tiró al pie y estaba dormido.
2: Sí, indudablemente, Mora. Tiene que estar despierto porque Waffer no te da tiempo. No. Porque Waffer hace el pase que menos imagina todos los jugadores.
3: Y rápido.
1: Tienen que estar adelante de eso.
3: Claro, claro.
1: Anticipar la jugada. Aquí viene Aaron Wan-Bissaka. Buena presión ahora. Llegaba John Arias para un nuevo lateral para el conjunto congoleño. 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
3: Vamos arriba.
1: Exactamente, bam, bam, bam. 20 minutos del complemento y el marcador indica. 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Colombia y la República Democrática del Congo están empatando 0-0.
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1: El árbitro llamaba la atención a Néstor Lorenzo que, con razón acaso, Javier reclamaba al árbitro la acción anterior de un jalón a Mojica.
0: dominante, en este caso Cayembe, que obviamente saltó sobre el adversario, se apoyó en el cuello de Mojica y lo hizo caer. Pero todo, te reitero, es pelota dividida, es falta del equipo congoleño, es increíble.
1: Mojica desde la banda izquierda mete el trazo largo que intercepta bien Aaron Wan-Bissaka cuando se movía por ese costado Lucho Díaz, la estaba levantando Tadic y ya la tenía Mutuzami. Viene Lucho a por el balón, rebotaba en Aaron Wan-Bissaka, se juega en la mitad de la cancha ahora el golpe de cabeza de Mojica, la estaba rebanando bien Jefferson Lerma, pide calma ahora desde el fondo Lucumí, que se va a amparar en Camilo, Camilo le pega de punta y para arriba, otro empujón de Wan-Bissaka, árbitro era de Mutuzami. Javier, sobre John Arias, tiro libre para Colombia.
0: No se puede naturalizar esto. Es una exaltación del full play, no del fair play. Sí. No, es increíble, es increíble.
1: Y otra vez reiterativo, este Mutuzami, el número 8, el del Atromito griego. Aquí viene la selección Colombia, va Córdoba de 9. El manchón penal la estaba buscando. El servicio para Muñoz, Muñoz para Juanfra, va a poner en el área. Pisa su pelotita Juanfra sobre la marca de Tadiki. Le hace rebotar justamente sobre el 14. Viene Juanfra, salía con todo Tadiki, el último en tocarla era Juanfra, será lateral favorable al conjunto de los leopardos africanos.
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2: Lo mejor que podía pasar en este instante es ir a la hidratación.
1: No me diga.
2: Yo creo que lo mejor para Colombia, para que recupere conceptos, para que maneje de nuevo la pelota, para que se hidraten bien los futbolistas y entreguen en estos últimos 20 minutos lo que podría ser el gran resultado.
1: Muy bien, se acabó el tercer cuarto del partido, pibe, 3 minutos para el cuarto y último cuarto del encuentro aquí en Guadalajara. Comenten fútbol de primera, Carlos, el pibe Valderrama.
3: No, vamos a ver, esperemos que sirva esto, que siga para bien, porque el equipo entró en un bache, tenemos 5 minutos que no creamos nada. ¿Entiendes? Ahora entró Wanfer, que tiene posibilidad de armar el equipo, vamos a ver qué sucede.
1: Hay que esperar para otro retoque del equipo, ¿no?
2: Sí. Yo creo que Juanfer no se puede instalar casi de extremo derecho para de ahí intentar jugar. Juanfer tiene que ir a contagiarse con todos, a tocar la pelota por el medio, por derecha, por izquierda, porque es el jugador que le tiene que dar la claridad para ese último pase. Pero si se queda muy afuera, siempre va a ser una jugada muy cantada, donde quiere enganchar para adentro para meter un balón al área. Puede ser peligroso, sí, pero creo que la constante de Colombia no puede ser.
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1: Mañana estamos con el otro sudamericano que necesita ganar en Miami. 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Por la noche en el Azteca estaremos junto a Eduardo Yayo de la Torre, a Manolo Sora, al pibe Valderrama, a Carlos de los Cobos y a Javier Castrilli, con el ya clasificado México frente a la República Checa, simultáneamente Sudáfrica frente a Corea del Sur, y abrimos con Ronald Villalobos Obando, Alex Aguinaga, Steve Sampson y Rosa Beatriz Sánchez con Suiza frente a la selección de Canadá. Vuelven los equipos después de la hidratación y atenti con una variante en el conjunto dos variantes. Ingresa el número 12, Cayembe, y se va el número 26, Masuaku, el carrilero por el costado izquierdo. Se va el otro 25, Cayembe, ese es otro Cayembe, y a la cancha, cuando se va Cayembe y Masuaku, 25 y 26, ingresa el número 18, Charles Pickel, nacido en Suiza, al terreno de juego, en reemplazo de Edo Cayembe. Ingresó Joris Cayembe, el belga, naturalizado congoleño, y Pickel, que es suizo, naturalizado con una torre de Babel. Como varias de las selecciones en esta Copa del Mundo, Chicho.
2: Sí, indudablemente. De todas las poblaciones.
1: Mi tierra, dirían, es de todas las sangres. Este juega en el Español de Barcelona, 18, 29 años, un gol para la selección en su partido 36 hoy en el Mundial, y Joris Cayembe, jovencito, 21 años, del Genk belga. Partido 28, un gol para el número 12. Refresca la banda izquierda, atente, el equipo de la República Democrática del Congo en este último cuarto del partido.
2: Sí, que en el primer tiempo era la que había entrado a complicar con algunos centros cruzados a la selección Colombia.
1: Aquí viene Johan Andrés Mojica, sirve de manos, el anticipo de Johnson Bemba, no puede controlarla Jefferson Lerma. La levantaba Zadiki, viene a buscarle el 14, aquí está Joris Cayembe, bailotea, atrás lo tiene a Capuadi, va a buscar el remate, busca el centro, cuidado con esta, le pone la tabla, viene el remate, justito, pero justito, viene el jugador colombiano, la pelota arriba, el golpe de cabeza. Zozobra, reclamaba una mano, momento de zozobra en el área colombiana, ya la tiene Lucho, mete el trazo largo, a correr se ha dicho, es mucho balón, pero metió miedo la República Democrática del Congo, le están hablando al árbitro, nada, juegue nomás, la querían, estaban reclamando los jugadores congoleños una mano que no existió, pero llegó Congo al área colombiana, pibe.
3: Sí, llegó bien, ahí no, la jugada esa parece que le tocó la mano, no fue intención. Pares.
1: Bemba. Sigue el fútbol. El balón para Zadiki. El toque atrás para nuevamente Johnson Bemba.
3: Y se cayó el equipo.
1: Sí.
3: Y se cayó el equipo.
1: Pickel.
3: Increíble.
1: A Pickel lo puso prácticamente junto a Montu Yami en la mitad de la cancha de doble 5. Hay que recordar que Congo empató en el debut con Portugal. Colombia ganó. Balonazo para Lucho, el remate. No valía, estaba recontra adelantado Javier, esperó que prosperara la jugada Alberto Tegoni para levantar el banderín.
6: Y en este caso estaba muy adelantado, digo, en este caso que estén tan, era las posiciones de adelanto tendrían que levantar, porque es claro, ¿no? ¿Para qué se pierde tanto tiempo?
1: Y además ayuda el corte del césped, ¿no? Entre el verde más oscuro y el más claro, el remate de Huiza, que va a rebotar en Davinson Sánchez y de carambola en Lucumí, que saca el balón con golpe de cabeza y después, y la que reclamaban era la de Mojica, ¿no? No pasó nada. Juanfer, la pelota viene para Lucho, y Lucho que mete la apertura, lo madrugaron, Capuade. Insiste otra vez, Lerma toca la pelota para que venga John Arias, trataba de filtrar para Juanfer, insiste, le queda la pelota para Pickel, otra vez para Juanfer, filtra la pelota, cuidado con esto, la bajaron a la carga, ahí está.

0: Selección Colombia a 15 minutos del final del partido. El pase filtrado de Juanfer, una supuesta falta a John Córdoba, y aparece para pegarle con el perfil zurdo y cambiado el lateral derecho Daniel Muñoz y mandarla a guardar. Celebra Colombia el primero, celebra el pibe, celebra Chicho y celebra toda Colombia. Gana Colombia en Guadalajara al Congo 1-0.
1: Merecido, merecido, era el momento, era el momento. Faltan 15 minutos, ahora hay que manejar ese resultado, porque ese resultado nos va a la clasificación a la siguiente ronda.
2: Samu, habíamos pedido que Juanfer saliera del costado, que viniera al medio, que se juntara. Un buen pase, Córdoba pone bien el cuerpo, que lo sabe hacer muy bien, y como siempre sabe llegar al gol, Daniel Muñoz, un lateral que siempre está presente en los goles.
0: Su cuarto gol con la Selección Colombia, el segundo en el Mundial. Apareció el antioqueño del Crystal Palace. Y así recibe el público el gol. A la cancha Richard Ríos, al terreno de juego Chicho. ¿Quién se fue?
2: Arias. Se fue Arias. Me parece para fortalecer la mitad de la cancha con los tres volantes.
0: Arias, Lerma y Puerta.
2: Arias, Lerma y Puerta, sí. Los tres
0: Arias, juntos. Perdón, Ríos. Ríos, Lerma y Puerta.
2: Perdón, Ríos.
0: Davinson. Tribote en la mitad de la cancha, minuto 78. Viene la pelota y está Lucho. No vale, no vale, no vale. No vale, no vale, no vale. La cuchareó, la bombeó, la pinchó Lucho. Cuando llegaba sobre el portero, el árbitro Mariani dice que no vale, Javier.
3: Sí, lo que le está cobrando es falta. Apenas lo toca. Yo no quiero...
2: ¡Qué sensible esa pitada de falta, Javier!
3: Apenas un movimiento con su mano izquierda que se apoya sobre la espalda del jugador congoleño. Y Mariani interpreta que lo hizo caer. Difícil, ¿no?
2: ¡Ay, Mauricio!
0: ¿Cómo es? Mauricio.
2: Mauricio.
0: Ahora, si Jansel Bemba se cae por ese toque de Luis Díaz, para que estamos mal, ¿no? Escuchen,
3: fue nada, una caricia.
0: Es un ropero. Bueno, estamos 1-0 en Guadalajara. Ahora sí tiene que pensar. Colombia tiene que mantener la posesión del globo, porque se va a venir con todo Congo, pero va a dejar espacios atrás, pibe, que puede aprovechar Colombia.
1: Sí, de eso se trata este partido en estos momentos, porque ellos tienen que arriesgar. Ahora hay que tener la tranquilidad para manejar la pelota y aprovechar eso.
0: 34 minutos del complemento. La pelota la pierde ahora con Wan-Bissaka, justamente en la salida Puerta. Viene el lateral derecho. Bien, Puerta recupera la pelota.
1: Por eso juega.
0: Y aquí se manda otra vez Colombia. El trazo, falta el gol de Lucho. Viene Lucho, engancha, Lucho le queda larga la pelota. Va a enganchar Lucho, está el gol de Lucho. El gol de Lucho está. ¡Golazo! No vale, no me digas. Levantó el brazo izquierdo Mauricio Alberto Tegoni. Marca el fuera de lugar a 10 del final. Iba a ser un golazo del Guajiro. Todo suyo, Javier.
3: Y si existió fue en el comienzo de la jugada, ¿no? A ver.
1: Ahí, ahí.
3: Ay, cuando viene el pase, sí.
1: Ahí.
3: Cuando viene el pase.
1: Ahí.
3: Antes de enganchar para adentro, ¿sí? Luis Díaz estaba en posición de adelante, sí.
2: Pero
3: en
2: bueno,
3: este caso tiene razón.
2: Está claro el final del partido para Colombia. ¿Sí? Aguantar bien, manejar bien la pelota, pero atacar con espacios, porque Lucho Díaz ya dos seguidas ha definido, la han invalidado, pero está cerca de hacer la diferencia.
0: Ahora, cómo gambetea, cómo busca el perfil, cómo quita rivales, cómo amaga y cómo le pega.
2: Y cuando te amaga, remata.
0: Sí,
2: porque
0: cual.
2: No te da tiempo de
0: en
2: nada.
0: En espacio corto, además, pibe, sin mucha distancia.
1: No, sin mucha distancia.
0: Otro cambio se viene para el conjunto de los Leopardos. Los Leopardos de la República Democrática del Congo. Está ganando Colombia con gol del lateral.

0: fútbol. Se fue Samuel Mutuzami, el número 8, a la cancha. Nathaniel Buku, jugador del Montpellier. Le suena, pibe, ¿no?
1: Sí, claro. El Montpellier, claro que sí.
0: Francés de nacimiento, naturalizado, congoleño, 24 años, 2 goles en 20 presencias, número 7. Aquí lo atendieron Javier A. Mojica, que quedó sentido, lateral izquierdo colombiano.
2: Otra falta, Mojica, que se toma la cabeza. Me dio la impresión de que fue un movimiento con el brazo cuando saltaron. En la mitad de la cancha, mientras la televisión repite...
0: El semiautomático.
2: La posición de la ventana de
0: Díaz. Esto sí, ya estaba.
2: Lo que es increíble la cantidad de faltas que cometen, ¿no? Es increíble, yo nunca vi una cosa así.
3: Javier, debe ser uno de los partidos que más falta.
0: Córdoba, la tiene John, dejó el Pachicho, otro fuera de lugar, señala el señor Tegoni. Chicho, te corté.
3: No, que nada, uno de los partidos que más faltas se han cometido y donde no ha mostrado sino una tarjeta amarilla para un jugador colombiano.
2: Mira, a diferencia de otros mundiales, la FIFA cuando termina los tiempos no publica la cantidad de faltas. Pero para que aquellos que nos escuchan, para que tengan una idea, hay una relación de 7 u 8 faltas de Congo en relación a una de Colombia.
0: Guarda con el 18, con Piquel, lo quiso agarrar a Richard Ríos. Fue donde el árbitro se dio cuenta, fue a buscarlo a Richard Ríos. Puerta, perdón, con la acción que él presumía era una falta, el golpe de cabeza, buen anticipo, Davinson, impecable, todo lo... Y este, aquí, no, es que este es, este es Piquel, que se la cobra, Javier, porque lo fue a buscar en la anterior a puerta, que lo había atendido al jugador Charles Piquel, que lo fue a buscar a puerta, le reclamó al árbitro y ahora se la cobró.
1: Está sin tarjeta, ya no tiene.
2: De hecho, que entró recién, sí. Él no,
0: Piquel, sí.
2: Ya cometió la tercera falta.
0: El 18, sí.
3: Pero tiene licencia, Javier. Si el árbitro no amonesta, no da licencia para seguir haciendo faltas.
0: ¿Cómo se llama? James Bond, el hombre. Tiene licencia para...
2: Sin haber jugadas polémicas, uno de los primeros arbitrajes que viene en el...
0: Aquí corta Colombia, que está más cerca del segundo que Congo del empate. Viene Juanfer, qué buena. Juanfer, que intentaba, estaba despejando. Cayembe, ya la tiene el goleador colombiano. Richard para Daniel. Él larga la pelota, la pinchaba. El saque de meta para Congo.
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0: Va a despejar Embassy. 31 minutos, llegó el gol de Daniel Muñoz. Está ganando Colombia. Minuto casi 40, Lucho. Y aquí viene Lucho y le anularon dos. A la tercera va la vencida. Viene Lucho, mete el centro. Estaba despejando en Buku. Es lateral, era Zadiki, discúlpeme, lateral para Colombia.
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0: Juanfer Richard, otra vez para Juanfer, se mandaba y amagaba, viene Juanfer, el servicio, puerta, en la media luna del área mayor, rebote en un defensor de los Leopardos, estiro de esquina, Ford Vehículos, hechos tan capaces como tú, el séptimo del partido, Chicho, el quinto para Colombia.
3: Sí, Juanfer contagiando con su buen pie, con esa zurda que es exquisita, contagiando con pases cortos, con jugadas en proyección. Qué bien ha entrado Juanfer en este equipo.
0: En media hora que le han dado.
1: No, media horita.
0: En media horita.
1: Media hora.
0: Es lo que va a completar cuando termine el partido. Media horita.
1: Pero lo está haciendo bien. Lo está haciendo bien. Y contagió al equipo.
0: Y aquí viene el Capi. Y la pide, la busca, mete el centro, queda picando. Viene Colombia por el segundo, el zapatazo. En pase, queda picando la pelota, el rebote, Córdoba. No tenía Lucumí. ¿Qué fue? Penal.
1: Penal.
0: Con la finta por el lenguaje corporal del técnico Mariani, del técnico, el árbitro Mariani, Javier, que no fue clara en la decisión. A ver,
2: ¿quién está cobrando una falta en ataque? ¿Puesto en alcanzó?
1: ¿De quién?
2: ¿no? O una posición de adelanto.
0: ¿Es Córdoba?
2: ¿De quién? Sí, es probable.
1: ¿De quién?
2: Yo no lo veo nada, absolutamente nada. Peligro de gol.
0: ¡Epa! Ahora, ¡epa! Es así.
3: Veamos, bien, bien sancionada.
1: Esta sí me gustó.
2: Se supone que el VAR está trabajando. Veamos a ver si... Porque
0: Marco Di Meglio.
1: Ahí está,
2: hubo jugadores colombianos que reclamaron una mano, ¿no es cierto? Vamos a ver qué,
1: vamos a ver qué dice el VAR.
0: Nada, juega. Marco Di Meglio, el italiano, está en el VAR. Si Hugo fuera del lugar, tiene que ser de Córdoba, que era el que estaba.
2: Lo único que yo pude ver es una interpretación muy forzada, pude haber sacado de la galera, pero no.
0: Sí, señor. Lateral para el Congo. La tiene Aaron Wan-Bissaka, la va a poner en el área de las ilusiones. Tiro libre con las manos. Toma carrera Wan-Bissaka y la va a mandar al área nomás. Atenti Davinson, atenti Lucumí, atenti Mojica, que despeja con golpe de cabeza. La tenía Davinson complementando bien en el fondo Lucumí. Otra vez Piquel. Este es el que acaba de ingresar hace un rato.
2: No, es increíble.
0: Le pega todo lo que se mueve.
2: Lo contás y no se puede creer.
0: Todo lo amarillo le pega. Viene el pelotazo largo. Ahora para la selección Colombia, Lucho, que va a lucharla con Piquel. Le dejó una chiquita ahora y se la devolvió el compromiso y la cortesía Charles Piquel. Tiro libre para el Congo.
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0: Gracias a todos los oyentes en las más de 200 estaciones afiliadas a lo largo y ancho de la Unión Americana que siguen el Mundial con un equipo de primera, el equipo mundialista de fútbol de primera, la radio del Mundial desde el 2002. Aquí estamos, séptima Copa del Mundo, golpe de cabeza de Camilo que abandona el área mayor, otra falta, árbitro. No bajaban a Richard, viene a buscarla Juanfer que la lucha por ese costado izquierdo, la tiene Lloris, Cayembe, Cayembe que entrega ahora para Mbuku, Mbuku para el servicio de Capuadi, el carrilero guarda con esta, viene el remate, bien trabado y rebote en Richard, viene Richard Ríos, otra vez la va a recoger Cayembe, la pedía Mbuku, del otro lado está Wan-Bissaka pidiendo pista por la banda derecha, aquí la pelota viene para el jugador Yadiki, Yadiki que jugaba con Piquel, buena marca, vino para apretar Richard, sigue Richard, le va a cobrar la falta, y le va a cobrar la falta, le va a cobrar la falta, Checho a Richard Ríos.
3: Se había demorado para cobrársela, se había demorado. Colombia no se puede meter tan atrás, Colombia tiene que intentar recuperar rápido y volver a manejar la pelota, sobre todo en estos últimos minutos.
0: Porque la va a mandar al área de las ilusiones nomás, lo trabaron a Mbuku, este es Noah Zadiki, el jugador del Sunderland, el belga congoleño la va a meter en el cajón grande, la va a poner en el área, viene Mauricio Mariani, llama la atención a Mojica, está Piquel que entró y le pegó a todo, Capuadi también, el central izquierdo, va a venir el tiro libre, cambian de ejecutor entonces, esto inverosímil porque está apurado Congo y viene Mbuku.
2: Yo te digo que es un arbitraje parcial,
0: Nathaniel Mbuku le va a pegar. Aquí está el del Montpellier arriba, impecable el golpe de cabeza otra vez de Davinson. Mojica la deja en el área, no tiene que dar rebote la selección Colombia, venía Lucho, le estaba empujando, ahora lo atendieron un jugador congoleño, pero lo empujó Tuanzebe, insiste ahora por la banda derecha, la tiene bien ubicada, Banza mete el centro, queda picando la pelota, le va a quedar a Lucho, Lucho, 1, 2, 3, viene ahora con Wan-Bissaka, el zurdazo, Camilo, Camilo le arranca la etiqueta de gol a esa pelota, pibe al zurdazo de Mbuku, tiro de esquina para Congo.
1: Sí, salvó, salvó Camilo ahí, le pegó bien fuerte abajo y Camilo respondió bien.
3: Muy buen remate, Camilo bien parado, ve bien la pelota, la ataja bien, tranquilidad para Colombia.
0: Ya estamos en tiempo de reposición.
1: ¿Cuánto dieron?
0: Ya nos cuenta Javier Castrilli cuánto mínimo más jugamos, Javier.
2: Uno.
0: ¿Cuánto?
2: 6 minutos, de los cuales ya se jugó uno.
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0: Tiro de esquina. Bueno, el árbitro permite que se jaloneen todos, Javier, primero.
2: Impresentable.
0: Todos.
2: La verdad es un desastre.
0: Y ahora ya llama la atención.
2: En un partido que no hubo jugadas polémicas, yo tengo que decir, es el peor arbitraje que vi en todo el torneo. Escandaloso.
0: A Lucumí lo empuja Capuade.
2: Sinceramente, hubo jugadores que hicieron lo que quisieron en su nariz, delante de su...
1: Juegue que se acabó esta vaina.
0: Viene el tiro de esquina. La voz del pibe Valderrama en fútbol de primera. Queda picando la pelota. Se va del terreno de juego. Otro tiro de esquina. Forma y los hechos.
1: Vamos que se acabó.
0: Tan capaces como tú. Viene el cuarto para Congo. Noveno del partido. Aquí va a venir otra vez en Bucú. Cuidado con Piquel. Este Piquel entró para
3: hacer quilombo.
0: Para eso, tal
2: cual. Pero claro, porque ve que la ausencia de una autoridad, ellos ven que es tierra de nadie el partido.
0: Aquí se caía Mojica, viene Mbuku, viene el servicio arriba. El golpe de cabeza. Llegaba pibe Sanzel Bemba, como pidiendo permiso, como en cámara lenta, como en slow motion, la pelota va a morir a las manos de Camilo.
1: Sí, estuvo Camilo atento ahí, y Richard también.
3: Y si nos están atacando, nos están peloteando, mucha pelota parada. ¿Y para qué tenemos a Jerry Mina? ¿Por qué no lo ponemos si es un cabeceador y que nos pueda dar una mano en estos últimos minutos?
1: Ya vino la pausa.
0: Sacó la brocha, me parece. Se estaba guardando una cartulina.
2: Ah, es impresentable.
3: Se la sacó él mismo.
2: No se puede creer lo que es
0: esto. A Simon Banza.
2: Es un fantoche.
0: Y se lo sacó alguien, fue a Banza. El número 23, ya le confirmamos. La pelota viene arriba.
1: Eso.
0: Viene con fuerza aquí, claro. Y la María Javier. Para Davinson Sánchez.
1: No, para Lerma.
2: Lerma. Después de 200 faltas de Congo, Lerma comete una falta, se le lleva por delante.
3: ¿Cuántas de esas cometieron ellos, Javier?
2: A Mbuku y lo embocó a Mbuku Lerma, pero bueno, le saca la amarilla a Lerma. Suena injusto, ¿no?
1: Vamos a cogerla.
0: Le metió el codo porque, claro, ya viene la inoperancia y se terminan calentando. Le metió uno de los auxiliares de Congo de recoge bolas, a sacar la pelota. Va a despejar en pasí. La va a poner en el área. El arquero todo Colombia tira una pelota más a la cancha desde el banco colombiano.
5: Mátela, Javier.
0: Dos balones en la cancha, Javier. La pelota larga. Esta la mandaron, me parece, desde el banco colombiano. El árbitro ni se dio cuenta que habían dos balones. Aquí está Charles Piquel. Lo bajaban.
2: Hizo de todo este Piquel frente a las narices del árbitro. Se le puede denominar.
0: Y lo amonestaron. Ah, bueno.
2: Y se le puede denominar árbitro.
0: Es que entró para eso, ¿no?
2: Increíble. No para ensuciar.
0: Mira.
2: Grita luego de ser amonestable.
0: Sí. Un desgobierno.
2: No,
0: total.
2: No se puede creer. Como este árbitro fue designado por una Copa del Mundo.
0: Se está hundiendo el marino mercante. Esa es la profesión del árbitro. Marino mercante. No me subo un yate con él, ni a una lanchita.
2: No sirve ni para encarnar un consuelo.
0: Tiro libre. Favorable a Colombia. Quedan segundos, pibe.
1: Oh, sí, ya está listo.
0: Quedan 45, Chicho.
1: Hay que tenerla.
3: Sí, hay que tenerla. Hay que jugar corto, tranquilo.
0: Juanfer Alarco.
3: Tranquilo, Juan, porque ya se termina.
0: Colombia, 30 segundos de matricularse en los 16avos de final. Va a esperar en Miami el sábado a Portugal, que se queda con 4. Colombia por ahora amarrando 6. Le va a quedar la pelota a Muñoz, que la va a mandar hasta Medallo. Largo el servicio lateral para el Congo. Tiempo cumplido, señoras y señores. Congo que va a cerrar frente a la eliminada Uzbekistán. bien.
1: Listo.
0: Segunda victoria por ahora consecutiva de Colombia. Faltan segundos, la cuenta regresiva. Mete el centro. Ah, despeja bien ubicado Mojica. Queda para Wan-Bissaka.
1: Listo.
0: Señoras y señores. Mauricio Mariani hace sonar su silbato indicando el final del partido. Con gol de Daniel Muñoz a los 32 minutos del segundo tiempo. Ha ganado Colombia, Colombia, Colombia. 1-0 a la República Democrática del Congo. Y se ha matriculado en los 16avos de final. El sábado en Miami, una vez más de local, espera a Portugal con Cristiano Ronaldo a bordo para sellar la clasificación en el primer lugar de grupo. Por ahora está en 16avos. El primer objetivo lo ha logrado Colombia. Sigue invicta, 6 puntos, 2 triunfos, se va de México y llega al sur de la Florida, donde jugará también de local este sábado. 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
0: Un gol de Daniel Muñoz en el minuto 76 le ha dado hoy en un sufrido partido a la selección Colombia, derrotando 1-0 a la República Democrática del Congo, y la clasificación anticipada a la fase de los mejores 32 como líder provisional del grupo K de Kilo con 6 puntos. Pibe Valderrama para esperar el sábado a Portugal en Miami.
1: Sí, se consiguió el primer objetivo, Sammy, de pasar a la siguiente ronda. Este segundo partido mucho mejor que el primero, jugó muy bien la selección colombiana y se encontró con un arquero que evitó que la selección ganara por más goles. Pero pienso que merecido triunfo de la selección colombiana, ahora le da tranquilidad al cuerpo técnico para manejar el grupo, y felicitaciones, y eso sí, felicito a la hinchada colombiana.
0: Impecable.
1: Estamos jugando de local.
0: Sí, señor, cuando las papas quemaban apareció el jugador número 12, pero también aparecieron los cambios y apareció Juanfer Quintero, Chicho.
3: Bueno, yo creo que en el resumen del partido, Colombia fue muy superior. Antes de empezar el juego, pedíamos que Colombia había de jugar mucho mejor de lo que había hecho en su debut. Creo que lo hizo, porque ya el debut quedó atrás, los nervios se fueron. Colombia mereció mucho más, sufrió muy poco. Al final un remate que pudo haberlo complicado, pero amplio ganador. Ha demostrado que los jugadores van por buen camino. La mano del entrenador en su momento sirvió, fue fundamental, cambió el partido. Entonces ahora a pensar en lo que viene. Qué lindo ya pensar en el cuarto partido, que se puede llegar a pensar desde ya. Pero en el camino está Portugal, que también tiene una necesidad de ganar, y Colombia a ir por el primer lugar, que siempre es más lindo clasificar de primero.
0: Porque cierto, República Democrática del Congo, es verdad, se queda con un punto. Volverá a enfrentar el sábado de manera simultánea a una ya eliminada Uzbekistán, que hoy fue aplastada por Portugal por 5-0.
1: Y ya está en la playa.
0: Uzbekistán.
1: Claro, ya se fueron de playa ya.
0: Por eso Congo, Portugal tiene que jugar y tiene que tratar de ganar.
1: Ah, no, sí, claro.
3: Es que Portugal no le queda otra.
1: Claro.
0: Porque si pierde Portugal y gana Congo...
1: Pero por goles.
0: Pero el enfrentamiento entre ellos fue 1-1.
1: Por goles queda segundo.
3: Sí, pero de todas maneras, igual. Para ellos, el reto es ser primero. Por la selección que tiene. Para Colombia, por el equipo que tiene, los jugadores que tiene, también es ir por el primer lugar.
0: Hacemos la pausa, transitamos el después del fútbol. En fútbol de primera en Guadalajara, Jalisco, México, ha ganado Colombia 1-0 a la República Democrática del Congo.
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0: Muy bien, ha ganado la selección Colombia con el gol de Daniel Muñoz, el goleador del Mundial, mi querido pibe, para la selección Colombia, lateral derecho, abrió la cuenta en el Mundial contra Uzbekistán y hoy le da el gol del triunfo un lateral derecho.
1: Es que es una de las ventajas que tiene la selección, porque él lo hace en su equipo y no desde ahora, desde que empezó. Hace y se presenta de pronto así de sorpresa y lo ha hecho en Inglaterra y aquí en la selección volvió y lo está haciendo. Míralo cómo está jugando y mira, está libre. Y eso es un punto donde la selección colombiana también ya lo conoce. Le tiran la pelota y ahí aparece. Ese es un punto importante que tiene la selección colombiana.
3: Y hoy, perdón, y ya en el primer tiempo había tenido entrada la más clara.
0: Sí, señor.
3: Y después otra que termina en gol, que se lo anulan. Es una característica que tiene Daniel Muñoz. Sabe llegar muy, pero muy bien al gol. Recordemos el gol que marcó en el primer partido.
0: Un gol 9.
3: Sumamente complicado. ¿Y cómo definió?
0: Casi en el manchón penal. Hoy es martes. Portugal jugó el primer turno. Colombia cerró la fecha. Están en Guadalajara. Portugal en Houston. Partidos el sábado. Digamos, ahora se acortaron los días de descanso y no fueron 6 como esta de la primera a la segunda.
1: Sammy, cuando uno gana no se cansa.
3: O se recupera más fácil.
0: Claro.
1: Sammy, cuando uno gana no se cansa.
3: No te duele nada. No te duele nada.
1: Mira ese ambiente, mira el ambiente ese.
0: Y el sábado saben que van a ser más locales que nunca.
1: Sí, señor.
0: Con el Azteca lo fueron, es verdad.
1: Sí.
0: Esta noche en Guadalajara también. Pero aquí ya lo vivieron en la Copa América.
1: Y ya estamos clasificados.
0: Y ya están clasificados.
1: Mejor dicho, como dice uno, ¿qué más quieres tú?
0: Pero Si ya estás clasificado, ¿quieres terminar en el primer lugar?
18: Ah, no, ahí claro. Sí tenemos chance.
0: Claro.
18: Si ganamos, terminamos primero. Y si empatamos, terminamos primero.
0: Ahí está.
18: Y con este equipo que tenemos, podemos terminar primero.
0: Y le pueden hacer partido a cualquiera, en este caso Portugal.
18: Ay.
3: Claro que sí, porque es que Colombia, yo creo que ya empezó de menos a más.
0: Correcto.
3: El cambio, la mejoría de hoy fue notable. Uno aspira que siga mejorando. Importante, porque ya no se tiene la presión de tener que ir a buscar un resultado en esa tercera fecha, que es compleja.
0: Ya ganaste los dos primeros.
3: Por eso. Y la tercera es muy complicada para muchas selecciones.
18: Ya está clasificado.
0: La última vez que Colombia ganó dos partidos consecutivos en un mundial terminó en cuarto de final, Brasil 2014.
18: Vamos a mejorar eso.
0: Ahí está. Lo dijo el pibe.

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13: Muy bien, estamos de regreso y la selección Colombia jugó su partido número 24 en su historial de las Copas del Mundo. Logró su victoria número 11 y marcó su gol número 36 en las Copas del Mundo. Javier Castrilli, lo escuchamos, ilustre a la audiencia de Fútbol de Primera sobre la actuación del italiano Maurizio Mariani.
14: Horrible, espantoso, espeluznante. Yo creo que no hay adjetivo que realmente alcance a describir lo que fue Mariani hoy. A ver, para que ustedes tengan una idea, Colombia ganó a pesar de Mariani. Y esto no lo digo porque, a ver, comparto una mesa con el Chicho, con el pibe, no lo digo porque soy sudamericano, no lo digo por el afecto que me viene con ellos, yo tuve el honor de dirigirlo. Lo dije antes de empezar el partido, que yo ya no lo veía, no lo había visto bien en el primer partido, que se había comido muchas amarillas. A Bentancur le perdonó prácticamente la vida.

0: Esa insana tendencia a no amonestar lo llevó no solamente a recorrer el camino de la incoherencia, sino también de la injusticia. Pero agravado, porque en el segundo tiempo, cuando realmente las papas empezaron a quemar, cuando realmente Colombia, en cada pelota dividida era un jugador colombiano que quedaba en el piso, uno se pregunta, ¿cómo se puede crear en ese contexto? ¿Dónde está el juego limpio? ¿Dónde está el criterio de la FIFA para elegir a los árbitros? ¿Cuáles fueron las directrices que se impartieron para que eso, la reiteración de la falta sistemática, la falta táctica, aquella que te molesta, que no te permite crear, que te empuja, que te ensucia el juego, alcance a tener en la persona que aplica las reglas el límite preciso? ¿Dónde está esa directriz? ¿Y le regalaron a Mariani otro partido? ¿Le van a volver a regalar otro partido a Mariani las autoridades de la Comisión de Árbitros de la FIFA? Esas son las preguntas que queda después de esto, ¿no? Porque tranquilamente el Congo en las últimas jugadas encima tuvo el tupé de amonestar a un jugador colombiano. Y está bien, estaba bien amonestado, pero en ese contexto en donde existía una relación de 8 faltas congoleñas por cada falta colombiana, y que la enorme cantidad de las faltas congoleñas eran pasibles de ser amonestados, y él lo admitió, que aparezca un jugador colombiano amonestado, y sonaba a injusticia, ¿no es cierto? En un momento de la transmisión yo dije, es parcial, por supuesto que fue parcial. Si este arbitraje se hace en el orden doméstico, vos decís que este tipo estaba arreglado, que lo tiró al bombo. Yo quiero seguir creciendo la honestidad de Mariani. Y obviamente, este es un torneo mundial, uno se pregunta, ¿qué lo van a beneficiar al Congo? ¿Lo van a tratar de perjudicar a Colombia? Es impensable eso, ¿no es cierto? Entonces uno tiene que hablar ineludible, inexorablemente, de la incapacidad de este tipo. O al menos la ignorancia supina que el tipo tiene del perjuicio que genera su actitud. El perjuicio que genera abonar a la ilicitud, no defender el juego limpio, no defender a aquel que tiene la habilidad, viejo. Es decir, vos tenés que respetar las reglas. No podés salir a la cancha tratando de amonestar a la menor cantidad de jugadores posible, porque ahí está el daño a la vista de lo que podés llegar a crear. Ojalá Dios quiera, por la salud del torneo y por el beneficio de los jugadores, que a Mariani no le den más partidos.
1: 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Javier Castrilli, el análisis de la actuación del árbitro Mariani. Esta noche ganó Colombia 1-0 y ya está en los 16avos de final.
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4: Muy bien, la tabla de posiciones del grupo K queda con Colombia con 6 puntos, con una diferencia de más 3, Portugal segundo con 4, diferencia de más 5, República Democrática del Congo 1 punto y Uzbekistán eliminado. El sábado en Miami, Colombia-Portugal por el primer lugar, y en Atlanta, a la misma hora, República Democrática del Congo frente a Uzbekistán. Lo mejor de la noche, después del triunfo de Colombia, el gol de Daniel Muñoz, la celebración en el Watch Party de Chicho.
5: Espectacular.
4: El volantín.
5: Espectacular.
4: Voy a levantarlo con grúa, pero...
6: Más o menos.
7: Amonestado por festejo desmedido.
4: Pibe, un gusto como siempre acompañarte. Éxitos, y el sábado, si Dios quiere, en Miami, el partido final de la fase de grupo.
5: No me la dejes.
4: No, la llevamos. La llevamos a la posición, Chicho.
5: ¿Cómo? De todas maneras.
4: No me la dejes. Posición doble tenemos el sábado.
5: Ya está viendo el equipo.
4: Doble combo.
5: Equipo ganador, no se cambia.
6: No se toca.
5: ¡Profe!
4: No se toca.
5: Ya sabe, profe.
4: Javier, y que designen un mejor árbitro para el partido con Portugal.
7: Sí, por favor, que no toque un tipo como Mariano, porque estamos al horno.
4: Nos vamos con la dirección de Andrés Cantor, junto a Carlos El Pibe Valderrama, Mauricio Chicho Serna, Javier Castrilli en el análisis arbitral, Claudio Gutiérrez al mando de la nave, quien les habla, Sammy Sadov, le dice gracias por la sintonía. Nos reencontramos mañana con más Copa del Mundo de la FIFA en fútbol de primera, la radio del Mundial.

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0: estamos, aquí estamos, señores, aquí estamos, como todos los días, puntual, aquí, siempre con ustedes, dándole gracias a Papá Dios por otro día más que estamos aquí vivos, trabajando, ganándonos las habichuelas. ¿Qué tal? Buenos días. How are you today? Buenos días, Filadelfia. The city of brotherly love, Filadelfia, ¿qué tal? Buenos días. Qué bueno que están con nosotros la gente de Camden, de Cherry Hill, de Pensoken, de Delaware, de Palmyra. Ahí está la calle 99.9 FM. ¿Qué tal? Buenos días, Valle Lehigh, Allentown, Bethlehem, Easton, Whitehall, Drexeltown, Macongie, Mayos, Goodstown, Quakertown, Wingham, Los Poconos. Bueno, nuestra gente de Mega 101.7 FM. ¿Qué tal? Buenos días al corillo de Redding, West Redding, Wyoming, Sinsic Spring, Lebanon. Ahí está Mega 92.9 FM. ¿Qué tal? Buenos días los que se conectan a través de nuestra aplicación a Tu Música, Tu Música, Tu Música APP. Busca. Tu Música APP. Tu Música APP. Qué bueno que está ahí conectado con nosotros. Y los que están en Roku TV, por supuesto, Roku TV. Busquen Roku TV. Megavisión. ¿Qué tal? Buenos días, Marieli Blanco. Good morning. How are you?
1: Quiero café. Dame café. Dame un poquito de café. Ay, yo no necesito café.
0: Un poquito de café.
1: Señora, buenos días, qué rico conectar con ustedes. Hoy es un día muy interesante, ahorita le vamos a decir cosas bien interesantes, ya verán que sí.
0: Ahí está, ¿qué tal? Buenos días, nuestro productor estrella. Es el único que tenemos.
1: Se enganchó la gafita de una vez.
0: Es el único que tenemos. Es estrella. ¡Giancarlo de
1: producción! ¿Estrella o estrellado?
0: ¿Qué tal? Buenos días, caballero.
2: Buenos días para todo el mundo. Un sol radiante, bello, hermoso. Un programa hoy que usted no se lo puede perder.
0: Venimos con controversia, señores.
2: ¡Ay, sí!
0: Hay pelea en Nueva York.
2: ¡Ay, sí!
0: Venimos hablando de eso.
1: Hoy dura tú más que nunca.
0: ¡Ay, señores! ¡Vamos a dar comienzo con el Circo de la Mañana!
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0: llegaron los zombies.
1: Los Minions.
2: Ahí está.

0: Ahí está. Empezó la movie.
1: Hablando de movie.
2: Es el nuevo intro del show.
0: Sí, empezó la movie.
1: ¿Tú sabes que hoy es el famoso día?
0: ¿De qué?
1: 24 de junio.
0: Ajá.
1: Que Bob Baiana, ¿verdad que sí? La vidente de Brasil hizo, ajá, la predicción que durante el partido de Miami, en, ajá, Miami, ¿verdad que sí? Supuestamente iban a aparecer ovnis y va a ser una abducción y todo. Y todo.
0: ¿Pero
1: eso
0: qué partido de Miami?
1: Giancarlo, tú eres ¿De qué partido
0: tú hablas?
1: Que va a ser en Miami hoy el mundial, o no sé.
0: En Miami no hay mundial.
1: Bueno, no sé, van a jugar. Y hizo una predicción, señorita, muy muy viral. Y hoy,
0: pero búscame la información completa. ¿Qué partido? Pues, ¿de qué tú hablas? ¿De que iban a aparecer ovnis?
1: Sí, Bob Baiana, la gente sabe de lo que yo estoy hablando. Bueno, durante uno de los partidos supuestamente que van a ver hoy del mundial, ajá, ella predijo, y ella nunca ha sido como...
0: Bueno, pues no es en Miami, porque pues, en Miami, bueno, no hay mundial.
1: Donde sea, porque ella es de Brasil y no sabe mucho, ¿verdad que sí? Pero resulta que ella es tipo como el señor que dijiste ayer, que hace predicciones de quién lo va a ganar, ajá, y siempre, ajá, ha acertado. Ella, ajá, en todas las predicciones y le ha hecho... Y le ha hecho predicciones a muchos famosos, nunca ha fallado, supuestamente. Y la gente está como que hoy se levantaron, hoy es el día, señores.
0: Déjame ver.
1: Entonces, una locura total. Aquí. Hoy es el día, ojalá, que no van a aparecer.
2: Ojalá que por fin vengan los muchachos, porque está mucho tiempo que dicen que vienen.
0: Yo llevo 20 años esperando.
2: Exacto, también. Están escondidos por ahí, no sé. Ahora con la inteligencia artificial también aparece.
1: Eso, señores, ella se hizo muy viral y está muy viral, obviamente, por eso mismo. Así que hoy es el día, llegó el día que la gente está esperando. Vamos de la predicción, famosa predicción.
0: Ay,
1: de Bob Baiana se llama.
0: Okay, no, supuestamente partido en Miami, conocido como el calendario de los encuentros, déjame ver, octavas de finales, viernes 3 de julio, cuartos de finales, sábado 11 de julio, partido del tercer puesto, sábado 18 de julio, no veo ningún partido hoy en Miami. Dice que el calendario de los encuentros que se jugarán esta sede incluirán partidos de eliminatoria viernes 3 de julio, sábado 11 de julio, sábado 18 de julio. Entonces no veo nada de que haya un partido hoy en Miami.
1: Día 24, así fue la predicción de ella.
0: Dice que los partidos son en julio, supuestamente. Los octavos, uh-huh, de finales será viernes 3 de julio, cuartos de finales 11 de julio y tercer puesto sábado 18 de julio. Pero no veo que haya un partido hoy.
1: Dice el 24 de junio de 2026 es el día de la famosa predicción viral que ha estado, uh-huh, circulando en redes sociales.
0: No sé, que me mande la
1: una vidente brasileña llamada Bob Baiana, señores.
0: Ay, pues vamos a ver si llegan los ovnis hoy.
2: Sí, ojalá.
0: Déjame ver, vamos a ver si llegan los extraterrestres el día de hoy.
1: Ay, espérate, ¿cómo eran los extraterrestres?
0: Vamos a ver si llegan los extraterrestres. A ver si llegan los extraterrestres el día de hoy.
2: Exacto, es que tienen tecnología de tren ellos nuevos, que me enseñen. Queremos saber.
0: Ay, señor. Ay, yo lo he dicho aquí muchas veces, yo soy de los que sí creo que existe.
1: Pero claro, no
0: vida,
1: puede haber
0: en
1: uno
0: otros
1: solo.
0: Planetas, en otros no podemos estar solos. Si estamos solos en este infinito espacio, entonces estamos.

0: para que ustedes estén ahí conectados, que los Google Producers me dicen que el partido de Brasil contra Scotland, me están diciendo por aquí, José Martínez dice que el partido de Brasil contra Scotland, hoy a las 6 de la tarde, eso es todo, vamos a ver, le están diciendo que aparentemente hay un partido hoy de Brasil contra Scotland en, me imagino que es Miami, no puso dónde, déjame ver, partido de Brasil hoy, a ver qué dice aquí, partido de Brasil... Brasil hoy. Vamos a ver qué me dice aquí nuestro productor. Déjame ver, grupo C, partido, pero no me dice dónde es el juego. Déjame ver, conoce dónde. Déjame
1: ¿Dónde?
0: Porque estoy buscando. Dame un muchacho, yo estoy aquí, ahora quiero saber yo. Espérate.
1: Señores, nosotros solamente estamos diciendo lo que se dice en internet y está viral.
2: ¿Y quién, ¿y quién sabe si de repente?
1: ¿Y quiere que vengan sin
0: los ovnis? No, que sí, claro que sí.
2: ¿Quién sabe si de repente mandan a Mariela a cubrir ese evento allá?
1: Un vestido tal vez te abducen y te llevan bien lejos.
0: Vamos a ver, vete, voy a buscar por aquí. ¿Dónde es el partido hoy de Brasil?
1: Dice José Martí en el chat que sí, que es en Miami. Dice
0: ¿es en Miami hoy?
1: Sí, aquí lo
0: Ah, bueno, pues entonces pudiera ser cierto que lleguen los marcianos el día de hoy. Sí, claro.
1: No, porque tú no me creas a mí porque quieres que las cosas me las estoy inventando yo.
0: No, yo estoy hablando de ti, yo estoy hablando de ella la que me preocupa, ella la que está pronosticando, tú no. La más estás dando la noticia, ella la que está pronosticando.
1: El problema es si ellos no llegan, ¿qué va a ser de la carrera de ella?
2: Hay que ver, quizás tienen un contrato con él, con ellos, se comunicaron y dijeron, vamos a llegar el 24 de junio a Miami, así que estén pendientes, tú puedes dar esa información adelante y nosotros llegamos, no te vamos a quedar mal.
0: Ay,
2: y llegan los muchachos hoy, quizás.
1: Sí, entonces hay mucha gente en expectativa.
0: En el Hard Rock Stadium de Miami, la selección de Brasil jugará el partido mundial contra Escocia o en el Hard Rock. Entonces esta mujer dice que hoy es que llegan durante el partido.
1: Durante el partido que van a se van a estacionar como así, sin bajarse, en medio del estadio va a haber una aducción de 700 o 600 personas.
0: Que se van a llevar.
1: Sí, una aducción lo van a...
0: Caramba, yo no estaré en Miami hoy.
1: Oye, ahora. A mí déjenme lejos de Miami.
2: Quiero ir al espacio ese tiempo, ¿eh?
0: Estoy loco por ir al espacio. Eso hubiera sido mi oportunidad.
2: Sí. No hay tiempo para comprar un vuelo, para llegar a tiempo.
0: Ay, señores. Bueno, pues ahí está. Eso es lo que vamos a ver, señores. El partido de Brasil hoy. Esta clarividente, esta mujer te dijo que hoy que llegan los aliens a Miami.
2: Tiene el estadio está bien para ellos estacionarse. Para
0: que yo no sé
2: bien,
0: si hay suficiente parking para ellos, pero.
1: Lo que pasa es que hay muchas expectativas, porque como dijiste de aquel señor, ella no ha fallado. Exacto. En las predicciones que ella hace, no ha fallado y todo el mundo está como, Dios mío, esta mujer siempre que dice algo sucede, señor. ¿Qué es lo que va a pasar ahora? Ya sabéis, la gente y los creyentes y todo lo demás ya saben.
0: 6 de la tarde hoy, vamos a ver qué pasa.
2: No se lo pierden el próximo capítulo.
0: La adopción. Vamos a ver qué pasa. Anyway, señores, pues ahí está. Buenos días, qué bueno. Qué bueno que está con nosotros, qué bueno que nos acompaña el día de hoy. Saludos a todos los que, ¿verdad? Pues están con nosotros y que están siempre con nosotros y que están conectados con nosotros todos los días. Saluditos. All right, señores, vamos a dar comienzo con esto que es las noticias del barrio. Vamos a ver qué dicen, lo que dicen para nosotros repetirlo. Right, vamos arriba.
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0: All right, señores. Noticias del barrio. ¿Qué está pasando en el pueblo? Mira, vamos a comenzar con una noticia del barrio que está haciendo escantes hoy. En la ciudad de New York. En New York. Es del barrio, pero es del barrio de Nueva York. Pero es importante porque obviamente tenemos una gran comunidad dominicana que vive acá en nuestra área. Y sabemos que es de suma importancia, además de que hay que hablarlo para que ustedes vean lo importante que es salir a votar.
1: Yes. Ha pasado una desgracia.
0: Señores, el congresista dominicano Adriano Espaillat perdió anoche sus elecciones en Nueva York.
2: Oh, my God.
0: Ok, yes. El congresista de origen dominicano que está representando el área donde viven los dominicanos en New York perdió sus elecciones anoche, en unas controversiales elecciones. Miren, señores, para los que no conocen a Adriano Espaillat, yo no lo conozco personalmente,
1: yo sí.
0: Lo he saludado y he compartido con él, pero no lo conozco de que soy amigo de él y jangueado con él ni nada. Pero para que ustedes sepan, él se convirtió en el primer dominicano congresista en Washington. Él fue el que también

0: comenzó el Día Dominicano en el Congreso en Washington, llevando la cultura dominicana a Washington, D.C. y reconociendo a personalidades dominicanas en el Congreso de los Estados Unidos. Hace 2 años yo fui a la Casa Blanca porque él logró llevar el Día Dominicano hasta la Casa Blanca en Washington, D.C. y yo participé de ese evento allá en Washington. Eso sin duda alguna ha sido una persona que ha representado a su comunidad dominicana en Washington. Pero esto ha sido una controversia grandísima porque la que estaba retándolo, la joven que estaba corriendo en contra de él, también es de descendencia dominicana, pero de Nueva York. Y esto se convirtió en un toma y dame porque esta muchacha que participó en estas elecciones y que ganó, ella le ganó, esa es la democracia, había puesto hace unos años en sus redes sociales, en su Twitter y demás, unos comentarios despectivos y muchos dirían insultantes de los mismos dominicanos. Incluso ella llegó a poner un post que después borró cuando anunció que iba a correr para las elecciones, lo borró. Lo borró todos. Pero el que a mí más me llegó y me chocó es como ella se expresó despectivamente de la bandera dominicana. Uh-huh. Ella dijo y escribió en este post que su mamá le había regalado una bandera dominicana para que ella la pusiera, ¿verdad?, en su carro y demás. Uh-huh. Y que ella la tenía escondida en el closet porque esa effing, ustedes saben qué palabra, bandera dominicana, ella se abochornaba de ella porque lo que representaba era violencia. Que la bandera dominicana, ella se avergonzaba de ella, que ella no ponía la bandera dominicana en su profile. O sea, en otras palabras, que ella no le decía a la gente que ella era dominicana porque esa bandera representaba, en español podríamos decir, maldita violencia, por no decir la palabra que ella dijo. Para que ustedes tengan una idea de alguna de las cosas que ella dijo. Yo estaba buscando porque yo encontré un post aquí con las cosas que ella había dicho y parece que en el entrar aquí se me fue. Pero imagínense, incluso el día de ayer ella estuvo en una entrevista en la Mega de Nueva York, donde ustedes saben, los que conocen Nueva York, los conductores de este programa son dominicanos. Ahí está el Pachá, ahí está Neudi, y la confrontaron y le dijeron: mira, esta será una buena oportunidad para que usted se disculpe con la comunidad dominicana. Yes. Señor, ella se paró y se fue. Ella se paró de la entrevista y se fue.
1: Y evadía las preguntas.
0: Incluso dijo: no, yo nunca dije eso. Yo nunca dijo eso.
2: Pero
0: el internet no miente. El internet no falla. Y entonces están los posts de que ella, bueno, ya no, bueno, técnicamente ya no lo dijo, ella lo escribió.
2: Exactamente.
0: Técnicamente ya no lo dijo, ella lo escribió.
2: Ahí tiene un punto a ella.
0: Pero ha dejado a todo el mundo, ¿verdad?, sorprendido de que esta joven, que ha, incluso ha dicho otras cosas más de República Dominicana, que para muchos es insultante. Dijo que la República Dominicana, que ella, que por qué República Dominicana no terminaron uniéndola con Haití, dejando que todo fuera Haití. También y otras cosas más. Esta joven, estoy buscando por aquí el nombre de ella, esta joven fue apoyada por el alcalde Mandami allá en Nueva York. Ok, aquí tengo algunos de los comentarios que ella dijo. Dice, deja ver por acá, porque yo lo busqué, violent and effing nationalism, estoy buscando por acá, several report, ay, ¿dónde está? We could have a free and black unified Quisqueya. Pudimos haber tenido una Quisqueya negra unificada. O sea, hablando de Haití. Y eso, pues, obviamente, pues no le cayó muy bien a muchos dominicanos. She will never put the Dominican flag in her social media profile. Ella nunca pondría su bandera dominicana o la bandera dominicana en su perfil de redes sociales. The Dominican flag representa violencia, represents violence. Y esta fue la que ganó la representación de los dominicanos en Washington Heights.
1: Daria Lisa Ávila Chevalier. Lo que nos hace ruido, y por lo que se investiga, porque Chevalier No, es más francés.
0: Y es lo que estamos yo no voy a entrar en la cuestión de haitiana, porque hay mucha gente que dice que no, que es de descendencia haitiana, que de verdad no es dominicana, etcétera, etcétera, etcétera. Pero yo no voy a entrar en ese tema porque no me interesa entrar en ese tema a esta hora. Lo que queda claro, ella fue apoyada por el alcalde, by the way.
1: Sí.
0: El alcalde de Nueva York, ustedes saben, es de religión musulmana, decidió apoyar a candidatos musulmanes. Y ella es musulmán también. Ella practica la religión musulmana. Y el alcalde de Nueva York, tiene todo su derecho, decidió apoyar los suyos y buscar candidatos con sus mismas creencias y demás. Y apoyó a un sinnúmero de candidatos musulmanes, incluyéndola a ella, porque ella también es musulmana. Y en otros distritos también apoyó a otros hombres y mujeres que eran específicamente musulmanes. Y ganaron.
2: ¿A dónde vamos a parar?
0: Ganaron las elecciones. La comunidad dominicana perdió a su representante dominicano, defensor de la cultura de la patria dominicana, quien llevó esa cultura y esa patria a Washington, D.C. Pero nada, señores, esto es simplemente, y la razón por la cual quiero hablar de esto, aunque no es del barrio de aquí, pero es de un barrio que mucha gente viene de allá para acá.
2: Yes.
0: Yo les apuesto a ustedes que la gente no salió a votar. Yo le apuesto a ustedes que la comunidad dominicana de Washington Heights no salió a votar. Porque es que no cabe en ninguna cabeza. Nadie puede entender cómo es que una mujer que se expresó de esa manera, que insultó de esa manera la patria, la cultura, la bandera, en un barrio de esa misma, óyeme, es como que un ejemplo, yo puertorriqueño venga ahora aquí, quiera correr en un barrio puertorriqueño, pero diga que la bandera boricua es una suciedad, que la bandera puertorriqueña representa es violencia, que yo me ofendo y me avergüenzo de la bandera puertorriqueña, y que vengan los puertorriqueños y voten por mí. Imagínense ustedes. Entonces todo el mundo está sorprendido por eso, porque todo el mundo pensaba, no hay manera. Y repito, la manera, y se fue viral la entrevista de La Mega ayer, en todos los medios estaban hablando, en Nueva York y en otras partes, obviamente también en República Dominicana, de cómo le preguntaron a ella. Y by the way, una entrevista muy bien conducida, con mucho respeto a los muchachos de Nueva York, que en ningún momento la ofendieron, ni la insultaron, ni nada. Simplemente le dieron la oportunidad y la plataforma para que ella clarificara estos posts, se disculpara, pero ella no lo hizo. Y se paró y se fue. Dijo, yo no voy a estar aquí para que me estén gritando. No, lo que estamos dando es la oportunidad de que usted explique lo que pasó, si hubo un malentendido. Ella se quitó los audífonos, se paró y se fue.
1: ¿Sabe el pretexto que dio ella? Yo simplemente voy a trabajar para el distrito de Nueva York, no voy a trabajar para la República Dominicana. Queriendo decir, me están aludiendo demasiadas cosas como a República Dominicana. Y de ahí se agarró y de ahí fue que ella dijo, yo vine aquí para que me pregunten de mi campaña, pero no para no que me pregunten de mi pasado, algo que yo hice cuando ni siquiera pensaba supuestamente ella ser quién es hoy en día. Entonces, una cosa no quita lo otro.
0: Exactamente. Usted a lo mejor no pensó que algún día iba a correr, pero ahora está corriendo. Y yo creo que es obvio que si usted va a representar a un pueblo, pues le responda a ese pueblo y le responda a esa comunidad.
1: Exacto.
0: ¿Verdad? Esos comentarios. Y usted pues los puede defender o no los puede defender. Ella decidió no defenderlos. Ella decidió no disculparse.
1: Sí.
0: Ella decidió. Me imagino que, porque el que calla otorga. Y si usted no defiende esos comentarios, si usted no toma una postura, pues lo que a mí me da a entender es que usted está de acuerdo con esos comentarios.
2: Exactamente.
0: Todos cometemos errores. Yo cuando hablo con personas le digo, miren señores, yo estoy en la radio 4 horas al día, 5 días a la semana. Yo tengo 4 horas diarias para meter las patas. Yo tengo 4 horas diarias para decir algo que insulte a alguien, que ofenda a alguien, porque son 4 horas de radio diarias. Todos somos humanos, todos cometemos errores. Y si yo digo aquí algo inapropiado, pues mire, está verdad en mí en disculparme y decir, mira, en ese momento eso no fue lo que quise decir, no salió como yo pensaba, o entiendo que ofendí a una... ¡Ey! Porque eso es de humanos, que lo quieran aceptar es otra cosa. Sí. Pero ella ni tan siquiera aprovechó la oportunidad para eso. no, mira, me malinterpretaron, o no, mira, en ese momento yo estaba específicamente hablando porque, no sé, en República Dominicana estaba pasando cualquier cosa. Pero el que calla otorga, y ella decidió callar, se paró y se fue. Y ella fue la que ganó.
1: Sí. Y lo hizo con tanta seguridad, ¿verdad que sí? Como si no se le afectara, como si ella supiese lo que iba a pasar.
0: Sí, es que ella sabía lo que iba a pasar. Ella sabía que, óyeme, miren, señores, la política es matemática.
1: Sí.
0: La política es matemática. Esta gente ya sumaron, restaron, multiplicaron y dividieron. Sí. Ya ellos ven, ellos sabían cómo históricamente la comunidad dominicana vota o no vota. Ella sabía y su gente sabía, o por lo menos se la jugaron, contaron con eso mismo. Ok, tranquila, no hay problema, porque esa gente no vota, esa gente no va a salir a votar. O si nosotros reenforzamos y logramos que más gente en esta área del pueblo salga, pues podemos eliminar esos votos que a lo mejor vengan de la comunidad dominicana. Y la juventud en general, puertorriqueños, dominicanos, colombianos, la juventud en general no participa, no vota. Bueno, pues señores, tremendo titingo y sorprendido todo el mundo que el congresista Espaillat perdió sus elecciones en Nueva York. Después de que esta mujer, imagínate tú, con una oficina tú en Washington Heights, representando a la gente que tú dijiste que te avergonzabas.
1: Sí.
0: ¿Cómo tú representas? ¿Cómo un dominicano va ahora a la oficina de ella a pedirle ayuda o a buscar cualquier cosa, sabiendo que esta mujer dijo que ella se avergonzaba de su bandera?
1: Con miedo, obviamente, pero les toca.
2: Sí, es que va.
0: Mira lo que es eso.
1: Si tú le estudias a ella cuando la están entrevistando, su body language de ella, lo que habla es que ella tenía prohibido admitir lo que ella misma hizo, los errores que cometió en el pasado. A ella no se le permitió. Ella evadió todas las preguntas donde le culpaban por lo que las evidencias que tenían ahí. O sea, ella no podía admitir.
0: Hubo un debate en Telemundo en Nueva York y Espaillat en el debate aprovechó y le metió la puya y le dijo, mira, aprovecha ahora, pídele disculpas a los dominicanos. Y ella no le pidió disculpas, ella cambió la conversación.
1: Porque si pide disculpa, admite. Entonces ella no le tenían, parece, permitido admitir los errores que ella cometió en el pasado. Porque se iba a quedar como evidencia de que ella aprobaba que lo hizo.
0: So, cayó, otorgó y ganó. Y ganó.
1: Si ustedes vieran cómo están manejándose los grupos de trabajo de Nueva York, ¿verdad? En el WhatsApp, la gente está al grito. Sí, nadie podía creerlo. Nadie.
0: Otra cosa también que hay que mencionar es que también mucha gente pensó, ay, no hay forma de que esta mujer gane.
2: Yo no pensaba que iba a ganar.
0: No hay forma de que esta mujer gane. Olvídate que no va a ganar. No hay que votar, muchachos. Si esa gente, la gente se acuesta en sus laureles y se sienten tan seguros. Ajá. No, pero imagínate tú, ¿para qué yo voy a votar si esa mujer no? Es que no va a ganar.
1: Por lo que ella dijo.
0: Es que es imposible que esa mujer gane. Y mira, ganó.
2: Cualquiera de un susto.
0: By the way, los otros candidatos musulmanes apoyados por el alcalde de Nueva York también ganaron. También ganaron.
2: Es un poder entonces.
0: Exacto. Los titulares en los periódicos norteamericanos es que el alcalde de Nueva York el día de hoy solidificó su poder político en Nueva York.
2: Tiene un poder fuerte.
0: Marcó, puso la raya y marcó que tiene un poder político. Los que él apoya son los que ganan. Aunque insulten a la comunidad para la que están corriendo, aunque digan lo que digan, como fue apoyada por el alcalde y la gente del alcalde y su equipo y su, como le llaman, grassroots, salieron. Ella hizo campaña en los barrios que no eran dominicanos. Ella se fue porque obviamente en Washington Heights y en esa área viven muchos dominicanos, pero no todos son dominicanos.
1: No.
0: Ella se aseguró de hacer su campaña con los que no son dominicanos, con los que no le importa lo que ella diga y haga con la bandera dominicana. Y esa gente fue la que salió a votar.
2: Pero la gente la puso a ganar.
0: Y esa gente le dio la victoria. Sí. Y esto va mucho más allá, mis hermanos dominicanos. Porque esto lo que hace es que debilita ahora el poder de esa comunidad.
2: Sí.
0: Los dominicanos en la ciudad de Nueva York el día de hoy amanecieron con una nueva realidad. Ahora los políticos y esta gente dicen, ¿para qué yo voy a ayudar a esa gente? Esa gente no vota. Mira, ajá, no defienden ni su propia bandera.
2: Ya lo sabe.
0: ¿Qué es lo que yo siempre digo aquí? Tenemos un poder político, pero si no lo usamos, uh-huh, de nada vale. Y si no lo usamos, nos van a seguir echando a un lado, nos van a seguir ignorando. Bueno, pues esto va a un tema aún más grande, que es que hoy la comunidad dominicana de Nueva York se levantó herida, aturdida. Perdieron todo poder político.
2: Ville, guardando la distancia, allá yo he estado viendo unos cuantos podcasts con esto de Santiago y eso. Uh-huh. Y dicen mucha gente que el equipo, el partido ya más grande se llama Ninguno.
0: Bien, bien.
2: Yeah. Sí, la gente, el que saca mayor porcentaje es Ninguno, porque ninguna de la gente votan.
0: Yeah.
1: Exacto.
2: O sea, la mayor cantidad de la gente que no vota es más que la que votan. Yeah. Entonces,
0: imagínense ustedes, cualquier percepción que había política de la comunidad dominicana en Nueva York, de que eran un poder, de que eran un movimiento, uh-huh, de que tenían algún tipo de influencia, se perdió.
2: Claro.
0: Se perdió. Ah, espérate, si nosotros no necesitamos los dominicanos para ganar.
1: Ya se dieron cuenta. ¿Ah? Porque nosotros somos mayoría, por eso lo decimos. Yeah. Porque obviamente los latinos que predominan en Nueva York somos los dominicanos. Yeah. Y es increíble que habiendo tantos...
0: Permiso. Vamos a aclarar. En Washington Heights, no en Nueva York.
1: Bueno,
0: son muchos, pero no son la mayoría.
1: Vamos a hablar en esa área. Yeah. Es una área que tú entras y es dominicano, sí, dominicano.
0: Ese
1: dominicano.
0: Es el barrio dominicano.
1: Y la gente...
0: Es como ir a Miami, a la pequeña Habana.
1: Y la gente apostó que no había forma de que esta mujer, después de salir decir eso,
0: imagínate,
1: ganara. Pero es que si no votamos, no somos un pueblo democrático. Nosotros realmente nos falta esa educación, nos falta el amor a la patria, a defenderla de esa manera, no en las redes, sino en una urna donde se pelea de verdad.
0: Y eso pasa también aquí, y eso pasa en otros lados. Esa es mi pelea constante con la gente de aquí de Pensilvania, diciéndole lo mismo y lo mismo y lo mismo. No salen a votar, los porcentajes de los latinos votando es muy poco. ¿Cuántas veces he dicho aquí? La mayoría aquí somos puertorriqueños. En Pensilvania hay 700,000 puertorriqueños.
1: Ajá. Que sería para darle en la madre en una votación.
0: Imagínate tú, en el Valle Lija y somos más del 40%, la comunidad más grande latina es puertorriqueña, en Filadelfia, en Reading, en Lancaster, pero no salimos a votar, no tenemos ningún poder político, ninguno, ningún poder político. Pero entonces después nos quejamos. Y entonces después dicen que no, es que son racistas. No, es que son racistas, es que ustedes no votan. Es que ustedes no participan. Es que ustedes no se preocupan. Pero se quejan. Pero lloran. Y rápido usan la carta del racismo. No, es que son racistas. No, créame que si usted vota, el racismo desaparece.
2: Él lo sabe.
0: Si ustedes salen a votar, el racismo desaparece. Porque todos esos políticos van a tener que venir arrodillados. Porque saben que sin ustedes no ganan. Sin ustedes no tienen trabajo. Pero, como no salimos a votar, como no ejercemos ese poder político, no vamos a echar para adelante. Y como dije, es triste porque esto, políticamente hablando, le quita poder a esa comunidad dominicana.
2: Sí.
0: Le quita poder. O sea, tú puedes decir que te abochornas de la bandera de tu país o del país de tus padres. Insultar a un país diciendo que su bandera lo que representa es violencia. Diciendo que el país lo que debieron haberlo era unificado y haberlo hecho todo Haití.
1: Dios nos libre.
0: ¿Ah? Y gana las elecciones.
2: Caramba.
0: Y ganó. En el barrio dominicano. Bueno, señores. No más día dominicano en Washington, D.C.
2: Ya lo sabe.
0: Dominicans on the Hill. No más reconocimiento a la cultura dominicana en Washington, D.C. Porque eso fue algo que llevó él. que creó él, uh-huh, obviamente para, ¿verdad?, promover su cultura y sus raíces. Ustedes, es para allá, yo no lo sabía. Él llegó a Nueva York, a los Estados Unidos, indocumentado. Yeah. Él llegó a los Estados Unidos indocumentado. Fue un inmigrante indocumentado en este país. Y obviamente hizo lo propio, hizo lo que tenía que hacer, sacó sus papeles, se hizo ciudadano y demás, y llegó al nivel más alto político de los Estados Unidos, que es el Congreso de los Estados Unidos. Si eso no es un mensaje, si eso no es un ejemplo, ¿ah?, de un inmigrante llegar a este país, ¿ah?, y ponerse los pantalones bien puestos y hacer lo correcto y llegar a donde llegó, yo no sé entonces cuál es el ejemplo. So, de verdad que esto es lo que está hoy moviendo el rum rum allá en Nueva York y en la comunidad dominicana también de Nueva York. Así que veremos a ver. Mira, en otras noticias, ahora vamos para el barrio de nosotros. ¿Qué está pasando aquí?
2: Volviendo acá.
0: En el pueblo de acá. Mira, dos pastores, óyete esto, dice, ay, señor. Vamos a seguir hablando de política mejor. Dos pastores de Filadelfia, pastores, han sido arrestados y acusados de violación sexual y pornografía infantil.
1: Ay, no.
0: Yes, dos pastores que sirven a dos congregaciones separadas, o sea, no son de la misma iglesia, uno de 30 años y uno de 42 años, fueron arrestados y enfrentan cargos criminales de violación sexual a menores y pornografía infantil. Según los documentos, esto ya ha estado ocurriendo durante varios años, o sea, esto no es nuevo. Según la affidavit presentada ante la corte, dice por acá, uno de ellos acusado de violar a un niño de 15 años, incluso enviarle pornografía y fotos y videos y dinero y comida a este joven de 15 años. Así que dos pastores ahora en Filadelfia enfrentan cargos criminales en cuanto a violación y abuso y demás. En Filadelfia. Por otro lado, la policía identificó a las tres mujeres. ¿Se acuerdan que ayer estábamos hablando de las tres mujeres que una
1: le mató a dos
0: y después se mató ella? Sí, bueno, sí. Pues las identificaron en lo que fue un asesinato suicidio. La policía, como habíamos mencionado ayer, reportó al área de la calle 10 a eso de las 5:30 de la tarde y ahí encontró a dos mujeres que habían sido heridas de bala, asesinadas con un tiro en la cabeza, y luego a quien se cree la persona que las mató también con un tiro en la cabeza. Las víctimas fueron identificadas como Angelina Picano, de 18 años, Denise Grottini, de 55 años, y Janice Picano, de 67 años.
1: O sea, entonces la que la mató fue la de 18.
0: No tengo todavía, no he llegado ahí a la parte de la noticia.
1: Cuando viene a ver, ahí suena como entre abuela, mamá.
0: Police identified the victim. So, no, la de 18 años fue víctima. So, las víctimas fueron las de 18 y 55. Y la quien se cree fue la que cometió el crimen, tenía 67 años. So, la de 67 le pegó un tiro a la de 18 y a la de 55. So, ahora las autoridades pues están investigando cuál es su relación, si hay alguna información de familiares, de que existía algún tipo de polémica o pelea o algo entre estas mujeres. Ay, vamos a ver, diablo, estamos tarde.
1: Es lo que yo estoy viendo y tú sigues ahí.
0: Estamos tarde.
1: Pero espérate, antes que se acabe, viste que ayer, señores, ya rapidito. Ajá, dale. Fuera de la Mack Truck, señores, muchas personas se fueron a manifestar en contra de Trump,
0: sí,
1: señores,
0: ayer,
1: bajo lluvia y todo,
0: ayer,
1: y lo esperaron por más de una hora.
0: Yeah, ayer Papa Trump vino para acá. Ayer Papa Trump vino para acá, Donald Trump aterrizó en Redding. Mucha gente me estaba escribiendo, pero mira, tú dijiste que es en Allentown y él está en Redding. No, él aterrizó en Redding y de Redding manejó hasta Allentown. No sé si por las condiciones del tiempo, no en el aeropuerto de Allentown, no sé por qué, pero él aterrizó en el aeropuerto de Redding y entonces manejó hasta Allentown, donde estuvo en la Mac el día de ayer. Y como tú mencionaste, pues obviamente bajo la lluvia muchas personas decidieron ir y protestar frente a la MAC, otros también llegaron a apoyarlo, claro que sí, y pues el presidente ayer habló de lo que él dice es una economía excelente, próspera.
2: No se pierdan, los rubios también lloran. Hoy promete.
0: Ay, señor. Así que nada, ahí está. Sí, el presidente estuvo ayer el día de acá. Mira, hubo un accidente, señores, atención. Hubo un accidente en South Whitehall involucrando otra motora. Esto es la ruta 22. Atención, esto ocurrió anoche a eso de las 11 y 15 de la noche. Entre la, dice por acá, entre lane de la salida número 15, la salida de Cedar Crest, a eso de las 11 y 15. Autoridad en la 22. Autoridades dicen que un vehículo se vio involucrado en un accidente con una motora, por lo cual tuvieron que cerrar, ¿verdad?, la carretera para así poder investigar. No tenemos todavía detalles, información sobre las víctimas. La policía todavía no ha publicado nada, simplemente que anoche a las 11 y 15 de la noche tuvieron que cerrar la ruta 22 cerca de la salida 15 de la calle 15 en Cedar Crest, porque esta motora chocó con este carro. Así que eso es lo que hay. Ay, señores, estamos tarde hoy, estamos tarde, espérate.
1: Pipi break.
0: Ok, pipi break, espérate. Ay, que se me sale, espérate. Tú sabes, como tú estás como que corriendo para el baño. Como tú estás corriendo para el baño, avanza que se me sale. Ok, señores, miren. Rapidito.

posibilidad de lluvia. El sábado dicen que viene el agua. El sábado dicen va a estar en 75, pero hay un 80% de posibilidad de lluvia. Y el domingo 83, soleado sin lluvia. Así que hasta ahora, los días que más pronostica lluvia es el viernes y el sábado. El viernes con un 20% y el sábado con un 80%. All right, señor. Vámonos para el pipi break. Vamos a calentar, bueno, a recalentar porque se enfrió. Vamos a recalentar el cafecito, vamos a calentar los panqueques, vamos a echar los huevos a hervir, vamos al baño. Cuando regresemos, venimos con los deportes. Y con los rubios también lloran. ¡Ah!

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14: ¡Ay, señores! Aquí estamos en el Circo de la Mañana. ¿Qué tal? Buenos días. Qué bueno que nos acompañan. Qué bueno que están con nosotros el día de hoy. Good morning.

Rincón, que empezó la movie. Buenos días, señores. Aquí estamos en el Circo de la Mañana. Qué bueno que está con nosotros. Qué bueno que nos acompaña. Vamos a los deportes. Aquí está Giancarlo, the producer.

0: Regresamos, señores, con los deportes de Giancarlo, the producer. Ok, vamos a ver, caballero, dígame, infórmeme, ¿qué pasó ayer en los deportes? Cuénteme. Espérate, ahora.
1: Pegado como un chicle en el pajón de una loca.
0: Dale.
1: El mundial. Portugal le gana a Uzbekistán.
2: ¿Qué?
1: Uzbekistán.
0: 5-0. Cristian Ronaldo, señores. Yeah. Cristian Ronaldo, que no quiere que se le vaya muy al frente Messi. Cristian Ronaldo no quiere que Messi se le vaya muy al frente.
1: Cuidadito, muchachito.
0: Y by the way, recuerden que ayer en las noticias locas hablamos de este señor que lleva ya pronosticando los últimos 3 mundiales y la ha pegado. Todos los equipos que han ganado el mundial, él lo ha pronosticado. Y él dijo que Portugal iba a llegar a la final del mundial. Yes. Y ganó ayer. Y Cristian Ronaldo hizo fiesta ayer. Así que ahí está. So, ganó Portugal. Cuénteme, ¿qué más?
1: Inglaterra versus Granada. 0-0.
0: Se quedó igual.
1: Empate, muchacho.
0: Se quedó igual.
1: ¡Panamá!
0: ¡Oh! ¿Qué pasó con Panamá?
1: Panamá. Ajá. Oh, perdió. De Croacia. Qué triste.
2: 0-1.
1: ¡Colombia! Le gana el Congo 1-0. Saludos a los...
0: ¡Colombia!
1: A los paisanos colombianos.
0: ¡Colombia!
1: ¡Saludos a Colombia!
0: Oye, rapidito, hablando de Colombia, atención nuestros hermanos colombianos y todos los fanáticos del soccer.
1: Vamos para allá.
0: No vamos para Colombia.
2: Deberíamos.
0: No vamos para Colombia. Pero el 27 de junio vamos a tener el viewing party, o sea, vamos a estar en el Jordan Park.
1: Yes.
0: Recuerden que íbamos a ver el juego en el Jordan Park, el primer juego de Estados Unidos, pero tuvimos que cancelarlo por el tiempo, por la lluvia. Sí. Bueno, pues señores, el watch party, o sea, vamos a tener en pantalla gigante en el Jordan Park de Allentown el partido de Colombia.
1: Yes. ¡Parcero!
0: Esto va a ser el 27 de junio, 7:30 de la noche en el Jordan Park. Va a haber comida, entretenimiento y pantalla gigante para ver el partido de Colombia el 27 de junio en el Jordan Park de Allentown. Ajá, cuénteme, ¿qué más tenemos los deportes?
1: Bueno, yay, fanfarria, bulla.
0: Ajá, ¿qué pasó?
1: Los Iron Peas ganaron ayer.
0: ¡Por fin!
1: 8-2.
0: Por fin se anotaron una victoria, por fin.
1: Y lo hicieron aquí en Coca-Cola Park.
0: Oh, yeah.
1: Pero los Redding Fighting Field perdieron. Ahora me voy para Puerto Rico.
0: All right, dale.
1: Los Osos de Manatí le ganan a los Capitanes de Arecibo 93-92.
0: Oh, ok.
1: Ese fue el único partido que hubo en el día de ayer en Puerto Rico.
0: Ok.
1: Felicidades a los Osos de Manatí.
0: Ok.
1: Los Piratas ayer, va una hora para MLB. Los Piratas perdieron, lamentablemente.
0: Ok.
1: Los Phillies ganaron.
0: Ok.
1: Los Yankees ganaron.
0: Ok.
1: Qué rico. Los Mets perdieron.
0: Los Mets perdieron ayer.
1: Ay, sí.
0: Ajá.
1: Qué triste.
0: ¿Qué más? Sí,
1: bueno, los Red Sox de Boston ganaron el día de ayer.
0: Ok.
1: Y eso fue todo lo que pasó en la MLB. Así que gracias, vamos ahora con lo que sigue.
0: Ok, dale. Ok, ya se acabaron los deportes. Ok, ya se acabaron los deportes. Ya se acabaron los deportes. Ok, se acabaron los deportes.
1: Los rubios.
0: Vamos entonces con los rubios, pero aquí están los deportes. Con Giancarlo, da

0: Carlos como que no durmió bien
1: anoche. All right, señores. Ok, pues ya hicimos la noticia del barrio, ya hablamos del run run, ya hicimos los deportes. ¡Vámonos con la política!
2: El plato fuerte.
1: El plato fuerte. Ahí está, señores. Oh yeah. Money. Oh yeah.

0: tal? Saludos, qué bueno que está con nosotros de regreso en otro capítulo, otro episodio más de esto que nosotros llamamos Los Rubios También Lloran, a través de nuestra plataforma digital. 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Recuerde nuestro canal de YouTube, Politics en Español US, nuestra página de Facebook, que ya sobrepasamos los 11,000 seguidores. Muchas gracias. Nuestro canal de YouTube, que ya sobrepasamos el más de 1,000,000 de views en nuestro canal de YouTube, Politics en Español US, Politics en Español US.
1: Última hora, nadie lo tiene. Trabajando para la
2: prensa.
1: Ponlo por ahí.
2: Ahí está.
1: Señoras y señores, acabado de recibir.
0: Señores, noticia de última hora. El Senado de los Estados Unidos le vota en contra a Donald Trump y dice que de ahora en adelante, cuando él quiera bombardear a Irán, tiene que pedirle permiso al Congreso.
1: ¡Ay, te lo llegué!
0: Oh, yes. Señores, se le viró la tortilla a Donald Trump. Se le viró la tortilla a Donald Trump. El Senado votó por primera vez para poner fin a la guerra con Irán, a menos que la Casa Blanca obtenga aprobación del Congreso para continuar las operaciones militares. 4 senadores republicanos se unieron a los demócratas para respaldar la medida, evidenciando divisiones dentro del Partido Republicano. Cabe señalar que los 4 republicanos que votaron con los demócratas son 2 republicanos que ya se retiraron, que no regresan para el Congreso, y 2 republicanos que están a punto de perder las elecciones. Señores, esto es todo política. Esto es todo política. Se acabaron las primarias. Ya Donald Trump no tiene poder de sacarlos. Entonces ahora se dan en el pecho, ahora se hacen los más valientes. Porque ¿por qué no hicieron eso hace 2 meses atrás? Esta resolución para exigir al presidente que cumpla con la Constitución, by the way, porque la Constitución es clara, la Constitución dice que el presidente no tiene la autoridad de declarar guerra sin el permiso del Congreso. Hace 2 meses atrás, cuando estábamos en las primarias, esto estuvo en el piso, esto estuvo en el Congreso y le votaron en contra. Se acabaron las primarias, las elecciones son en noviembre y ¡oh! Vieron la luz. Ahora están sacando pecho. Ahora pueden ir nuevamente a sus estados, a sus distritos a decir, no, porque yo soy independiente. ¿Sí? ¿Qué tan independiente eras tú hace 2 meses atrás? ¿Qué tan independiente eras tú en abril, en mayo? Oh, ahora estás sacando pecho. Ahora tú eres guapo. Bueno, vamos a escuchar la noticia.
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5: Obviously, it's going differently than originally kind of we were told it was going to go. 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
4: As the Senate was voting, President Trump was in Pennsylvania, touting progress on Iran.
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0: Aguántalo ahí. Presidente ayer en Pensilvania, el presidente ayer en Allentown, Pensilvania. ¿Ustedes escucharon lo que dijo el presidente ayer en Pennsylvania, en Allentown?
6: We just achieved a historic peace agreement.
0: Oh, espérate. Última hora.
1: Señoras y señores, última hora.
0: Firmamos firmamos el acuerdo de paz con Irán. Saca. Por fin, espérate, yo no lo sabía, espérate. Por fin llegamos a un acuerdo, ya lo firmamos, se acabó. Mentiras. No se ha firmado nada. Un acuerdo, un memorándum que todavía se está negociando. Es que de verdad se cree, es que de verdad hay gente estúpida en este mundo. De verdad que hay gente estúpida que se cree eso. A ese nivel estamos que este tipo se para ante un micrófono a decir que ya hemos firmado un histórico acuerdo. ¡No hemos firmado nada! Los iraníes se pararon y se fueron de las negociaciones. No hemos llegado a ningún acuerdo. Lo único que se firmó fue un memorándum para aceptar que vamos durante los próximos 60 días a negociar. Pero tú escuchas al presidente, vamos a escucharlo otra vez, porque que yo mismo no lo podía creer. Vamos a escucharlo otra vez al presidente. Espérate, vamos a escucharlo. Espérate.
4: Pennsylvania, touting progress on Iran.
6: We just achieved a historic peace agreement.
0: We just achieved, o sea, hemos logrado un acuerdo de paz
6: with Iran to end the conflict in the Strait of Hormuz.
4: 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And tonight, there is confusion surrounding the crucial nuclear talks. Vice President J.D. Vance says Iran has agreed to allow nuclear inspections, something that was part of the Obama nuclear deal, which Trump scrapped.
0: Mm-hmm.
4: But Iran's foreign ministry today says there are no new plans to let inspectors into their nuclear sites.
0: Mira qué acuerdo hemos firmado, que el vicepresidente de los Estados Unidos dice que Irán aceptó que inspectores entraran a Irán. Irán dice, no, nosotros no hemos aceptado nada. ¿Qué acuerdo hemos firmado si los iraníes están contradiciendo todo lo que ustedes dicen? Porque no se ha firmado absolutamente nada. Pero ustedes escucharon al presidente, no, y los estúpidos que estaban allí, ¡yeah! ¡Hey! Y lo repiten. No se ha firmado ningún acuerdo. Y todo lo que Estados Unidos dice que acordaron, Irán lo niega. Y dice, no, nosotros no hemos llegado a ningún acuerdo. No, nosotros no hemos aceptado eso. No, nosotros no vamos a hacer eso. Pero ustedes escucharon al presidente aquí en Allentown, en la MAC. Vamos a escucharlo otra vez. Pero... Dale para atrás. Vamos a escucharlo otra vez, porque esto hay que escucharlo.
4: Congress on Iran.
6: We just achieved a historic peace agreement with Iran to end the conflict in the Strait of Hormuz.
4: But there...
0: Oh, by the way, repitió lo que él puso en True Social, que la economía está excelente, que estamos progresando, que estamos mejor que nunca, que estamos echando para adelante. Con el desempleo en 4.3, con la inflación en 4.2. Y by the way, esta mañana cuando me levanté encontré un comentario que alguien me puso en Instagram. Ah, ¿por qué no dices que la gasolina está bajando? ¿Por qué no hablas de eso? Yo lo he mencionado. Pero ¿qué hay que celebrar? Todavía está más de un dólar por encima de lo que estaba hace un año. Todavía está más cara que cuando estaba Biden. So, ¿qué hay que? Oh, tengo que celebrar de que tu presidente nos puso la gasolina casi en 5 pesos. Oh, y ahora está en 4. ¡Wow! ¡Bravo! ¡Bravo! ¡Excelente trabajo! Él causó que el precio subiera y ahora está bajando y hay que celebrárselo. él rompió el vaso, lo pegó con Crazy Glue y ahora hay que darle las gracias. Es que de verdad son imbéciles, porque es que no hay otra palabra, son imbéciles. Oh, ¿por qué tú no hablas ahora de que los precios están bajando? Y yo tengo que darle las gracias, ¿por qué? Si la culpa de que subieron fue de él. Y todavía está más cara que cuando estaba Biden. Y by the way, los iraníes pueden cerrar el estrecho de Hormuz cuando les dé la gana. Porque ese problema no se ha resuelto. Los precios bajaron porque todo el mundo tiene la esperanza de que en los próximos 60 días, por fin, de una vez y por todas, se cierre este acuerdo y se acabe esto. Pero los iraníes pueden cerrar el estrecho de Hormuz cuando le dé la gana. ¿Y ustedes de verdad quieren que yo venga aquí a celebrarle a él que los precios bajaron de $4.50 a $3.90, a $3.80? ¡Wow! Pero si la culpa fue de él. La razón por la cual subieron los precios fue por culpa de él. Y todavía está cara. Y todavía no han bajado los precios en el supermercado, by the way. Ayer María fue a Coco, mi esposa María fue a Coco y viene con el carrito donde mí y me dice, muchacho, esta carne está cara. No se puede comer carne. En Coco, mi hermano, ayer viene ella con el carrito donde mí y me dice, muchacho, esta carne está cara. So, yo tengo que celebrarle a Trump de que la gasolina bajó después que fue culpa de él que la gasolina subió. Ah, y tengo que estar contento como si yo comiera gasolina. No, yo como carne. Yo como comida que todavía está cara. Y la economía todavía está jodida. Y el desempleo todavía está por encima de donde lo dejó Biden. So, disculpen mis amigos trompitos que me escuchan, pero no hay nada que celebrar. No hay nada para estar contentos. Pero esa es la estrategia. Como la gasolina subió a $4.50 y ahora está en $3.80, oh, hay que darle las gracias al máximo líder. Oh, thank you, Orange Jesus, thank you. Oh, my God, hay que estar agradecido. Mira cómo ese hombre bajó el precio. Oh, my God, thank you, Mr. President. Oh, gracias, gracias, Todopoderoso. Yo no tengo que darle las gracias si todavía está cara. Y la culpa fue de él. Y después está en charlatán que se para aquí y le dice a todo el mundo, hemos logrado firmar un acuerdo histórico. No se ha firmado un

0: extracta de petróleo. So, básicamente le hemos entregado a Irán 10 billones de dólares porque le vamos a permitir vender su petróleo. Hoy, by the way, vamos también a liberar aproximadamente unos 12 billones de dólares en dinero que fue aguantado, que fue confiscado por los Estados Unidos. O sea, los Estados Unidos le va a permitir, le va a dar acceso a Irán a 12 billones de dólares de dinero que teníamos nosotros confiscado. So, no se ha firmado nada. Irán dice que no ha llegado a ningún acuerdo para permitir que inspectores entren a Irán. No van a dejar de producir sus misiles y sus drones. Y ya nosotros le hemos entregado, le vamos a entregar a Irán aproximadamente unos 24 billones de dólares. Y ellos no nos han dado a nosotros absolutamente nada. Excelente ese negocio, excelente. The art of the deal. The art of the deal. By the way, espérate. Última hora.
1: Señoras y señores, última hora.
0: ¿Ustedes se acuerdan que Donald Trump dijo que nosotros no le vamos a dar 300 billones de dólares a Irán para su reconstrucción? ¿Se acuerdan? Y Donald Trump dijo que los países del Medio Oriente, que ellos van a darle a Irán esos 300 billones para la reconstrucción, porque eso es otra cosa. Parte de la negociación es que Irán quiere que les reembolsen el dinero de la destrucción de los bombazos que nosotros hicimos allá en Irán. So, ellos quieren 300 billones de dólares para su reconstrucción. Y Donald Trump dijo, no, nosotros no le vamos a dar nada. No, nosotros países de Medio Oriente que van a ayudar a su país vecino, Irán. Pues señores, última hora. Qatar, United Emirates, o sea, los países vecinos dicen que a ellos nadie le han pedido y le han hablado de nada, que ellos no han llegado a ningún acuerdo de darle nada a Irán.
1: ¡Ay, qué bochinche!
0: So, los países árabes están diciendo, güey, para, loco, espérate, nosotros, ¿que nosotros vamos a qué? ¿What? Son los países árabes que Donald Trump dijo son los que van a pagar por la reconstrucción. No nosotros, no Estados Unidos, no. Los países árabes son los que van a pagar por la reconstrucción de Irán. Ahora están diciendo, no, a nosotros nadie nos ha dicho nada. By the way, nuestro secretario de Estado, Marco Rubio, ayer salió hacia el Medio Oriente para reunirse con los países árabes para hablar con ellos de la reconstrucción de Irán. So Donald Trump los comprometió antes de hablar con ellos. Ellos se enteraron por la televisión y ahora Marco Rubio va para allá a tratar de convencerlos, a hablar con ellos sobre cómo ellos van a darle 300 billones de dólares a Irán para su reconstrucción. So, 300 billones para la reconstrucción, unos 10 billones en venta de petróleo y unos 12 billones en la liberación de dinero que había sido confiscado por los Estados Unidos. Todo eso está recibiendo Irán ahora mismo. ¿Qué está recibiendo los Estados Unidos? Absolutamente nada. ¡Absolutamente nada! Hasta hoy, hasta ahora, absolutamente nada. Y como el internet no olvida. Como el internet no olvida, Vamos a escuchar al presidente.

0: Entre antes y después, lo que él decía de Irán en febrero y lo que dice de Irán ahora. Porque Donald Trump es como el pescado, muere por la boca. Vamos a escuchar a Donald Trump, dale.
1: We're going to destroy their missiles and raise their missile industry to the ground.
0: Oye eso, vamos a destruir sus misiles y vamos a desplomar su capacidad de hacer misiles al piso. Eso es lo que él dijo, escuchen.
1: We're going to destroy their missiles.
0: Esto es en febrero, oye.
1: And raise their missile industry to the ground.
0: Eso fue lo que él dijo, ¿verdad? 28 de febrero. ¿Qué dijo Donald Trump el 17 de junio? O sea, hace apenas una semana.
2: I'm saying that if other countries have them, it's a little bit unfair for them not to have some.
0: Perdón. Yo le he dicho muchas veces y lo voy a repetir. Parece que a Donald Trump se le olvida que existe el internet y que todo el mundo guarda los videos. So, en febrero él dijo, vamos a destruir sus misiles, vamos a destruir toda capacidad de ellos de hacer nuevos misiles. Y hace una semana que dijo, bueno, si otra gente tiene misiles, yo creo que es justo que ellos tengan también. ¡Oh! ¿Really? So, ahora ellos pueden tener los misiles con los que atacaron nuestras bases militares en el Medio Oriente. Ahora ellos pueden tener los misiles con los que atacaron a Israel. Es que él muere por la boca. Las contradicciones de Donald Trump.
3: No, we're not talking about any easing of sanctions or giving money, no sanctions.
0: Oye eso, no estamos hablando de liberar ninguna sanciones, no le vamos a dar absolutamente nada.
3: No money, no nothing.
0: No le vamos a dar nada. No vamos a liberar las sanciones. O sea, no van a poder vender petróleo. No le vamos a dar dinero confiscado. Eso fue en mayo del 2027. ¿Ahora qué dice Trump?
3: It's not our money, it's their money.
0: Oh, no, es que no es el dinero de nosotros, es de ellos. Ahora resulta ser que no es dinero de nosotros, el dinero es de ellos. Imagínate, ¿cómo nos vamos a quedar con el dinero de ellos nosotros? No, ese dinero es de ellos, hay que dárselo. Ese dinerito es de ellos. Hay que dárselo.
3: No, we're not talking about any easing of sanctions or giving money. No sanctions, no money, no nothing. It's not our money, it's their money. And we froze it. At a certain point in time, I guess we're going to have to give it back.
0: Oh, en algún momento hay que devolvérselo. Porque en algún momento hay que devolverle su dinero. Pero wait. Eso fue lo que propuso Obama hace 10 años. Y ustedes llevan 10 años criticando a Obama. Ustedes llevan 10 años haciéndole la vida imposible a Obama. Tú destruiste el acuerdo que había firmado Obama porque eso era, imagínate, ¡oh! El peor acuerdo en la historia. Y ahora tú estás haciendo exactamente lo mismo. No, estás dando más. Porque Obama no le permitió a ellos vender su petróleo. Ni le quitó las sanciones. Obama lo que hizo fue que le dio un down payment de 400 millones y le prometió que le iba a dar 1.7. Tú le estás dando 12 billones, más le estás dejando vender su petróleo, más ahora estás tratando de convencer a los países árabes para que le den 300 billones para reconstrucción. Las contradicciones de Donald Trump.
3: It truly is regime change. And regime change is an imperative.
0: Esto es para cambiar el régimen. Sí, hay que cambiar el gobierno. Necesitamos un gobierno nuevo. This is about regime change. Hay que cambiar ese régimen extremista. Hay que cambiarlo.
3: And regime change is an imperative.
4: Now, you talk about regime change. I never cared about regime change.
0: Oh, I never cared. Oh! O a él nunca le importó. Ahora dice que a él nunca le importó eso de cambiar el régimen dictador, extremista, religioso que tiene Irán. Por eso es que ninguno de nuestros aliados confía en él. Por eso es que nuestro país ha perdido la posición de líder en el mundo, porque es que nadie confía en él. Ninguno de nuestros aliados, porque él dice una cosa hoy y dice otra cosa mañana. So ahora Irán puede mantener sus misiles, puede continuar construyendo misiles, los mismos misiles con los que atacó los barcos en el estrecho de Hormuz, los mismos misiles con los que atacó nuestras bases militares, los mismos misiles con los que la atacó Israel. Ahora Irán puede vender petróleo, ahora Irán va a recibir el dinero que nosotros le tenemos confiscado. Well, guess, ladies and gentlemen, perdón, mis disculpas, trompito, mis disculpas. Bueno, pues entonces Donald Trump tiene razón. Hemos firmado un acuerdo histórico. hemos firmado un acuerdo histórico. perdón, mía culpa, perdón, me disculpo. Donald Trump entonces tiene razón. Hemos firmado un acuerdo histórico. Y por eso entonces ayer ustedes vieron a estos cuatro republicanos que brincaron la verja y votaron con los demócratas a favor de terminar esta guerra con Irán, porque es que no estamos ganando absolutamente nada, ellos lo están ganando todo. Y por eso es que hemos visto en el mismo Fox News a los mismos republicanos criticando este acuerdo. No están de acuerdo, los republicanos no están contentos. Vamos a escuchar a Mike Pompeo, republicano, excongresista, secretario de Estado de Donald Trump, exdirector del CIA de Donald Trump. In Fox News,
5: there's three M's, right? Mm-hmm. We now are going to say it's okay for them to have missiles. We're going to allow them to have money. And Vice President said no American money. You know, Martha, it doesn't matter if it's American money or not. They're not going to use it to build a healthcare system. The sanctions relief that we're about to provide them is going to give them billions of dollars, and they'll rebuild many of their programs. And so that's the second M. That's a mistake. And the third one is this idea that somehow there are Iranian moderates. There's no such thing. These are all radical Islamists. And so only time will tell how this agreement will play out and what really happens on the ground. But to think because the Iranians have signed a piece of paper saying that they won't procure a nuclear weapon or that they'll leave the Strait of Hormuz open and won't use their continued leverage, their ability to put mines in the water in the Strait of Hormuz, that would be a mistake in an agreement to sort of decide that, well, that's okay given all the work that we've done so far.
0: Mm-hmm. The Republicano Mike Pompeo. Vamos a buscar aquí en Politics en Español US, otros republicanos en Fox News que no están contentos con este acuerdo. Vamos a escuchar qué dice Fox News por aquí.
6: Very vague. And concerning, all I'm going to say is the vice president was here, did a wonderful job on every outlet, including The View. But this is his deal. It's not the president's deal. And it's his deal, and Steve Witkoff and Jared Kushner together. I just hope they didn't let the president down.
0: I just hope they didn't let the president down. Vamos a seguir escuchando el audio de todos los republicanos MAGA que están molestos.
7: Said this MOU appears to be, just from the text, a disaster that does not achieve any of the actual signal goals that were set by the administration.
0: Oye, eso es un desastre que no cumple ninguna de las metas propuestas por la administración.
7: At the beginning, there were effectively five goals that were set by the administration at the beginning. One was ending the nuclear program, not just nuclear weapons, no nuclear enrichment, zero enrichment. That is not in the deal. Ballistic missiles ended. That is not in the deal. And the president today suggested that ballistic missiles should actually continue to be held by the Iranians because the Saudis, our allies, also hold ballistic missiles. Then you have the support of terrorism. That is not part of the deal. Anything that looks like an attempt to end terrorism. A permanent opening of the Strait of Hormuz toll-free. Not only is that not in the deal appears to have a provision allowing Iran and Oman to attempt to toll the straits after 60 days.
0: Mira lo que dice Ben Shapiro, que es un republicano MAGA, pero hasta lo último. Este acuerdo, este memorándum, ni tan siquiera menciona el que Irán, cuando abran el estrecho de Hormuz permanentemente, no puede cobrar un peaje, no puede cobrar un fee. Eso ni tan siquiera está ahí. Acuérdense, en el estrecho de Hormuz está abierto ahora temporariamente en lo que están estas negociaciones. Pero Irán está diciendo que ya está hablando con el otro país vecino para que entonces ellos establezcan las nuevas reglas marítimas y que pues entonces también en el plan podría ser que todo barco que pase por ahí tenga que pagarles a ellos un peaje. Algo que no existía hace 120 días. Algo que nunca ha existido en los 2000 años de este planeta, de este mundo. So, encima de todo eso, Irán ahora también está contemplando, y expertos dicen, va a terminar cobrando un peaje que todo barco que pase por ahí tenga que pagarle un billetito. O sea, que ellos van a ser los dueños del estrecho de Hormuz. Y, by the way, les tengo otro... ¡Oye!
8: Última
0: oye.
8: Hora, nadie lo ponlo tiene.
9: Aquí, aquí,
8: trabajando
9: aquí,
8: para la prensa.
9: Eso mismo,
8: ponlo por ahí.
9: Ahí está.
8: Señoras y señores, acabado de recibir...
0: Un nuevo reporte del Pentágono publica que los Estados Unidos perdió 42... aviones y helicópteros durante la guerra con Irán. 42 para un gran total de 2.6 billones de dólares.
8: ¡Ay, te lo dije!
0: 2.6 billones de dólares en aviones destruidos y helicópteros destruidos. Nuevo reporte del Pentágono.
10: Congress released a list of 42 U.S. military aircraft reported lost, damaged, or destroyed during the Iran war, based on information from the Pentagon, Central Command, and news reports. The Defense Department estimated the total cost of the losses is $2.6 billion.
0: 2.6 billones de dólares en aviones y helicópteros que perdimos en este conflicto con Irán. Un nuevo informe del Congreso estima que Estados Unidos ha perdido o ha sufrido daños en 42 aeronaves militares durante la guerra con Irán, con un costo aproximado de 2.6 billones de dólares. Entre las aeronaves perdidas figuran aviones de combate, naves de vigilancia, helicópteros de rescate y 24 drones. Ahora entendemos por qué el Pentágono está pidiendo al Congreso de emergencia 80 billones de dólares. ¿Se acuerdan que lo hablamos aquí ayer? ¿Se acuerdan? Que ayer yo les mencioné, y creo que antes de ayer también, que el Pentágono ahora está pidiéndole al Congreso 80 billones de dólares porque dice que se le está acabando el dinero. Déjame buscar por aquí la noticia porque yo siempre tengo que enseñárselas. Sí, porque es que los trompitos a veces ni aún enseñándosela lo creen, entonces imagínate tú. Entonces déjeme buscar por aquí la noticia. Aquí está la noticia, mírala aquí. Pentágono dice, advierte que está a punto de quedarse sin dinero si no le dan los fondos de emergencia de 80 billones de dólares. Y by the way, todavía no sabemos, todavía no nos han dicho el costo de la destrucción en las bases militares de los Estados Unidos que fueron atacadas por Irán en Qatar, en Bahrein, en Arabia Saudita, donde murieron 14 soldados y donde más de 300 resultaron heridos. Esa es una noticia que yo creo no se le ha dado la prioridad, la importancia que merece. 14 soldados murieron a consecuencia de ataques a bases militares por Irán. Más de 300 han resultado heridos. So, estos 2.6 billones es solamente por las aeronaves militares, aviones y helicópteros y drones que hemos perdido. Todavía no sabemos cuánto nos va a costar los daños causados en las bases militares que fueron atacadas por Irán. So, una pregunta. Yo sé que yo desde chiquito soy un nene curioso. Una pregunta. Si nosotros estamos buscando quién le pague a Irán por la reconstrucción de los daños causados por las bombas, ¿quién nos va a pagar a nosotros por la reconstrucción de nuestras bases militares, por la reconstrucción de los aviones, los helicópteros que perdimos? ¿Quién nos va a reembolsar a nosotros ese dinero? Porque Irán está buscando que le reembolsen el dinero a ellos. Marco Rubio está ahora mismo en el Medio Oriente hablando con los países árabes para convencerlos de que ayuden a Irán y le paguen a Irán por la destrucción. ¿Quién nos va a reembolsar a nosotros todos estos billones de dólares? Una pregunta. ¡Ey! ¡Trompito! ¡Ey! ¿Dónde están mis trompitos? ¿Dónde están mis trompitos queridos? ¿Quién nos va a reembolsar el dinero a nosotros? Una pregunta que estoy haciendo. ¿Quién nos va a reembolsar a nosotros el dinero que hemos perdido en esta guerra? ¿Y qué dijo el presidente ayer después de que el Senado votó a favor de que él tiene que ahora pedirle permiso al Congreso para continuar esta guerra en Irán? ¿Qué dijo el presidente? Vamos a ver qué dijo el presidente. So I have Iran on the ropes. Tengo a Irán contra las sogas. Oye eso. Que él tiene a Irán. Que él tiene a Irán acorralado. Él tiene a Irán en las sogas. Oye eso. A la verdad que este tipo es un charlatán, de verdad que sí. A la verdad que este tipo es un charlatán. Ahora que tengo a Irán contra las cuerdas, listo para caer, dispuesto a darnos prácticamente cualquier cosa y por primera vez en décadas, respetando enormemente a los Estados Unidos y a su presidente. Oye, que Irán respeta al presidente. Oye. So, ahora que tengo a Irán contra las cuerdas, dispuestos a darnos prácticamente cualquier cosa, y que por primera vez en décadas respeta al presidente de los Estados Unidos, mi... Oye, él se cree que Irán lo respeta a él. Oye. El Senado de los Estados Unidos decide realizar una votación mal programada y sin sentido sobre la ley de los poderes de guerra, diciendo al principal patrocinador del terrorismo en el mundo que Estados Unidos no les gusta lo que estoy haciendo y que debo detenerme al hacerlo. le han brindado ayuda y consuelo al enemigo. Irán respeta a Donald Trump. Aquí nosotros hemos hablado de todos los videos y todos los memes que Irán ha puesto en las redes sociales burlándose de Donald Trump, ¿verdad que sí? Ustedes, los que escuchan este show y los que ven este show todos los días, lo han visto, ¿verdad? Cómo Trump decía algo viernes, el lunes se echaba para atrás y el martes Irán ponía un video burlándose de él. ¿Se acuerdan que de ahí salió la frase Trump Taco Tuesday? Trump chickens out again. Todo eso viene de las burlas de Irán a él, burlándose de él. Y él se atreve a decir que Irán lo respeta a él. Oye, Irán lo respeta tanto a él que cuando el sábado o el domingo él dijo que los iba a matar a todos, Irán se paró de la mesa y se fue. Él los amenazó con matarlos y ellos le dio tanto miedo que se fueron. Ok, yo les voy a hacer una pregunta, una encuesta rapidito aquí en YouTube, aquí rapidito en Facebook, una encuesta. ¿Donald Trump de verdad ustedes creen que él de verdad se cree lo que él está diciendo? ¿O ustedes creen que él entiende lo que está pasando y simplemente está mintiendo? ¿Cuál de las dos? Cuando escuchamos a Donald Trump ayer decir, hemos firmado el acuerdo, ¿ustedes creen que él es simplemente un mentiroso, un embustero y sabe lo que está haciendo? ¿O ustedes de verdad creen que en su mente él se cree que él es lo máximo? Porque hay gente que son así, hay gente que de verdad se lo creen, hay de verdad que hay gente que jura que están acabando, que son lo mejor. Son una encuesta. ¿Ustedes de verdad creen que él sabe lo que está diciendo y está intencionalmente mintiendo? ¿O ustedes se creen que en su mente él de verdad se cree la película, se cree el cuento de que él está ganando, de que él es el mejor? ¿Cuál de las dos? Es un mentiroso, me dicen por aquí. ¿Qué ustedes creen? No, de verdad, le estoy haciendo una pregunta. Quiero ver su respuesta aquí, interactivo con ustedes en el YouTube y en el Facebook. ¿Qué creen ustedes? Aquí alguien me puso las dos cosas. Es mentiroso, es un embustero y se cree las mentiras. Alguien me puso, él en su mente, él cree todas sus faltas. O sea, en su mente, él se cree todas sus mentiras. Es un narcisista, puso alguien aquí. Para mí las dos, me escribieron aquí, las dos cosas, sí y sí. Oye, todo el mundo dice las dos cosas. Todo el mundo, oye, yo pensaba que era una de las dos, pero aquí me está diciendo todo el mundo que no, que es que él es embustero, más él se cree las mentiras que dice. Perdón por hacer la pregunta. Perdonen mi inocencia, perdonen. Mira, la mayoría de la gente piensa que las dos, que es mentiroso, más al mismo tiempo se cree sus mentiras. Él es un narcisista, dice una por acá. Él está en la edad que el cerebro no sirve, dice otro por acá. Está enfermo de demencia, dice otro por acá. Él está enfermo, se cree sus propias mentiras. He's a man child, dice otro por acá. Bueno, ahí está. Gracias al público por compartir en esta conversación. So, según ustedes, él sufre de las dos cosas, de embustero y de loco. Él sufre de las dos cosas. Él es embustero y loco también. Él es embustero y loco también. Muchas gracias. Me gusta cuando... Señores, para que ustedes sepan, yo estoy hablando, pero yo estoy mirando los comentarios al mismo tiempo. Ustedes a veces ven que la mirada no está para la cámara y que yo estoy mirando como para el lado. Yo estoy leyendo sus comentarios también. Así que participen, escriban y hablen ahí que yo leo los comentarios. Señores, en otras noticias,
9: Última hora. Nadie lo tiene. Aquí, trabajando para la prensa.
11: Eso mismo, déjalo ahí.
9: Ponlo por ahí. Señoras y señores, acabado de recibir.
0: Señores, comenzaron a poner los portones y las rejas en el estanque de agua de Washington, en la piscina. Yep, señoras y señores, la administración de Donald Trump ha cerrado el acceso al público a la piscina o al estanque de agua, al famoso, a la piscina de Shrek. A la piscina de Shrek, óyeme, ayer bajo la lluvia, miren este video, no pudieron esperar ni a hoy, vamos, hoy que iba a estar soleado, no, él quiere que se, no quiere a más nadie tomando fotos, él no quiere a más nadie sacando video, él no quiere a más nadie tocando esa agua, él no quiere a más nadie arrancando los pedazos de pintura. Él no quiere a más nadie. Y bajo la tormenta y bajo la lluvia el día de ayer sacaron a todo el mundo, todos los turistas, todo el mundo para afuera y pusieron rejas, portones, verjas alrededor del estanque de agua frente al Lincoln Memorial para que nadie más saque video. Ah, para que los patitos no entren también. Señores, yo no sé si ustedes se han muerto ya tres patos ya. Tres patitos se han muerto ya. Ayer se reportó que encontraron otros dos patos muertos. Patitos que nadan en esa agua, que viven en ese estanque de agua. Parte de la vida silvestre alrededor de, ¿verdad?, los monumentos en Washington D.C., porque esos son parques nacionales también. Hay pájaros y animales y demás. Bueno, pues ya han encontrado tres. Ayer reportaron dos patitos más muertos en el estanque de agua. So, por lo menos ahora los patitos no van a poder entrar. So, ayer comenzaron a poner verjas alrededor de la piscina del estanque de agua en Washington D.C. Dicen también que esto pudiera ser el comienzo a la reconstrucción nuevamente de la piscina. Dicen que van a comenzar a vaciarla. Donald Trump supuestamente había ordenado que inmediatamente comenzaran a vaciar nuevamente el estanque de agua este, para ver qué cuán grave es el daño y para arreglarlo, me imagino yo. ¿Qué yo dije aquí el día de ayer? ¿Qué yo no me las quiero echar, pero ¿qué dije yo ayer? ¿Qué dije aquí yo ayer? Que lo veo sumamente imposible. Señores, el 4 de julio es la semana que viene. La celebración de los 250 años de este país es la semana que viene. Y se suponía que ese tanque de agua iba a estar limpio, bello, transparente, precioso, con el color de la bandera de los Estados Unidos. Yo dudo mucho que eso lo arreglen en una semana. Maybe I'm wrong, maybe, I don't know. A lo mejor me sorprenden. A lo mejor trabajan 24 horas los próximos 7 días, yo no sé. Pero yo no creo que ellos puedan arreglar eso, volverlo a llenar de agua en una semana. De la misma manera que ayer, yo les enseñé las imágenes, las voy a enseñar otra vez para los que no vieron el show el día de ayer, las imágenes de cómo quedó destruida, cómo quedaron destruidos los terrenos de la Casa Blanca luego de la pelea de UFC. Ahí están las fotos, mírenlas ahí. antes de la pelea de Trump, todo estaba verdecito, todo estaba muy limpio. Después de la pelea, toda la grama quedó destruida. Y yo ayer dije que yo dudo mucho que ellos logren reparar toda esa grama antes de la semana que viene. Lo que significa que pudiéramos estar celebrando. Miren, voy a hacer esta pregunta hoy a mis trompitos, a mis trompas de falopio, republicanos. Miren, trompitos, yo es un corito sano, yo los quiero. Yo espero que ustedes no lo cojan personal. Esto es un corito sano. Yo los quiero y les agradezco que ustedes me dan rating y que ustedes escuchan. So, esto es un corito sano. No lo vayan a coger personal cuando yo les digo trompas de falopio, cuando yo les digo trompitos. Yo lo hago con cariño. Yo lo hago con cariño, ¿ok? No vayan a ofenderse, no vayan a cogerlo personal. Yo lo dije ayer y lo voy a repetir, pero yo quiero preguntarles a mis radioescuchas, a mis televidentes republicanos, ¿qué van a decir ustedes si la celebración de los 250 años de nuestro país el próximo 4 de julio es con el patio de la Casa Blanca así, destruido, la grama destruida, y con el estanque de agua, la piscina de agua, encerrada con portones, vacía? Una de las celebraciones más importantes que marcan algo tan importante en este país como lo es los 250 años de nuestra democracia. Si nosotros llevamos a cabo esta celebración así, ¿qué van a decir ustedes? ¿Se van a sentir abochornados de que nuestro país, ante el mundo, nuestra capital, se vea así, de esa manera, destruida? Acuérdense de esta pregunta. Porque el lunes, cuando yo regrese después del 4 de julio, les voy a preguntar, si nosotros terminamos celebrando el 4 de julio con el patio de la Casa Blanca, con la grama destruida de esa manera, si nosotros despedimos el 4 de julio, celebramos el 4 de julio, si nosotros celebramos los 250 años de este país, con el estanque de agua frente al Lincoln Memorial cerrado, vacío. Yo les voy a preguntar a ustedes cómo ustedes se sienten, si se sienten ofendidos, si se sienten abochornados, porque si esto estuviera pasando durante la administración de Biden, si esto, óyeme, si esto tuviera la Casa Blanca así, miren la foto, si la Casa Blanca estuviera así, una semana antes del 4 de julio, y la presidenta hubiera sido Kamala Harris, ustedes estuvieran ahora mismo tumbando las paredes de la Casa Blanca. Si estuviéramos a una semana del 4 de julio, de los 250 años, y Kamala Harris fuera la presidenta de los Estados Unidos, la primera mujer afroamericana presidenta de los Estados Unidos, y estuviéramos a una semana poniéndole portones, rejas, verjas, al estanque de agua porque estaba sucio, porque estaba contaminado, y al mismo tiempo la grama, el patio de la Casa Blanca estuviera destruido, ustedes estuvieran tumbando las paredes. Fox News, Sean Hannity, oh my God, what an embarrassment, oh my God, qué bochorno. Eso es lo que ustedes estuvieran diciendo ahora mismo. Ustedes estuvieran indignados. Ustedes estuvieran llorando. Oh my God, con la bandera, secándose las lágrimas con la bandera. ¿Cómo han destruido los demócratas a nuestro país? Oh my God. Mira cómo los demócratas han destruido a nuestro país. Arropados con la bandera. Oh my God. Oh, say, can you see? Bye, the dog.

0: tienen que aguantar presión. Tienen que aguantar presión. No se me vayan a humillar ahora, no se me vayan a ofender. Tienen que aguantar presión. Porque ustedes saben que es verdad. Ustedes saben que si esta fuera ahora mismo la Casa Blanca de Kamala Harris, ustedes estuvieran, oh muchacho, indignado. Ustedes estuvieran haciéndole un impeachment en el Congreso ahora mismo, estuvieran allá haciendo un juicio de cómo esta mujer ha destruido nuestro país, nuestra Casa Blanca, nuestros monumentos. Imperdonable lo que esta mujer negra ha hecho. Sí, porque no podemos olvidar, hubieran puesto el negra ahí rápido. Ahora, como no lo está haciendo Kamala Harris ni Joe Biden, ahora pues hay que echarle los 20 a ustedes. Ahora ustedes tienen que aguantar presión. Bueno, veremos a ver, señores. Veremos a ver qué pasa. Veremos a ver qué pasa. En otras noticias, les tengo algo que es sumamente importante, señores, que salió ayer en las noticias y verdad, como yo siempre le digo, hay noticias que son importantes, pero se pierden. Y esta noticia es sumamente importante. Escuchen esto. La administración de Donald Trump ha despedido 7,100 empleados de la oficina de la administración del Seguro Social. Oigan, la administración del Seguro Social ha eliminado más de 7,100 empleos. La mayor reducción de personal en la historia de la agencia. Esto representa una reducción de un 13% de su personal. O sea que si usted es una de las personas que está esperando una respuesta, si usted tiene un caso frente al Seguro Social, si usted está esperando que le aprueben sus beneficios de Seguro Social, de SSI, si usted tiene alguna aplicación, si usted tiene alguna demanda, pues prepárese. Ahora se va a complicar, ahora todos esos casos se van a retrasar por años, porque ahora hay 7,000 empleos menos, hay 7,000 menos empleados. Así que cualquier persona que tenga problemas con el Seguro Social, que necesite ayuda del Seguro Social, que tenga algún claim frente al Seguro Social, que tenga alguna incapacidad y necesite ayuda, beneficios del Seguro Social, imagínense ustedes qué va a pasar ahora que más de 7,000 empleados han sido despedidos. So, la gente que ha estado esperando por meses que le den una cita nada más, una cita, prepárense. Prepárense, porque estoy seguro que esto todo se va a dilatar. Sí, porque imagínate, si hay 7,000 menos empleados, va a haber más trabajo para los que se quedaron. Y humanamente posible, no van a poder lidiar con todo ese trabajo de una vez. Yo acabo de decir que nos hemos gastado 2.7 billones de dólares en aviones y helicópteros y drones que perdimos en la guerra con Irán. Al mismo tiempo que este gobierno acaba de despedir a 7,000 empleados de la Oficina de Administración de Seguro Social. Porque no hay dinero. No hay dinero. El gobierno no tiene dinero. Tenemos una deuda de 39 trillones o hay que despedir a esta gente. El gobierno no puede tener todos estos empleados porque no hay dinero. Hay que reducir la fuerza laboral. pero no gastamos 2.6 billones solamente en aviones, helicópteros y drones que perdimos durante la guerra en Irán. ¿En qué mundo esto tiene, esta matemática tiene sentido? Y by the way, esos son 7,000 padres y madres de familia que ahora se quedan sin empleo, que ahora están en la calle. Recuérdense que yo les dije que el desempleo aumentó a 4.3. Y ahora el gobierno votó 7,000. Ah, y ayer yo les dije a ustedes que General Motors, déjame buscar esa noticia, yo les dije a ustedes ayer que General Motors anunció que iba a despedir 1,000 empleados más, ¿sí? Porque los van ahora a reemplazar con 50 robots. Yo me imagino que el desempleo va a continuar aumentando. Porque la gente se está quedando sin trabajo. El gobierno, por un lado, está botando gente y las compañías privadas están sustituyendo a los seres humanos con computadoras. So, entonces, me imagino que el desempleo va a aumentar aún más. Pero nuestro presidente nos dice que la economía está excelente, que estamos mejor que nunca. Eso fue lo que dijo ayer aquí en Allentown, Pensilvania, y lo aplaudieron. ¡Wow! La matemática no cuadra, señores. La matemática no cuadra. Oh, by the way, espérate, antes de irme, espérate. Acuérdense, no hay dinero, tenemos una deuda bastante grande. Ustedes, no sé cuántos de ustedes saben, ¿verdad? Pero los Estados Unidos tienen un programa científico donde ellos colocan en el mar diferentes detectores. Así nosotros sabemos la temperatura del mar, así nosotros podemos también detectar cambios en la atmósfera, así podemos detectar huracanes. So, yo pienso que eso es algo muy importante, ¿verdad? Tener estos detectores en el océano, en el mar, para nosotros recopilar esa data, para mantenernos informados, para aprender y saber cómo está nuestro planeta. Ah, bueno, pues señores, el gobierno de los Estados Unidos eliminó el programa que monitorea cómo está el mar, el océano a través del mundo. Oh, yeah.
1: The Trump administration is dismantling a deep-sea observation system that provides data to scientists worldwide. NPR's Nate Ropp reports.
2: The Ocean Observatory's initiative has provided real-time data on the world's oceans for a decade. It's made up of more than 900 scientific instruments, some calibrated to withstand the intense pressure of the deep sea. And it's helped researchers better understand marine ecosystems, ocean currents, and the effects of global warming.
0: Oye eso, el sistema que nos ayuda a entender cómo fluyen las corrientes del mar, la temperatura del océano, el ecosistema de nuestro planeta, eliminado. Eliminado por completo.
2: Starting this month, the National Science Foundation says it will begin removing instruments from the system, which cost nearly $50 million annually to operate.
0: Oye eso. Van a comenzar a remover todos esos detectores, monitores. Y esto es un programa que cuesta $50 millones al año. ¡No hay dinero! ¡No hay! ¡No hay dinero! Imagínate tú gastar $50 millones en eso, ¿no? No. ¿Cómo vamos a gastar 50 millones monitoreando nuestro océano, nuestro planeta, cuando Trump quiere construir el arco de Trump que vale 100 millones? ¿Cómo vamos a estar monitoreando en vivo diariamente el planeta, el océano, las corrientes del mar, la temperatura, cuando Trump quiere construir un ballroom para él bailar que cuesta $1 billion? Y by the way, atención, ¿de dónde viene esta idea? ¿De dónde viene esta idea?
2: It's nearly $50 million annually to operate. The Heritage Foundation, a conservative think tank, recommended closing the system in its Project 2025 playbook.
0: ¡Oh, Project 2025! ¡Oh, mira! Otra iniciativa cumplida que estaba en el Proyecto 2025. No me digan que se les olvidó el proyecto 2025. No me digan que se les olvidó Project 2025. No. Me voy a ofender si se les olvidó. Estos monitores, este sistema es el que nos dice si la temperatura del mar está aumentando. Lo que entonces se le atribuye al global warming, al calentamiento del planeta, y obviamente eso no le conviene a las compañías petroleras, porque se atribuye el calentamiento global, ¿verdad?, al consumo de petróleo en el mundo. Y el proyecto 2025 quiere eliminar todo estudio, toda información, todo lo que hable de calentamiento global. Porque de ahí es que vienen las restricciones de dónde se puede, ¿verdad?, buscar petróleo, dónde se puede sacar petróleo sin hacerle o haciéndole daño al planeta. Y el proyecto 2025... ya había sugerido esta idea y se cumplió. Así que bravo, bravo, cumplido otra promesa más del proyecto 2025. So, no hay dinero para nosotros mantenernos seguros, para estar al tanto de lo que está pasando con nuestro propio planeta. Estamos mandando cohetes a la luna, estamos mandando astronautas a la luna para estudiar el espacio. Queremos mandar humanos a Marte. Sí, ya hay un programa de Elon Musk para mandar a seres humanos al planeta Marte. Y estamos a 1 año, 2 años de mandar astronautas a la luna. Pero vamos a eliminar el estudio, vamos a eliminar nuestra habilidad de estudiar nuestro propio planeta y estar al tanto de cómo nuestro planeta está reaccionando a lo que nosotros los seres humanos estamos haciendo. Olvídate, no podemos gastar 50 millones para estar al tanto de dónde vienen los huracanes, por dónde, cómo se concentran, qué cuán caliente está el mar, que eso contribuye a la fuerza de los huracanes. No hay dinero para eso, pero vamos a gastarnos billones de dólares en mandar a gente al espacio, a la luna. Señores, por favor, y la excusa es siempre que no hay dinero. Hay que despedir los 7,000 empleados del Seguro Social porque no hay dinero. Hay que despedir 14,000 empleados del Servicio de Veteranos porque no hay dinero. Hay que cancelar el programa que estudia las condiciones de la atmósfera y del, del océano, porque no hay dinero. ¡No hay dinero! ¡No hay! Bueno, no les voy a dar la lista otra vez de todo lo que estamos gastando, porque yo les menciono la lista a ustedes todos los días. Yo les menciono a ustedes la lista todos los días. Así que, ¿qué les puedo decir? Es ridículo. Es ridículo. Yo se lo digo todos los días. Esto no tiene nada que ver con política ni partidos políticos. Esto tiene que ver con ridiculez, con sentido común. La matemática no falla. La matemática no tiene partidos, la matemática no tiene ideología política, la matemática son números. No me digas que no hay dinero para esto, pero estás botando dinero en esto. No me digas que no podemos ayudar a los pobres, a los niños, a los ancianos, que no podemos invertir en nuestro futuro, en las escuelas, en nuestra infraestructura. No podemos invertir en eso porque no hay dinero, pero tú estás botando a los chavos por otro lado. Literalmente botando el dinero por otro lado. Y eso no tiene partido político. Eso no tiene justificación. Pero el fanatismo político de unos cuantos, que no les importa, lo que quieren es apoyar al partido, apoyar a su candidato, no importa. Y les presentamos toda esta evidencia, y les presentamos todos estos reportes, y mire, como los caballos con las gringolas puestas. No, yo no veo como los tres monos. No veo, no escucho, no oigo, por el maldito fanatismo político. Se nos acabó el tiempo, vámonos de aquí. Vámonos. Right, aquí está. Recuerden, Politics en Español. Todas estas noticias del Seguro Social, de Trump, todos los videos, todo lo que aquí yo he usado el día de hoy está todito ahí. ¿En dónde? En Politics en Español US, Politics en Español US. Estamos en Facebook, estamos en Instagram, estamos en YouTube, estamos en TikTok, estamos en X. Busque Politics en Español US, Politics en Español US. ¡Ay, vámonos! Thank you.

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1: Okay. Estamos listos para otra hora. Vámonos. WHAT. 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

el Turizo, Maluma, sonando acá en el Circo de la Mañana. ¿Qué tal? Good morning, buenos días, everybody. ¿Ya son las qué? ¡Wow! Ya son las 8:33 minutos de la mañana. 8:33 minutos de la mañana. ¡Oh!

0: Recordándole a todo el mundo que este fin de semana vamos a estar en el Festival Sabor. Yes, Sabor, en el ArtQuest, en el Bethlehem Steel Stacks, ahí mismito en Bethlehem. Vamos a estar ahí en la fiesta ya tradicional Sabor, con música, orquestas locales, comida y también la transmisión de los partidos del Mundial. Todo comienza este viernes, sábado y domingo. By the way, este viernes Guicho el Loquillo va a estar otra vez en vivo. Yeah. Guicho el Loquillo va a estar en vivo en el festival, en la fiesta Sabor, este viernes, así que pueden darse la vueltita por allá, saludar a Guillo. Mire, doña, el viernes no se cocina, no, vaya al Festival Sabor, allá van a haber food trucks, van a haber, ¿verdad?, diferentes restaurantes y guaguas de comida, va a haber música, orquesta, entretenimiento, juegos para los niños y la transmisión de los partidos del Mundial, así que este viernes de Happy Hour, va a haber la cervecita también. Y sí, hay barra, cervecita, traguito, para hacerlo de un viernes de Happy Hour con Guillo el Loquillo y dar comienzo oficial al Sabor Latin Festival 25. Ah, mira, comienza mañana. Oh, mañana. Comienza mañana, sí, ¿verdad? Comienza mañana. Mañana por la tarde es que comienza. Guillo va a estar allí el viernes y el sábado también continúa la fiesta. Así que comenzando mañana, yo pensaba que el 25 era viernes. No. Comenzando mañana, Festival Sabor, con los partidos del Mundial, comida, entretenimiento y mucho más. Así que ya lo saben, el viernes va a estar allá Guillo Loquillo por la tarde transmitiendo en vivo, así que se pueden dar la vueltita. Pero mira, comenzando mañana, yo por alguna razón estaba confundido, pensaba que era comenzando el viernes.
1: Bien confundido.
0: Me confundí, tenía los días confundidos. De momento veo 25 y miro el calendario y digo, no, espérate, 25 es mañana. Pues este party empieza mañana. Es mañana que empieza, espérate. Es mañana que empieza el party. Pues es mañana entonces que comienza. Así que Bethlehem, Pennsylvania, el Steel Stacks o el ArtQuest, comenzando mañana. All right, señores, vámonos con Epi.

0: Vamos a la bromita el día de hoy. Vamos a ver.
1: Hola, Castillo.
2: Sí, dígame.
1: Usted bregan con dulces ahí, ¿no?
2: Sí.
1: Si uno le dice, mire, yo quiero tal dulce, ¿ustedes lo preparan?
2: Claro que sí.
1: Crear un dulcecito de popete de burro.
2: Ajá.
1: A ver cómo, de qué manera ustedes pueden crear este dulce, cuánto costaría.
2: Pero, ¿qué tipo de dulce que usted quiere?
1: Yo no sé si es cubano, popeta de burro, un dulce popete de burro.
2: Nosotros vendemos mucho dulce aquí, pero no.
1: ¿No tendrá alguien que le pueda, o mejor, decir a usted?
2: Creo que vendemos aquí bolones, menta. Nosotros vendemos muchísima variedad de dulce, pero no.
1: Pero no le podrá preguntar. Preguntar a alguien ahí si lo han escuchado o algo.
2: ¿Pero cómo que se llama ese dulce?
1: Popeta de burro.
2: ¡Mira! Popeta de burro. ¿Es una materia prima?
1: No sé,
2: ¿es
1: será
0: materia prima? Oye.
1: Alguna resina del burro o algo que será dulce, no sé. Le llaman popeta de burro.
2: Popeta de burro.
1: Si yo le consigo acá una muestra y usted ve, ¿usted me puede preparar la popeta de burro?
2: Claro, mándeme la muestra.
1: O sea, ¿le puedo mandar la popeta de burro para allá?
2: A lo mejor yo lo conozco, pero como no lo he visto, no sé.
1: ¿Tiene
2: la muestra? Mándeme la muestra.
1: Oiga, ¿sí? Yo tengo aquí una etiqueta más o menos del bolso donde vienen las popetas de burro.
2: Y para que, por fax.
1: ¿Se lo envío por fax?
2: Sí.
1: Dígame el número de fax, señor.
0: Oye,
2: 688-40.
1: Mira, aquí yo veo en la etiqueta del producto que es como un palito con dos bolas a cada lado.
0: Mira, epi.
1: O sea, dos bolas en un lado y dos bolas en otro. Y en el medio me imagino que es como un bastoncito.
2: Mándamelo por fax.
1: Pero me está tan raro que usted no haya escuchado de la popeta de burro.
2: No me suena. Y yo lo que veo con dulce.
1: Mencióname dulces así que se chupen.
2: Paleta ping-pong.
0: Ajá.
2: Paleta yo conozco muchísimo, pero no. Déjeme llamar a uno de los vendedores míos. A ver, sí.
0: Popeta de burro.
1: Llámelo a ver.
0: Popeta de burro.
3: La popeta de burro.
2: La popeta de burro.
1: Sí.
2: Llámame,
1: ¿aló?
2: Sí.
1: Sí, diga.
2: Pero estoy llamando a uno de los vendedores míos a ver cómo le dan en el mercado. No sé. La popeta de burro. Así que se llama, es un dulce.
1: Es un dulce, sí. Es una paleta que tiene dos bolas a cada lado, o sea, ay, cuatro bolas.
2: Ah, una paleta, tiene dos bolas.
1: A cada lado y un palito como en medio, como un bastoncito, como si fuera de esos de Navidad, que son rojo y blanco. Y me imagino yo que es para chupar, porque aquí esa es la sensación, pero si yo los consigo que usted me los envíe de allá, me va a salir mucho más barato. ¿Sabrá Dios cuántas veces usted, sin saber, ha probado la popeta de burro ese y nosotros estamos volviéndonos locos?
2: Sí, déjeme ver, porque no me suena eso, no sé. Y no dice dónde lo hacen, porque en esa cosa debe decir.
1: Ah, pues fíjate, aquí no dice dónde es que lo hacen. Dice dulce tropical, popeta de burro. ¿No habrá otra persona ahí que le pregunte a usted?
2: No, espere, que lo estoy preguntando a un vendedor.
3: Amé, ¿tú conoces un producto que se llama de que la popeta de burro?
2: Hello.
1: Que le estoy preguntando al señor sobre la popeta burro, a ver si usted conoce para mandar a fabricarlo.
2: ¿Para mandarlo?
1: Para mandar a hacerlo allá.
2: Ah.
3: Que tiene que dos bolitas y un palito.
0: Oye aquel, que dos bolitas con un palito.
2: Y que la popeta de burro. Eso sí que de busque de fuma, que no sé yo. Y que con dos bolitas y que un bastón.
1: ¿Aló? Pues mire, yo para adelantar la cosa.
2: Sí, tengo el vendedor en la otra línea, que bueno, me dice que no, él visita todas las surtidoras y no conoce, no ha visto ese producto.
1: Ah, bueno, yo lo que voy a hacer es, para adelantar la cosa, yo le voy a mandar la popeta burro que yo tengo acá.
0: ¡Mira!
1: Por lo menos la foto, lo que sea, para que ustedes vayan trabajando y que me deje saber, ¿sabe?
2: Ándemelo, por fa, porque ahí debe decir en qué país lo hacen y como es, a ver, que tiene que dos bolitas y un bastón en medio. Es una paleta, es chupable, ¿no es verdad?
1: Me imagino yo que es para chupar.
2: Sí, que dice él que sí, que imagina que es. No, él no sabe quién la hace ni de dónde viene, parece que no.
1: Ah, ¿usted está hablando con otra persona?
2: Sí, no, estoy hablando con el otro vendedor mío que anda en la calle, que visita todas las surtidoras y dice que no conoce este producto.
1: Yo le voy a mandar eso por fax. Si encuentro una, se la mando también para que usted pueda ver la popeta esa, ¿no?
2: Mándemelo por fax entonces para ver, porque... mire, que nosotros... estoy hablando del vendedor que visita todas las surtidoras diario y hay que se venden todo tipo de dulce, ¿no?
1: Okay.
2: Dice que no le suena eso.
1: Sobre la popeta burro le quiero decir también.
2: Sí, lo estoy oyendo.
1: Usted está en Oye que te cojo.
2: ¿Eh?
1: Estamos buscando la popeta de burro.
2: Yo conozco la pepita y la burra, pero la popeta no. Ay, cojo. Yo dije, pero yo no. Yo conozco mucho duro y no conozco eso, así que la popeta y la burra.
4: Y todo el mundo se rió.
0: Ay, Epicolón no perdona, que si la popeta de burro con dos bolitas a cada lado y un palito en el medio como para chupar, dice él. Epicolón no perdona, señores, no perdona.
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te cojo. ¡Oh! Señoras y señores, aquí está. 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

0: Renata?
1: I am very good looking today. You look very good looking too.
0: Aha.
1: Yeah, you look very good looking.
0: ¿Qué hiciste? ¿Qué has hecho?
1: No, espérate, pero tú no sé, ¿qué te pasa? Tienes como un glow, no sé, tienes como un brillo.
0: Ah, me bañé.
1: No sé, tienes como un algo, un glow.
0: No, pero él está hablando en español.
1: No sé, tiene como que, no sé, como que los labios más carnosos.
0: Ah.
1: Tiene como que los cachetes más
0: rosados.
1: Más rosados. Como que los ojos más achinados.
0: No, espérate, tampoco así.
1: Oye, el pelo más brillante.
0: Ando en mis días.
1: Oh.
0: Bueno, gracias a Dios no es por amor. Amor a mí misma.
1: Sí,
0: porque de una vez dicen que te veo así, andas enamorada, ¿verdad? Que no, mi amor, enamorarse en estos tiempos es fracasar.
1: Oye, ni enamorar ni preñar.
0: No. Dios, bueno, quisiera ser un pez. No, nadie sabe de eso. No es cierto,
1: señores.
0: No es cierto.
1: Todo bien entonces, ni amores ni preñar, ninguno de los dos.
0: No.
1: No.
0: No. No. Tú sabes cómo yo estoy. Ah, tú sabes por qué me veo así.
1: Ajá, tú ves que yo sabía que había algo. Yo sabía.
0: Porque estoy sin problemas.
1: Ah.
0: Tú sabes que tener a alguien en tu vida es tener problemas.
1: Ah, estás sin problemas.
0: Estar lidiando con actitudes. Ay, yo no estoy para... Ay, no,
1: estás
0: mi amor.
1: Estás feliz, estás contenta.
0: Claro, tú sabes lo que tú... no tener esa responsabilidad de... Ay, le tengo que escribir.
1: No, oye.
0: Oye, ¿dónde andará? ¿Qué estará haciendo?
1: ¿Dónde está metido? ¿Por qué no llega?
0: Muchas veces, porque el cerebro te engaña. Muchas veces mi cerebro dice, oye, una cosa rara. Dice, como, ¿y dónde estará? Y digo, ¿y quién? Si yo no estoy con nadie. Pero que es cierto, y ni siquiera es costumbre, como que, qué sé yo, una cosa loca.
1: Bueno, pues no sé, pero te ve brillante el día de hoy, te ve
0: diamante.
1: You looking very good looking.
0: Estoy tomando mucha agua.
1: Ah, eso es bueno, toma mucha agua, eso es bueno.
0: Tomen vitamina C, más mucha agua.
1: Ah, tú tomas mucha vitamina y todo eso.
0: Sí.
1: ¿Qué te metes? Trata la copeta del burro de Epi, a ver cómo...
0: Mientras no me la inyecte como el hombre para que se le quitara el dolor de espalda.
1: Ay, señores, pues miren, vamos a lo que vinimos.
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1: Ay, señores, pues miren.

0: Ahora, a mí me llama José La Luz y Emilio Ángeles para escuchar mi opinión sobre la muerte a destiempo. Y yo dije, se nos ha ido uno de los personajes más nobles que tiene el merengue.
1: Pero eso no, pero, ¿eso no lo sazonaron?
0: Pero Dios mío, lo que tiene, lo único que tienen que hacer es buscar la nota de voz. Escuchen que no dura más de dos minutos y medio, y verán cómo han sacado de contexto lo que yo dije. Ahora, a mí me llama José La Luz y Emilio Ángeles para escuchar mi opinión.
2: Él dice que fue sacado completamente de contexto lo que él dijo. Bueno, porque le están preguntando su opinión sobre la muerte de Alex Bueno, y él dice que Alex Bueno murió por vivir una vida
3: de exceso.
2: Pues entonces no es que me malinterpretaron, eso fue lo que él dijo.
4: Eso fue lo que tú dijiste.
2: Eso fue lo que tú dijiste, Sorullo. Eso fue lo que tú dijiste, Sorullo.
4: ¿Qué hacemos ahora? ¿Ya tú lo dijiste?
2: El negrito es el único tuyo.
5: Sí, la verdad es que cuando la gente ya muere, todo eso sale sobrando, lo que se pueda decir.
2: Bueno, pues ahí está, señores. Él ahora se está defendiendo, él está diciendo de que no, de que fue malinterpretado lo que él dijo. Vamos a ser honestos, eso fue lo que tú dijiste. Yo entiendo. Si él quiso decir otra cosa, bueno, pues así no fue que lo dijo.
4: Oye, lo que pasa, rata.
2: ¿Qué pasa?
4: Que él se está juntando mucho con Donald Trump.
2: Mira,
4: entonces
2: mira,
4: eso a veces
2: mira,
4: pasa.
2: No digas que hombre, que entra Miguel para acá. ¿Sabes que en la película Beetlejuice, si dicen Beetlejuice tres veces aparece? Si aquí dicen Trump, bueno, pues ahí está, señores. Sergio Vargas ahora dice que fue malinterpretado, que obviamente él se estaba refiriendo en un término más general, ¿no? De que, claro, es cierto, todo el mundo sabe que Alex Bueno, pues sí, de los 80, de los 90, pues estaba descarrilado, incluso a principios de los 2000, estaba descarrilado y usó drogas y todo. El mismo Alex Bueno lo dijo, pero como él lo dijo al mismo tiempo que le estaban preguntando sobre la muerte, pues entonces todo el mundo entendió lo que él dijo. Entonces él dice que no fue lo que él dijo, que fue lo que él dijo malentendido.
3: Pero eso fue lo que dijo.
2: Eso fue lo que dijo. ¿Cómo dice que dijo? Pregúntale a don Francisco.
4: Hey.
2: So, ahí está, bueno, pues.
4: Tomó reversa.
2: Exacto. Esto pienso yo que es una manera de disculparse sin sí. Disculparse, ¿no?
4: Exactamente.
2: Disculparse
4: no,
2: sin pedir perdón.
4: Yo lo que quise decir fue esto.
2: Bueno, pues malentendido, supuestamente fue un malentendido. Él también ahora habló de su gran amistad, de su gran, ¿verdad? Compañerismo y demás que tenía con Alex Bueno y todo lo demás. Así que ahí está, señores. ¿Estamos claros?
4: Es que Alex Bueno se llevaba bien con todo el mundo, realmente. Alex Bueno no hablaba mal de nadie. Alex Bueno se medía muy bien para cuando tú le hacías una pregunta, como para meterlo al medio, él sabía muy bien defenderse sin hacer daño a nadie. Entonces se llevó bien con todo el mundo.
2: Y muy querido en la clase artística para también. Sepa, muy querido, claro. A pesar de sus problemas y todo lo demás,
4: sí.
2: Todo el mundo lo quería
4: siempre
2: mucho.
4: Siempre lo apoyaron.
2: Es que esos artistas, mira, en Puerto Rico hay un artista que es igual.
5: ¿Cuál?
2: Que es Mari Manuel.
4: Sí.
2: Ese muchacho no sale de una, él es alcohólico, él se ha metido droga, pero la gente lo quiere.
4: Sí, lo quiere. Sí. Lo quiere.
2: Y él sigue, y él mete las patas y pide perdón y la gente lo perdona. Y vuelve y mete las patas y lo cogen haciendo algo malo y pide perdón y la gente lo perdona.
4: Sí, porque lo quiere.
5: Ambos son un amor.
2: Sí, y los amigos artistas también lo quieren.
4: Sí, oye, muchachos.
5: Yo tuve la dicha de entrevistar a Mari Manuel, un amor.
2: Sí, yeah, de verdad que sí.
5: Un ser como sí. Tan dulce, tan, de verdad, como que uno
2: y
5: dice,
2: por eso,
5: wow.
2: Cada vez que mete las patas lo perdonan.
4: Exactamente,
5: sí.
4: Porque es muy dulce.
5: Y hace, bueno, dos veranos estuve con un barco en Nueva York, yeah. Con este Alex Bueno, también súper humilde, sentado tranquilito, esperando su momento, yeah. O sea, como que ni fuerte hablaba, o sea.
2: Yeah. Bueno, pues ahí está, ¿estamos claros entonces?
4: Sí, estamos claros.
2: ¿Aclarado todo?
4: Sí, sí, todo bien ya. Ya cogemos eso y cuenta nueva ahora.
5: Vamos a portarnos
4: sí,
5: bien.
4: Cuenta nueva.
2: Oye,
6: ponme atención. atención, ponme atención.
2: Dice, oye, dice que no va a durar mucho en la música, que él está disfrutando del éxito que tiene ahora, pero que él no va a durar mucho en la música.
5: ¿Quién?
4: El Alfa.
2: El Alfa se retiró.
4: ¿Ya?
2: El Alfa se retiró.
4: No me di cuenta cómo se retiró.
2: Está por los caminos del Señor ahora.
4: Ok.
2: Pues, señor, oye, un muchacho que está empezando su carrera. Estoy hablando de Omar Corta.
6: ¡Oh, wow! Oh, ¡ay, te va, Jake!
2: Señores, el muchacho, pero si él está apenas empezando. Ahora es que él está cogiendo fama. Ahora es que está cogiendo vuelo, muchachito.
5: Bueno, pero es que ajá.
2: Bueno, pues Omar Corta se soltó en una entrevista con la revista GQ en España, que no se ve haciendo música por mucho tiempo. El boricua dijo que en el futuro prefiere estar tras bastidores, enseñándole a nuevas generaciones lo que es el negocio. O sea, que él pues va a acumular su billetito,
4: sí, claro,
2: va a hacer lo que puede, pero que él le interesa más estar tras bastidores, o sea, como productor,
4: claro,
2: como compositor, como arreglista. Para que tú
5: veas. En el camino te vas dando cuenta.
4: Es que hay mucha gente que no le gusta eso. Está siempre en cámara, en la foto, va aquí, para allá, las otras noches. Entonces hay gente que se retiran y dicen, bueno, yo lo voy a hacer tranquilo, detrás de cámara. Y eso es lo que está haciendo el compañero Marco.
5: Uno se va dando cuenta, yo siempre lo digo por mí. La gente dice que ay, yo rechazo cosas, señores. Sí, sí, sí. Y hay artistas así porque no tienen, no es la capacidad mental, sino de lidiar con cosas. Cada quien tiene derecho. Él se fue dando cuenta, esto no es para mí. Hay gente que le encanta, señores, meten años estudiando producción y no le, o sea, ni por un minuto te dicen, no me grabes.
2: Sorprendió a mucha gente, pero como él está empezando y ahora que está cogiendo vuelo y está cogiendo fama, porque diga, mira,
5: tiene madurez, que se ha dado cuenta a temprana edad.
2: ¿Sabe qué? Yo no voy a durar mucho en esto, a mí me interesa más estar tras batidores, tras bambalinas, y creo que a eso es lo que me voy a dedicar.
5: Es como Rata, es como Ville, y Ville está joven. Oye, y Ville dice, y Ville dice, no.
4: Oye.
5: Mentira.
4: Oye, rata.
5: Porque yo he trabajado, yo he estado con personas, o siempre me ha tocado, gracias a Dios, la dicha de estar con personas con mucha experiencia
4: adulta,
5: en esta carrera.
4: Adulta.
5: De mucha experiencia. Okay. Y tú lo ves casi, casi hasta con 70 años,
2: mira
5: dándolo
2: que,
5: todo.
2: Mira qué manera más fina diciendo de que está viejo. Adulto.
5: Tú eres uno de los más jóvenes, sí, que yo he trabajado.
4: Mucha juventud acumulada. Exacto.
5: Pero fíjate, yo escuché algo el otro día que decía, en la edad que tú tienes es la que ya no tienes. La que tú tienes lo que te falta y tú no sabes cuánto te falta.
2: Ay, señores, bueno, pues ahí está. Omar Corts
5: se va a retirar y está empezando.
2: Ya está hablando de retiro. Oye,
4: bueno, no dijo cuándo tampoco, hola.
5: En un futuro,
4: no, sabe, quizás,
5: no sabemos si el futuro es en 30 años,
4: en 2050, por ahí quizás.
2: Dice que no se ve haciendo esto por mucho tiempo. Tiempo puede ser 5 meses, como puede ser 50 años.
4: Exactamente.
5: Pero que hay gente que sufre desgaste emocional,
2: sí,
5: señores.
2: Sí, pero psicológico, mental.
5: Claro.
4: A veces le cogen el gustico a la fama, tú sabes.
2: La presión, la presión de la industria.
4: Exactamente.
2: Bueno, ahí está. Sí. Oye, por otro lado, espérate.
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2: Señores, dicen, están confirmando que fue operado del corazón.
5: Sí.
2: En Nueva York, del bien. Corazón. Luis Miguel. Señores, ha habido muchos rumores ya de hace varias semanas,
5: sí,
2: de que Luis Miguel llegó a un hospital en Nueva York, malo, enfermo. Se había reportado que era con dolores en el pecho, problemas cardíacos. Bueno, pues señores, todo parece indicar de que aparentemente es cierto, tuvo algún problema del corazón. Ahora están diciendo que lo tuvieron que operar del corazón en Nueva York. Incluso de que ya salió del hospital y está camino o va a llegar o va a estar en México recuperándose de la operación, ¿ok? Así que eso es lo que se está diciendo y este run run lleva ya un tiempito de que Luis Miguel estaba en una suite, en un hotel, en un hospital, ¿sabes? La gente que tiene billetes,
4: sí,
2: o sea,
4: claro,
2: tiene
4: claro.
2: Un piso con,
4: bueno, claro,
2: con todo lujo, tú sabes.
4: Muchas flores.
2: Nosotros no metemos un cuarto con cinco locos que no conocemos.
4: Sí. Muchas frutas.
2: Sí, pero Luis Miguel que estaba en una suite del hospital allá en Nueva York. Bueno, pues ahora lo que se está confirmando, de verdad, lo que dicen los rumores, es que tuvo que ver con el corazón y que le hicieron una operación del corazón. Cuando digo del corazón, a lo mejor, porque no creo que haya sido así como que grande, de corazón abierto, a lo mejor lo que hicieron es esto que hacen a la gente, que le
5: tapan las arterias.
2: Exacto,
4: cateterismo. Cateterismo.
2: Eso mismo.
4: Yes.
2: Por un momento pensé que me estaba hablando de cataleya.
4: No, cataleya no.
5: ¿Y tú sabes por qué viene eso, señores?
4: ¿Por qué?
5: Por los carbohidratos y el azúcar, no por las grasas buenas.
2: Okay. Bueno, pues ahí está.
4: Él va a grabar una canción nueva.
2: ¿Ah, sí?
4: Sí. ¿Eh? A corazón abierto, te quiero.
2: Los rumores de que ya está fuera del hospital, que ya lo dieron de alta, pues entonces cuando se refieren a corazón, a operación del corazón, pues a lo mejor lo que hicieron fue eso, abrirle, dicen las mallitas, que le ponen las mallas en las venas para abrirle las venas del corazón, para aumentar el flujo de la sangre al corazón. Eso mismo que tú dijiste.
4: Cateterismo.
5: Y que las arterias se tapan de grasa, sí. Entonces ya ahí el corazón empieza a fallar.
2: Exacto. Sí, porque no recibe, ¿verdad?
5: No puede bombear la sangre.
2: El flujo de sangre. Claro, nosotros estamos hablando como doctores aquí hoy.
5: Sí, yo leo mucho de anatomía.
2: Sí, estamos hablando de la cateterito de este y la
4: cateterismo.
2: Eso mismo, y el flujo al corazón.
5: Entonces ahí es donde ocurre el paro cardíaco. ¿Por qué? Porque no puede bombear la sangre y se para el corazón, pues ya no bombea. La función del corazón la tira cuando bombea la sangre hacia las venas.
2: Bueno, pues ahí está, señores. Esos son los rumores. Aparentemente Luis Miguel estuvo hospitalizado en Nueva York, recibió algún tipo de tratamiento cardíaco y ya está en México o va camino a México para recuperarse.
5: Llegó
2: allá
5: el sol a México.
2: México. ¡Llegó el sol!
4: Sí, porque yo soy de México, entonces cuando
2: él se va. ¡Llegó el sol a México! Ahí está.
4: Se va el sol.
2: Como quiera, le deseamos, ¿verdad?, que se recupere pronto, que todo esté bien, el sol de México, Luis Miguel, y que pronto lo podamos ver nuevamente en las tarimas, en los conciertos, que ahí también, no sé tú.
5: Pero yo, no dejo de pensar.
2: No culpes a la noche, no culpes a la playa, no culpes a la lluvia,
4: será que no me ama.
2: Ay,
4: wow, está buena.
2: Es que
4: la deja. Y que le pega a él.
2: Mira, me voy.

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0: señores, son las 9:15 de la mañana, 9:15. ¿Qué tal? Buenos días, qué bueno que está con nosotros. Saluditos, good morning a toda la gente que ya está por ahí. Son las 9:15 minutos de la mañana. Miren, señores, tenemos un invitado en nuestros estudios directamente desde el concesionario de autos de Allentown Kia. Yes. Está con nosotros Omi, ¿cómo? Omi, buenos días, papá, ¿cómo tú estás?
1: Buenos días, todo bien.
0: Señores, tenemos a Omi con nosotros acá directamente desde Allentown Kia, que viene a hablarnos de los buenos precios, de todo lo nuevo que hay ahora en el dealer de autos Allentown Kia, que está en la Lee High Street en Allentown. Pero, antes de hablar de todo eso, Omi me dice que están buscando vendedores.
2: Sí. Oh.
0: Atención, usted está buscando trabajo. Atención, están buscando vendedores. Omi, háblame de eso, que están buscando ustedes vendedores ahora.
1: Sí, preferible bilingüe, pero sin experiencia, con experiencia, no importa. Oh, wow. Nosotros los trainamos.
0: Ah, oh, le dan el training y atención, están buscando en Allentown Kia vendedores. No importa si usted tiene experiencia o no, ellos le dan el entrenamiento, preferiblemente que sea bilingüe, pero ustedes lo que están buscando es gente para poder llegarle al mercado hispano, ¿verdad? Para seguir atrayendo a los hispanos a comprar carros ahí.
1: Correcto. Tenemos más gente hablando español entrando a la tienda, o quiero estar preparado.
2: Ah, ¿en serio?
0: ¿Viste lo que digo? ¿Viste lo que digo? Hay mucho hispano entrando, papi. Hay mucho hispano entrando ahí. Hay que contratar vendedores hispanos. Bueno, pues si hay alguna persona que nos está escuchando a esta hora, que está buscando un trabajo.
2: Y sea fresco y atrevido. Porque exacto, para claro la venta sí. Hay que tener carisma. Si
0: no se puede tener miedo.
2: Usted no puede tener una cara más ride que vender.
0: ¿Dónde pueden llamar? ¿Te llaman a ti? ¿Llaman al dealer? ¿Dónde pueden llamar?
1: Sí, no, nos pueden llamar al número de website que tiene el

0: 27, dígale que usted escuchó en la radio a Omi, que él dijo que estaban buscando vendedores, que usted está interesado, que usted quiere aplicar. O pueden ir al dealer y aplicar allí mismo, sí, en el dealer también.
1: Sí.
0: Ah, bueno, pues está bien, pues mira, usted puede llegar al dealer en Allentown Kia, en la Lehigh Street, y decir, mira, yo escuché en la radio a Omi que dijo que estaban buscando y vine a aplicar para que usted tenga la oportunidad de tener un trabajito chévere y aprovechar también ayudar a nuestra comunidad, porque es bueno cuando uno va a comprar un carro y que le expliquen todo en español, que le den todos los detalles, que si garantía, que si esto, que si lo otro, en español. 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Ok, vamos a hablar ahora de los especiales.
2: Lo que a ti te gusta.
0: Vamos a hablar ahora de los especiales. 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
0: 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Omi, mira que yo tengo una guaguita.
2: Una guaguita, dice.
0: Cuando Omi entró aquí al estudio, yo rápido le pregunté por una guaguita que yo llevo tiempo echando. ¿Cuál es la guaguita?
1: La Kia Telluride.
0: La Kia Telluride. Señores, esta guaguita...
2: ¿Qué tiene de particular que te gusta?
0: No sé, que me gusta. Es cuadradita. No sé, parece husky, así, golita como yo. mira. 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Mira esa guaguita, mira. Ay, 0% de interés, Omi.
1: En esa no.
0: ¡Ah! ¡Omi, no! ¡Omi, no! ¡No, me ilusionaste, Omi, no!
2: Como todo hombre ilusionado.
0: Sí, mira. Mírala por dentro. Señores, entren. Estamos en vivo a través de la aplicación Tu Música. Estamos en vivo en el website. Estamos en vivo en YouTube. Para que ustedes entren a ver la guaguita que a mí me gusta. Y así mismito como está blanca. Oh.
2: A mí me gustan los Jeep.
0: Mira, parece una nave espacial. Mira. No. Omi, tenemos que hablar. Yo quiero esa guaguita. Mira, ya María me mandó un texto. No invente. Ya María me mandó un texto, no invente. No, pero mira eso por Ledel. No, muchachos, yo duermo ahí. Yo duermo en esa guagua.
2: Está rústica.
0: Sí, no, está. A mí me encanta esa. Mira esa guagua. No, así mismito. ¿La tienes en blanco?
1: Sí.
0: ¡Ah! Mira, María la tienen en blanco, María.
2: No lo lleven allá, que se quede. No sale de ella hasta que se la lleven.
0: La tienen en blanco la guaguita, que es la que me gusta. 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
0: Es que tú creció yo como a las 11:30. Para la bobita.
1: Él no puede ir a ver porque se la lleva de verdad.
0: ¿Cómo qué, cacho? Llego a las 11:30 y a la 1 estoy aquí montado.
1: Pero es como la historia de la moto.
0: Como la motora, igualito. Era. No, de verdad que esta bobita está, es que todo está a otro nivel. De verdad que sí. 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
1: ¿Qué más pueden pedir?
0: ¿Qué más usted quiere? 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
0: 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Bueno, pues Omi, te dejo para que vaya ya llenando los papelitos.
1: Los papelitos.
0: Yo te voy a dar el seguro para social. Blanca. Yo te voy a dar el seguro social. La quiero blanca, con los LED del negro. Interiores negros. Mira, María me mandó un texto que ella tiene que verla primero. ¡Ah!
1: ¿Viste? Pero ya está bajando.
0: Ya la estoy convenciendo. Ya la estoy convenciendo.
1: Ya te están dando permiso.
0: Ahí está. 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All right, Omi, muchas gracias, papá.
2: Igualmente.
0: Ahí gracias, está, gracias. Señores. Omi con nosotros, Omi Camacho, de Allentown Kia, acá en el Circo de la Mañana. No se mueva nadie. Buenos días.
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0: se llama Tu Recuerdo, sonando acá en el Circo de la Mañana. ¿Qué tal? Buenos días, son las 9:35 de la mañana, 9:35 de la mañana. 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

0: Sonando en el Circo de la Mañana, son las 9:43, el 9:43 de la mañana. Vámonos con la noticia loca. ¿Qué está pasando? ¿Qué está pasando? ¿Qué está pasando en este mundo loco en el que vivimos? ¿Qué está pasando en este mundo loco? Bueno, para eso tenemos la noticia loca. Escuchen esto, señores. Escuchen esta noticia loca que les tengo. Esta pareja, estos dos hombres, son, ¿verdad? Son gay. Y tienen una pareja, llevan 3 años juntos ya, ¿verdad? Viviendo tranquilamente. Y acaban de descubrir, a través de una prueba de ADN, de que son hermanos.
1: Seguramente ellos dicen, bueno, ya valimos.
0: Imagínate tú. Imagínate tú. Aquí les tengo el video, porque hay un video del momento, ¿verdad? Cuando les dicen a ellos los resultados de la prueba de ADN. Oigan. Ahí está, vamos a ver los resultados de la prueba de ADN, para eso que estamos aquí hoy.
2: The DNA test results show that you two you're half brothers.
0: Son hermanos.

0: hermano, llevan 3 años de pareja ya viviendo juntos, ¿verdad? Normal, tranquilo, como toda pareja, y se enteran de que son hermanos. Ellos lo que pasa es que vieron un parecidito. ¿Tú no, cómo que nos parecemos?
1: Hay como muchas cosas similares.
0: Sí, y todo el mundo, ven acá, pero yo tenía una tía que se llamaba Josefina. ¡Ay, yo también!
1: ¿Tú sabes lo único bueno? Que no se pueden reproducir.
0: No se puede reproducir. Sí, porque dicen que entre hermanos hay una alta probabilidad de que...
1: De formación
0: y demás. Pero tú sabes lo que tú estar con una pareja tuya. Y by the way, en este caso son dos hombres, pero ha pasado en cuestiones de hombre y de mujer que se casan y hasta tienen hijos y después de... Bueno, pues le pasó a estos dos.
1: Sí, pero las estadísticas dicen que la mayoría se quedan.
0: Sí.
1: Sí, porque ya... Sí.
0: Bueno, en el caso de una pareja de hombre y mujer que ya tienen hijos, ya qué rayo, pero estos dos no tienen hijos.
1: Ya ellos valieron.
0: Pero sí, ya le valía. ¿Ya qué rayo? ¿Ya qué?
1: Valieron madres.
0: Y que nosotros somos hermanos y nos conocemos profundamente.
1: Ay, no, no, no.
0: Ay, señor. Obviamente la noticia, si usted sigue viendo el video, la noticia pues fue impactante. Obviamente ellos emocionalmente fue un shock. Pero algo lo llevó a ellos a querer hacerse la prueba. Paul and Lee se conocieron en la internet, en un website para dating. Ahí fue que se conocieron.
1: ¿Qué cosa de la vida?
0: Ellos no se conocían, obviamente, se conocieron en la internet, en una página web, como le puede pasar a cualquiera. Empezaron a salir, llevan 3 años de pareja, de novios, ¿verdad? Viviendo juntos y todo como pareja. Y entonces... se hicieron una prueba de ADN y terminó siendo que son hermanos.
2: Atención, muchachos. De ahora en adelante, hace sus pruebas, tú nunca sabes.
0: Primero.
2: Vamos a darnos, sí, vamos a hacer una prueba primero, si son familia. Pero
0: yo he visto la noticia, como tú dijiste, Mariel, y de pareja de hombre y mujer que ya están casados, ya tienen hijos.
1: Claro.
0: Y después descubren que son medios hermanos.
1: Que ya valieron madres.
0: Y entonces ya, imagínate, total. Si ya tienen hijos, ya qué cara, ya la última que ya qué rayo. Ya
2: está.
0: Esos nenes son primos hermanos. Por parte y madre, primos hermanos somos nosotros.
2: Primos hermanos.
0: Ay, sí, porque imagínate, son hermanos porque son papá y mamá, pero son primos porque es tío y tía. Yes. Ay, señores, ¿qué noticia loca tiene usted por ahí, Marilu Blanco?
1: Miren esto, un hombre de origen indio, hindú, ¿verdad? Vivía en Vietnam y acudió al doctor con un dolor abdominal terrible, ¿verdad? Que ya se estaba muriendo, sudores, fiebre y todo lo demás. Cuando los doctores le examinan, a ver, le dicen, ¿qué es lo que usted tiene, lo que siente? Yo tengo mucho tiempo sin ir al baño, él le dice, ¿verdad? Cuando ellos examinan, ellos no dan crédito a lo que están viendo. Señores, le encontraron una anguila que él se había introducido por el asterisco. Pero espérate que se pone peor.
0: Espérate, una anguila.
1: Una anguila.
0: Pero eso no da corriente.
1: No, porque hay de corriente y hay que no, ¿verdad?
0: Él usó la... inteligente, que usó la que no da corriente.
2: Claro.
1: El hombre, ¿verdad que sí? De 31 años... Cuando ellos le dijeron, pero ¿por qué usted tiene una...? Que porque él sufría de estreñimiento. Y según él, esa fue la solución que él encontró. Que
0: ¡Nera! ¡Mira ese cuento, mongo! ¡No, es que yo estoy estreñido!
1: Pero espérate. Que se sigue poniendo peor.
0: Ajá, dale.
1: La anguila estaba viva.
0: ¿Dentro del...?
1: Viva. La sacaron y todavía seguía viva. No eso. Delante de la anguila había un limón entero.
0: Ay, Dios mío.
1: También, señor, se había introducido un limón, señores.
0: No, entonces,
1: esto es un caso insólito. No. Tú sabes que una vez, cuando yo llegué aquí, yo hice una noticia de las peores cosas que las personas en Estados Unidos.
0: Los objetos que las personas van al hospital con objetos introducidos en su
1: retaguardia. Para no decirlo de que muy, sí, ¿verdad no, que
0: yo,
1: sí?
0: Yo vi una lista también en la internet de un reporte de los...
1: De las peores cosas.
0: De las peores cosas que en los hospitales se han visto. De gente que se introduce cosas por donde no debe, por la retaguardia. Pero no. Pero ese cuento de que no, es que yo estaba estreñido. Mire.
1: Pero en ese mismo orden.
0: Que no había Axlax por ahí o algo.
1: Pero en ese mismo orden, ¿verdad?
0: Ajá.
1: Aquí en Estados Unidos.
0: Ajá.
1: Otro hallazgo bien insólito, señores. Un doctor, lo que parecía ser una cita médica rutinaria, uh-huh. pero que él decía que tenía molestias y molestias y no se podía sentar bien, señores. ¿Tú sabes lo que le encontraron a este?
0: ¿Qué le encontraron? Ay, Dios mío.
1: Una mancuerna de 2,5 kilogramos.
0: Ok, vamos a dejarlo ahí. Ya, vamos a dejarlo ahí porque ya me está dando dolor de estómago ya.
1: Pero, ¿no te imaginas? Una anguila viva, ¿no?
0: Ay, sí, señora. Una anguila viva en la retaguardia. Imagínese usted. Noticias locas, señores. Noticias locas. Ay, este mundo en el que vivimos. Noticias locas en el circo de la mañana. Por eso es que esto es un circo, porque es que con esta noticia, imagínese usted. Ay, ay, ay.

0: Ay, señores, son las 9:53 minutos de la mañana. ¿Qué tal? Buenos días. Qué bueno que está con nosotros. Qué bueno que nos acompaña. Qué bueno que está aquí. Saludos y buenos días a todos los que se conectan con nosotros. Bueno, pues miren, atención, atención los padres que tienen a sus niños en el Allentown School District o aquellos que sus niños van a comenzar por primera vez en la escuela. Tenemos con nosotros aquí a Nancy y tenemos con nosotros a Lisa del Allentown School District que vinieron a hablar con nosotros el día de hoy. Sí, yo sé, ya hablando de la escuela. I know, we're talking about school already. I know. Pero es información importante. ¿Por qué? Porque ya van a comenzar las registraciones para los padres que tienen a sus niños ya para entrar a la escuela. So, good morning, ladies. Buenos días, Nancy. Good morning, Lisa.
1: Good morning.
0: Great that you guys are here already. I know it's only June, but we're already talking about school. I know. But it is important that the people are ready and prepared. Es importante que la gente esté lista y preparada. So, let's talk about school registration for kindergarten, right?
1: Okay, excellent. So we're already trying to enroll children for pre-kindergarten and kindergarten. We had many opportunities at the end of the school year, but now we're trying to provide outreach in the community. We have been at Bamba at the Beach, at Fiesta in Allentown, mm-hmm. and at the Juneteenth celebration. However, we are going to continue those efforts in the next couple of weeks. We are in a partnership with the City of Allentown Parks and Recreation. Mm-hmm. They've included us at their pools, and we're going to be doing kindergarten registration at the city pools this summer.
0: Good, great.
2: Así es, Víctor. Muy importante a todas nuestras familias del Distrito Escolar de Allentown que vayan a registrar a sus niños. Si están por empezar kindergarten, estamos en diferentes locaciones. Vamos a ofrecer registros ahí. Tenemos a una mascota muy, muy especial este verano. Su nombre se llama Luna, Luna de Lighthouse. Ella va a estar ahí visitándonos en todos los parques, ofreciéndole registro todas las familias para hacer el proceso muchísimo más sencillo.
0: So, question, can they go and get information at the Allentown School District website?
1: Absolutely.
0: Can they register online? Correct. Se pueden registrar online?
2: They can do the registration online going to www.allentownschooldistrict.org registration.
0: So, pueden ir al Allentown School District al website, diagonal registración, registration, y ahí está la información y se pueden registrar. So, esto es, this is for pre-K and kindergarten.
1: Correct.
0: So, señores, atención padres, si su niño va a entrar en pre-K o en kindergarten, ya comenzaron a registrar a los niños. Se lo estamos diciendo el 24 de junio, no espere hasta agosto.
3: Sí, porque quería hacerte esa pregunta. Yeah. ¿Por qué es importante hacerlo con tiempo?
2: Kindergarten es una etapa esencial para la vida de los estudiantes, es la formación, y eso nos ayuda a que los padres estén alistando para que ya en agosto comenzamos el nuevo ciclo escolar.
0: Oh. Y este año, this year, the school starts a week earlier than usual, right?
1: Right, that's correct. It's Monday, August 24th.
0: Atención, padres. Este año, el de la escuela comienza una semana antes de lo normal en el Distrito Escolar de Allentown, el lunes 24 de agosto. Basic, wow, 2 months. It's June 24th. Yes. It's June 24th. Estamos a 24 de junio. Literally in 2 months.
1: Yes.
0: Okay, now I know why you're here. There you go. There you go. Okay,
1: We're not wasting any time.
0: Ya yo sé por qué están aquí. Ya yo sé. Señores, estamos a 2 meses. 24 de agosto comienzan las clases en el Distrito Escolar de Allentown. Así que los padres que no han registrado a sus niños para pre-K y para kindergarten, lo pueden hacer visitando las piscinas de la ciudad de Allentown, los diferentes eventos comunitarios. Ahí va a estar donde usted ve una mesa del Allentown School District, ¿verdad? Nada, que vean mesa del Allentown School District, vayan allí y pregunten.
2: Así es, correcto. Vamos a estar en todas estas locaciones durante el verano. Hemos estado en ciertos eventos de la ciudad de Allentown, pero vamos a estar en estas piscinas que tenemos alrededor de la ciudad para hacerlo más accesible a nuestras familias.
3: Sí, el día que se están divirtiendo ahí también dicen,
0: claro, aprovechen. Y by the way, ya que estamos, ¿verdad?, aquí hablando de esto, el Distrito Escolar de Allentown también se está preparando para un excelente evento que nosotros hemos auspiciado y hemos sido parte durante los últimos ya 4 años, que es masivo, es el Back to School.
2: Right,
0: back to el school evento bash. Back to, esto es grande, señor, está grande, hablando de eso, miles y miles de mochilas y artículos y todo, ¿verdad? Right,
2: es uno de los eventos, de las fiestas más grandes del Distrito Escolar de Allentown, Back to School Bash, de agosto 12, con el día de lluvia, si llueve va a ser el día siguiente, el día 13, vamos a tener diferentes actividades, fiestas, food trucks, diferentes tipos de servicios para que las familias estén conectadas con recursos de la comunidad y así preparen a sus hijos para que estén listos para el siguiente ciclo escolar.
0: Señores, el 12 de agosto, o sea, una semana antes de que comiencen las clases, esto lo van a hacer donde mismo lo siempre lo hacemos, ¿verdad? En el
2: Cedar Beach Park.
0: En el Cedar Beach Park, ahí vamos a hacerlo. Y déjame decirle, nosotros llevamos todos estos años haciéndolo y estamos hablando como cuánto, ¿verdad? Ustedes han repartido más de 2.000, 5.000 mochilas.
2: Como 8.000 mochilas. Yes. Y artículos escolares, así es.
0: A mí me sorprende porque yo voy y lo que veo es una montaña, literalmente una montaña de mochilas y le echan lápices y le echan papel, le echan los útiles escolares que los niños necesitan. So, el 12 de agosto en el Cedar Beach Park, comenzando a la...
2: Sería a la 1:00 p.m.
0: Comenzando a la 1:00 p.m.
2: De 1 a 6.
0: Y ahí aprovechan también y tienen la oportunidad de conocer a muchos de los maestros, de los principales de las escuelas, de los servicios comunitarios que ofrece, las ayudas que ofrece el distrito escolar. Así que 12 de agosto en el Cedar Beach Park, completamente gratis, lleven a los niños y va a haber mucha información y mochilas y todo. Es el Back to School del Allentown School District. So, señores, las clases comienzan el 24 de agosto. Ya pueden comenzar a registrar a sus niños para pre-K y para kindergarten. Y el 12 de agosto nos vemos en el Cedar Beach Park para el Back to School.
2: Así es, Víctor. Ahí los esperamos a todos.
0: There you go. Ahí está, señores. Sí, yo sé. Ya estamos a 2 meses de que empiecen las clases. Literalmente, estamos a 24 de junio y es el 24 de agosto.
3: Me quedan 8 semanas ya.
0: Quedan 8 semanas. Well, Lisa, thank you very much.
2: Absolutely.
0: Y Nancy, muchas gracias.
2: Thanks for always hosting us.
0: No, no, absolutely, señor. Información para nuestra gente, para nuestra comunidad. Hay que dársela tempranito para que lo pongan en el calendario. Eso ya lo saben. Ya pueden registrar los niños para kindergarten y pre-kinder. Y el 12 de agosto vamos a estar en el Cedar Beach con el Back to School Backpack Giveaway. Y el 24 de agosto comienzan las clases. A empezar a pelear con los muchachos. ¡Levántate! Mira que vas tarde.
3: No, la mamá estamos contenta porque en la casa es peor, ¿verdad?
0: Sí, ya van a salir de los muchachos. En 2 meses. ¿Sabes? En 2 meses van a salir de los muchachos. Anyway, ahí está, señores. Mira, ya nos tenemos que ir. Ya son las 10 de la mañana. Gracias por acompañarnos. Gracias por estar con nosotros. Como siempre, música, entretenimiento, noticias e información para nuestra gente. Por ahí viene Jessica Reyes, después viene Guillo el Loquillo, después viene Daddy Flow. Ya nosotros regresamos mañana jueves a las 6 de la mañana en el circo. Marieli, el besito, Marieli. Ahí está. Con el besito de Marieli nos vamos todos los días. Regresamos mañana a las 6 de la mañana. Con el circo a la mañana. Bye, chao, nos vemos.

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Hello, hello y feliz miércoles, mitad de semana. ¿Qué tal? Hola, yo soy Jessica Reyes. Hi, Philly. Hey, Allentown. Hey, Bethlehem. It's your girl. Contigo mientras trabajas. Y tengo música para ti. Tengo alguito por ahí de Gilberto Santa Rosa. Tengo throwback de Tony Vega, el felino de la salsa. Y también Aventura en Camino.

0: 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Van a estar inaugurando una nueva mini cancha de fútbol a las 6 de la tarde y después se quedan para ver el partido de Colombia versus Portugal a las 7:30, ¿ok? Sigue tu música a través de la primera.
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2: 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Hermoso.
3: Hacho agradecido, fa.

bebé tiraera entre ex cuñadas en redes sociales tiene que ver con una de las hosts de Despierta América y otra host que trabaja en Telemundo. O sea, tiraera total entre mujeres ahí. My goodness. El bochinche más adelante por aquí.

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Seguimos con mucha más música para ti. ¿Qué tú haces? En las redes sociales, en Facebook e Instagram, en vez de estar trabajando, pero no te preocupes, que yo no estoy con choteadera para el jefe. No, I got you. I'm your work bestie. Jamás.

atención. Ustedes saben lo que va a pasar. Cada vez que decimos ese nombre,

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0: está...
1: ¿No sabes quién es? Que está cogiendo cerveza a neverita. ¿Tú, anda con nosotros? Ah, ok, dale.
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Ayer en la tarde estaba manejando y me salió la canción Sin Sentimientos de Grupo Niche. And I was like, oh my God. Al pensar que Grupo Niche llega a Music Fest el 30 de julio, you gotta be there. Yo voy a estar ahí para info tu música app.com.

Más adelante en Entérate con Jessica, una noticia que está trending tiene que ver con una familia y el susto que pasó un ride de Disney cuando el niño se bajó del ride en medio de ella. Te voy a contar más adelante. Mientras, música de Shaki.

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1: Salud, mi reina. Silvestre, mi hermano. Silvestre, otro. ¿Cómo dice?

Entérate con Jessica, un video que está trending hoy, ya que estamos en pleno verano. Muchas personas tal vez salen de aquí de Pensilvania, New Jersey, para la Florida, para California, para ir a Disney World, Disneyland. Bueno, un teenager de 13 años fue trasladado a un hospital como medida preventiva tras un incidente en la atracción Tiana's Bayou Adventure en Disneyland. Según los reportes, él se salió del ride antes de que finalizara el ride completamente. Afortunadamente, nada, no sufrió nada, pero... ¡qué susto! Oye, se bajó como si nada. That's crazy.

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0: El tiempo se va.
1: No, si es la hora del almuerzo, que el tiempo no se vaya, que dure la hora entera y lo vamos a hacer para ti. Libre de comerciales, what's up, Jessica, continúa en tu radio. Tengo Frankie Ruiz, un throwback para ti. Tengo Janice Sky y también José Alberto, el canario.
2: Dale.

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Sigue tu música. Ahí están.

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La música no para para ti mientras trabajas o estás en casita, chilling este miércoles, mitad de semana. Bueno, te cuento ya que tengo música del Gran Combo de Puerto Rico, Yo Soy La Muerte. Tengo Gilbertito Santa Rosa y también alguito por ahí de lo que es Ozuna y Shakira.

¿Dónde está tu baba? ¿Dónde está tu bandera puertorriqueña? 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Ay, me encanta Giro, siempre me ha gustado él. Y Zafra Negra on stage.

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amor, tú que andas transitando por nuestra área aquí por Lehigh Valley, no olvides que en un par de semanitas llega Grupo Niche, así que ve practicando. Cali pachanguero, sin sentimientos, all that good stuff. 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

con todo a Chiqui Rivera, la hija de Jenny Rivera, porque está cobrando un montón de dinero para supuestamente como que unas cosas espirituales, un retreat como tal. Y la gente dice, ¿pero qué es eso? Te voy a contar más adelante por aquí.

Bueno, quédate con Jessica. No sé si tú has visto en redes sociales que como que hay un movimiento que tiene que ver con espiritualidad. Las personas tocan como que unos drums y cosas así que supuestamente eso le ayuda con las vibraciones. Es algo totalmente diferente y bien moderno. Si tú eres una persona que no crees en eso, ¿right? Pues Chiquis Rivera, la hija de Jenny Rivera, está haciendo como quien dice un retreat donde va a invitar a un montón de personas y cada persona tiene que pagar $444 para estar con ella y formar parte de esta aventura espiritual. Y en redes sociales, mi amor, la llevan al palo. Sí.

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0: mucho más rápido en el trabajo mientras escuchas la primera. Por ejemplo, con la música que tengo para ti de Lalo Rodríguez, ven, devórame otra vez. Tengo Marc Anthony y también J Balvin.
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19 de julio nos vamos todos boricuas, como quien dice, todos seremos puertorriqueños porque llega o regresa el desfile y festival puertorriqueño al Allentown Fairgrounds con

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0: con la IA, la inteligencia artificial, robando.
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